San Miguel Arcángel, defiéndenos en la lucha. Sé nuestro amparo contra toda perversidad y acechanza del demonio, que Dios manifiesta sobre él su poder. Es nuestra humilde súplica. Y tú, oh príncipe de la milicia celestial, con la fuerza y el poder que Dios te ha conferido, arroja al infierno a Satanás y a todos los demás espíritus malignos que vagan por el mundo para la perdición de las almas. Amén. San Miguel Arcángel, con tu luz ilumínanos, con tus alas protégenos y con tu espada defiéndenos. Amén.

oh Santísimo Sacramento, me postro en tu presencia con el más profundo respeto y con todos los ángeles y los arcángeles, con los tronos y las dominaciones, con los querubines y los serafines y con toda la milicia del ejército celestial, canto este himno a tu gloria. Que mil y mil veces sea alabado el Santísimo Sacramento del altar. Que mil y mil veces sea alabado el Santísimo Sacramento del altar. Que mil y mil veces sea alabado el Santísimo Sacramento del altar. En los cielos, en la tierra, en los abismos del infierno y en todo lugar. Amén. La cruz que del cielo baja en mi cuerpo se extienda, de todo mal y peligro, la Santa Cruz nos defienda. Amén.

Por la señal de la Santa Cruz de nuestros enemigos, líbranos, Señor Dios nuestro, en el nombre del Padre, del Hijo y del Espíritu Santo. Amén.

0: Te vengo a decir, Señor Jesús, que te amo con todo mi corazón y que pienso en ti cada día. Jesús mío, te pido perdón por los muchos pecados que haya cometido durante mi vida, por los más recientes, por los que conozco y aún los que no conozco, que han sido motivo de herir tu corazón. Siento mucho haberte ofendido. Perdón por este yo que ha preferido por tu amor. Limpia mi alma de todo egoísmo. Y perdón por todos los que no te piden perdón.
1: Yeah.

0: Oración al ángel custodio. Unámonos en un mismo espíritu en nuestras peticiones. Envía, Señor, al ángel custodio de nuestra ciudad y tiende alrededor de nosotros un círculo de protección con tu preciosa sangre. Asimismo, oh Dios misericordioso, te rogamos bendigas este lugar y a todos los que aquí moran. San Miguel Arcángel, defiéndenos en la lucha. Sé nuestro amparo contra la perversidad y las acechanzas del demonio. Que Dios manifieste sobre él su poder, es nuestra humilde súplica. Y tú, oh príncipe de la milicia celestial, con la fuerza que Dios te ha conferido, arroja al infierno a Satanás y a los demás espíritus malignos que vagan por el mundo para la perdición de las almas. Señor mío Jesucristo, Dios y hombre verdadero, me pesa de todo corazón haber pecado, porque eres infinitamente bueno. Padeciste y moriste por mí clavado en la cruz. Te amo con todo mi corazón y propongo firmemente no volver a pecar. Amén. Creo en un solo Dios Padre Todopoderoso, Creador del cielo y de la tierra. Creo en Jesucristo, su único Hijo, nuestro Señor, Hijo único de Dios, nacido del Padre antes de todos los siglos, Dios de Dios, luz de luz, Dios verdadero de Dios verdadero, engendrado, no creado, de la misma naturaleza del Padre por quien todo fue hecho, que por nosotros los hombres y por nuestra salvación bajó del cielo. Y por obra del Espíritu Santo se encarnó de María la Virgen y se hizo hombre. Y por nuestra causa fue crucificado en tiempos de Poncio Pilato. Padeció y fue sepultado y resucitó al tercer día según las Escrituras y subió al cielo. Y está sentado a la derecha del Padre. Y de nuevo vendrá con gloria para juzgar a vivos y muertos, y su reino no tendrá fin. Creo en el Espíritu Santo, Señor y Dador de vida, que procede del Padre y del Hijo, que con el Padre y el Hijo recibe una misma adoración y gloria, y que habló por los profetas. Creo en la Iglesia, que es una, santa, católica y apostólica. Confieso que hay un solo bautismo para el perdón de los pecados. Espero la resurrección de los muertos y la vida del mundo futuro. Amén. Contemplando con los ojos del alma a Jesús en la Eucaristía, digamos: Dios mío, yo creo, adoro, espero y te amo. Te pido perdón por todos los que no creen, no adoran, no esperan y no te aman. Dios mío, yo creo, adoro, espero y te amo. Te pido perdón por todos los que no creen, no adoran, no esperan y no te aman. Dios mío, yo creo, adoro, espero y te amo. Te pido perdón por todos los que no creen, no adoran, no esperan y no te aman. Primer misterio doloroso, la oración del huerto. Y Jesús, puesto de rodillas, oraba diciendo: Padre, si quieres, aparta de mí esta copa, pero no se haga mi voluntad sino la tuya. Entonces se le apareció un ángel que le confortaba, y sumido en su agonía insistía más en su oración. Su sudor se hizo como gotas espesas de sangre que caían en tierra. Intención: oremos por nuestra familia.
1: Padre nuestro que estás en los cielos, santificado sea tu nombre. Venga a nosotros tu reino. Hágase, Señor, tu voluntad, así en la tierra como en el cielo.
0: Danos hoy nuestro pan de cada día. Perdona nuestras ofensas, como también nosotros perdonamos a los que nos ofenden. No nos dejes caer en la tentación y líbranos del mal. Amén.
1: Dios te salve María, llena eres de gracia, el Señor es contigo. Bendita eres entre todas las mujeres y bendito es el fruto de tu vientre, Jesús.
0: Santa María, Madre de Dios y Madre nuestra, ruega por nosotros pecadores, derrama el efecto de gracia de tu llama de amor sobre toda la humanidad, ahora y en la hora de nuestra muerte. Amén.
1: Dios te salve María, llena eres de gracia, el Señor es contigo. Bendita eres entre todas las mujeres y bendito es el fruto de tu vientre, Jesús.
0: Santa María, Madre de Dios y Madre nuestra, ruega por nosotros pecadores, derrama el efecto de gracia de tu llama de amor sobre toda la humanidad, ahora y en la hora de nuestra muerte. Amén.
1: Dios te salve María, llena eres de gracia, el Señor es contigo. Bendita eres entre todas las mujeres y bendito es el fruto de tu vientre, Jesús.
0: Santa María, Madre de Dios y Madre nuestra, ruega por nosotros pecadores, derrama el efecto de gracia de tu llama de amor sobre toda la humanidad, ahora y en la hora de nuestra muerte. Amén.
1: Dios te salve María, llena eres de gracia, el Señor es contigo. Bendita eres entre todas las mujeres y bendito es el fruto de tu vientre, Jesús.
0: Santa María, Madre de Dios y Madre nuestra, ruega por nosotros pecadores, derrama el efecto de gracia de tu llama de amor sobre toda la humanidad, ahora y en la hora de nuestra muerte. Amén.
1: Dios te salve María, llena eres de gracia, el Señor es contigo. Bendita eres entre todas las mujeres y bendito es el fruto de tu vientre, Jesús.
0: Santa María, Madre de Dios y Madre nuestra, ruega por nosotros pecadores, derrama el efecto de gracia de tu llama de amor sobre toda la humanidad, ahora y en la hora de nuestra muerte. Amén.
1: Dios te salve María, llena eres de gracia, el Señor es contigo. Bendita eres entre todas las mujeres y bendito es el fruto de tu vientre, Jesús.
0: Santa María, Madre de Dios y Madre nuestra, ruega por nosotros pecadores, derrama el efecto de gracia de tu llama de amor sobre toda la humanidad, ahora y en la hora de nuestra muerte. Amén.
1: Dios te salve María, llena eres de gracia, el Señor es contigo. Bendita eres entre todas las mujeres y bendito es el fruto de tu vientre, Jesús.
0: Santa María, Madre de Dios y Madre nuestra, ruega por nosotros pecadores, derrama el efecto de gracia de tu llama de amor sobre toda la humanidad, ahora y en la hora de nuestra muerte. Amén.
1: Dios te salve María, llena eres de gracia, el Señor es contigo. Bendita eres entre todas las mujeres y bendito es el fruto de tu vientre, Jesús.
0: Santa María, Madre de Dios y Madre nuestra, ruega por nosotros pecadores, derrama el efecto de gracia de tu llama de amor sobre toda la humanidad, ahora y en la hora de nuestra muerte. Amén.
1: Dios te salve María, llena eres de gracia, el Señor es contigo. Bendita eres entre todas las mujeres y bendito es el fruto de tu vientre, Jesús.
0: Santa María, Madre de Dios y Madre nuestra, ruega por nosotros pecadores, derrama el efecto de gracia de tu llama de amor sobre toda la humanidad, ahora y en la hora de nuestra muerte. Amén.
1: Dios te salve María, llena eres de gracia, el Señor es contigo. Bendita eres entre todas las mujeres y bendito es el fruto de tu vientre, Jesús.
0: Santa María, Madre de Dios y Madre nuestra, ruega por nosotros pecadores, derrama el efecto de gracia de tu llama de amor sobre toda la humanidad, ahora y en la hora de nuestra muerte. Amén.
1: Dios te salve María, llena eres de gracia, el Señor es contigo. bendita eres entre todas las mujeres, y bendito es el fruto de tu vientre, Jesús.
0: Santa María, Madre de Dios y Madre nuestra, ruega por nosotros pecadores, derrama el efecto de gracia de tu llama de amor sobre toda la humanidad, ahora y en la hora de nuestra muerte. Amén.
1: Dios te salve María, llena eres de gracia, el Señor es contigo. Bendita eres entre todas las mujeres y bendito es el fruto de tu vientre, Jesús.
0: Santa María, Madre de Dios y Madre nuestra, ruega por nosotros pecadores, derrama el efecto de gracia de tu llama de amor sobre toda la humanidad, ahora y en la hora de nuestra muerte. Amén.
1: Dios te salve María, llena eres de gracia, el Señor es contigo. Bendita eres entre todas las mujeres y bendito es el fruto de tu vientre, Jesús.
0: Santa María, Madre de Dios y Madre nuestra, ruega por nosotros pecadores, derrama el efecto de gracia de tu llama de amor sobre toda la humanidad, ahora y en la hora de nuestra muerte. Amén.
1: Dios te salve María, llena eres de gracia, el Señor es contigo. Bendita eres entre todas las mujeres y bendito es el fruto de tu vientre, Jesús.
0: Santa María, Madre de Dios y Madre nuestra, ruega por nosotros pecadores, derrama el efecto de gracia de tu llama de amor sobre toda la humanidad, ahora y en la hora de nuestra muerte. Amén.
1: Dios te salve María, llena eres de gracia, el Señor es contigo. Bendita eres entre todas las mujeres y bendito es el fruto de tu vientre, Jesús.
0: Santa María, Madre de Dios y Madre nuestra, ruega por nosotros pecadores, derrama el efecto de gracia de tu llama de amor sobre toda la humanidad, ahora y en la hora de nuestra muerte. Amén. Gloria al Padre, al Hijo y al Espíritu Santo, como era en el principio, ahora y siempre, por los siglos de los siglos. Amén. Corazón doloroso inmaculado de María, ruega por nosotros.

0: Los que nos refugiamos en ti. Madre de Dios y Madre nuestra, ruega por nuestra salvación, por la llama de amor de tu inmaculado corazón. Oh Jesús mío, perdona nuestros pecados, líbranos del fuego del infierno, lleva al cielo a todas las almas y socorre especialmente a las más necesitadas de tu infinita misericordia. Sagrado Corazón de Jesús, en vos confío y en tu misericordia espero. Segundo misterio, la flagelación. Pilato entonces, queriendo complacer a la gente, le soltó a Barrabás y entregó a Jesús, después de azotarle, para que fuera crucificado. Intención, oremos por nuestra ciudad.
1: Padre nuestro que estás en los cielos, santificado sea tu nombre. Venga a nosotros tu reino. Hágase, Señor, tu voluntad, así en la tierra como en el cielo.
0: Danos hoy nuestro pan de cada día. Perdona nuestras ofensas, como también nosotros perdonamos a los que nos ofenden. No nos dejes caer en la tentación y líbranos del mal. Amén.
1: Dios te salve María, llena eres de gracia, el Señor es contigo. Bendita eres entre todas las mujeres y bendito es el fruto de tu vientre, Jesús.
0: Santa María, Madre de Dios y Madre nuestra, ruega por nosotros pecadores, derrama el efecto de gracia de tu llama de amor sobre toda la humanidad, ahora y en la hora de nuestra muerte. Amén.
1: Dios te salve María, llena eres de gracia, el Señor es contigo. Bendita eres entre todas las mujeres y bendito es el fruto de tu vientre, Jesús.
0: Santa María, Madre de Dios y Madre nuestra, ruega por nosotros pecadores, derrama el efecto de gracia de tu llama de amor sobre toda la humanidad, ahora y en la hora de nuestra muerte. Amén.
1: Dios te salve María, llena eres de gracia, el Señor es contigo. Bendita eres entre todas las mujeres y bendito es el fruto de tu vientre, Jesús.
0: Santa María, Madre de Dios y Madre nuestra, ruega por nosotros pecadores, derrama el efecto de gracia de tu llama de amor sobre toda la humanidad, ahora y en la hora de nuestra muerte. Amén.
1: Dios te salve María, llena eres de gracia, el Señor es contigo. Bendita eres entre todas las mujeres y bendito es el fruto de tu vientre, Jesús.
0: Santa María, Madre de Dios y Madre nuestra, ruega por nosotros pecadores, derrama el efecto de gracia de tu llama de amor sobre toda la humanidad, ahora y en la hora de nuestra muerte. Amén.
1: Dios te salve María, llena eres de gracia, el Señor es contigo. Bendita eres entre todas las mujeres y bendito es el fruto de tu vientre, Jesús.
0: Santa María, Madre de Dios y Madre nuestra, ruega por nosotros pecadores, derrama el efecto de gracia de tu llama de amor sobre toda la humanidad, ahora y en la hora de nuestra muerte. Amén.
1: Dios te salve María, llena eres de gracia, el Señor es contigo. Bendita eres entre todas las mujeres y bendito es el fruto de tu vientre, Jesús.
0: Santa María, Madre de Dios y Madre nuestra, ruega por nosotros pecadores, derrama el efecto de gracia de tu llama de amor sobre toda la humanidad, ahora y en la hora de nuestra muerte. Amén.
1: Dios te salve María, llena eres de gracia, el Señor es contigo. Bendita eres entre todas las mujeres y bendito es el fruto de tu vientre, Jesús.
0: Santa María, Madre de Dios y Madre nuestra, ruega por nosotros pecadores, derrama el efecto de gracia de tu llama de amor sobre toda la humanidad, ahora y en la hora de nuestra muerte. Amén.
1: Dios te salve María, llena eres de gracia, el Señor es contigo. Bendita eres entre todas las mujeres, y bendito es el fruto de tu vientre, Jesús.
0: Santa María, Madre de Dios y Madre nuestra, ruega por nosotros, pecadores,

0: fruto de tu vientre, Jesús.
1: Santa María, Madre de Dios y Madre nuestra, ruega por nosotros pecadores, derrama el efecto de gracia de tu llama de amor sobre toda la humanidad, ahora y en la hora de nuestra muerte. Amén.
0: Dios te salve María, llena eres de gracia, el Señor es contigo. Bendita eres entre todas las mujeres y bendito es el fruto de tu vientre, Jesús.
1: Santa María, Madre de Dios y Madre nuestra, ruega por nosotros pecadores, derrama el efecto de gracia de tu llama de amor sobre toda la humanidad, ahora y en la hora de nuestra muerte. Amén. Gloria al Padre, al Hijo y al Espíritu Santo, como era en el principio, ahora y siempre, por los siglos de los siglos. Amén. Corazón doloroso e inmaculado de María, ruega por nosotros que nos refugiamos en ti. Madre de Dios y Madre nuestra, ruega por nuestra salvación, por la llama de amor de tu inmaculado corazón. Oh Jesús mío, perdona nuestros pecados, líbranos del fuego del infierno, lleva al cielo a todas las almas y socorre especialmente a las más necesitadas de tu infinita misericordia. Sagrado Corazón de Jesús, en vos confío y en tu misericordia espero. Tercer misterio, la coronación de espinas. Lo desnudaron y le echaron encima un manto de púrpura, y trenzando una corona de espinas se la pusieron sobre la cabeza, y en su mano derecha una caña, y doblando la rodilla delante de él, le hacían burla diciendo: Salve, Rey de los judíos. Intención, oremos por nuestro país.
0: Padre nuestro que estás en los cielos, santificado sea tu nombre. Venga a nosotros tu reino. Hágase, Señor, tu voluntad, así en la tierra como en el cielo.
1: Danos hoy nuestro pan de cada día. Perdona nuestras ofensas, como también nosotros perdonamos a los que nos ofenden. No nos dejes caer en la tentación y líbranos del mal. Amén.
0: Dios te salve María, llena eres de gracia, el Señor es contigo. Bendita eres entre todas las mujeres y bendito es el fruto de tu vientre, Jesús.
1: Santa María, Madre de Dios y Madre nuestra, ruega por nosotros pecadores, derrama el efecto de gracia de tu llama de amor sobre toda la humanidad, ahora y en la hora de nuestra muerte. Amén.
0: Dios te salve María, llena eres de gracia, el Señor es contigo. Bendita eres entre todas las mujeres y bendito es el fruto de tu vientre, Jesús.
1: Santa María, Madre de Dios y Madre nuestra, ruega por nosotros pecadores. Derrama el efecto de gracia de tu llama de amor sobre toda la humanidad, ahora y en la hora de nuestra muerte. Amén.
0: Dios te salve María, llena eres de gracia, el Señor es contigo. Bendita eres entre todas las mujeres y bendito es el fruto de tu vientre, Jesús.
1: Santa María, Madre de Dios y Madre nuestra, ruega por nosotros pecadores, derrama el efecto de gracia de tu llama de amor sobre toda la humanidad, ahora y en la hora de nuestra muerte. Amén.
0: Dios te salve María, llena eres de gracia, el Señor es contigo. Bendita eres entre todas las mujeres y bendito es el fruto de tu vientre, Jesús.
1: Santa María, Madre de Dios y Madre nuestra, ruega por nosotros pecadores, derrama el efecto de gracia de tu llama de amor sobre toda la humanidad, ahora y en la hora de nuestra muerte. Amén.
0: Dios te salve María, llena eres de gracia, el Señor es contigo. Bendita eres entre todas las mujeres y bendito es el fruto de tu vientre, Jesús.
1: Santa María, Madre de Dios y Madre nuestra, ruega por nosotros pecadores,

0: Derrama el efecto de gracia de tu llama de amor sobre toda la humanidad, ahora y en la hora de nuestra muerte. Amén.
1: Dios te salve María, llena eres de gracia, el Señor es contigo. Bendita eres entre todas las mujeres y bendito es el fruto de tu vientre Jesús.
0: Santa María, Madre de Dios y Madre nuestra, ruega por nosotros pecadores, derrama el efecto de gracia de tu llama de amor sobre toda la humanidad, ahora y en la hora de nuestra muerte. Amén.
1: Dios te salve María, llena eres de gracia, el Señor es contigo. Bendita eres entre todas las mujeres y bendito es el fruto de tu vientre Jesús.
0: Santa María, Madre de Dios y Madre nuestra, ruega por nosotros pecadores, derrama el efecto de gracia de tu llama de amor sobre toda la humanidad, ahora y en la hora de nuestra muerte. Amén.
1: Dios te salve María, llena eres de gracia, el Señor es contigo. Bendita eres entre todas las mujeres y bendito es el fruto de tu vientre Jesús.
0: Santa María, Madre de Dios y Madre nuestra, ruega por nosotros pecadores, derrama el efecto de gracia de tu llama de amor sobre toda la humanidad, ahora y en la hora de nuestra muerte. Amén.
1: Dios te salve María, llena eres de gracia, el Señor es contigo. Bendita eres entre todas las mujeres y bendito es el fruto de tu vientre Jesús.
0: Santa María, Madre de Dios y Madre nuestra, ruega por nosotros pecadores, derrama el efecto de gracia de tu llama de amor sobre toda la humanidad, ahora y en la hora de nuestra muerte. Amén.
1: Dios te salve María, llena eres de gracia, el Señor es contigo. Bendita eres entre todas las mujeres y bendito es el fruto de tu vientre Jesús.
0: Santa María, Madre de Dios y Madre nuestra, ruega por nosotros pecadores, derrama el efecto de gracia de tu llama de amor sobre toda la humanidad, ahora y en la hora de nuestra muerte. Amén. Gloria al Padre, al Hijo y al Espíritu Santo, como era en un principio, ahora y siempre, por los siglos de los siglos. Amén. Corazón doloroso, inmaculado de María, ruega por nosotros que nos refugiamos en ti. Madre de Dios y Madre nuestra, ruega por nuestra salvación, por la llama de amor de tu inmaculado corazón. Oh Jesús mío, perdona nuestros pecados, líbranos del fuego del infierno, lleva al cielo a todas las almas y socorre especialmente a las más necesitadas de tu infinita misericordia. Sagrado Corazón de Jesús, en vos confío y en tu misericordia espero. Cuarto misterio, Jesús con la cruz a cuestas. Tomaron pues a Jesús y él cargando la cruz salió hacia el lugar llamado Calvario, que en hebreo se llama Gólgota. Intención, oremos por toda la iglesia militante y purgante.
1: Padre nuestro que estás en los cielos, santificado sea tu nombre. Venga a nosotros tu reino. Hágase, Señor, tu voluntad, así en la tierra como en el cielo.
0: Danos hoy nuestro pan de cada día. Perdona nuestras ofensas, como también nosotros perdonamos a los que nos ofenden. No nos dejes caer en la tentación y líbranos del mal. Amén.
1: Dios te salve, María, llena eres de gracia, el Señor es contigo. Bendita eres entre todas las mujeres y bendito es el fruto de tu vientre, Jesús.
0: Santa María, Madre de Dios y Madre nuestra, ruega por nosotros pecadores, derrama el efecto de gracia de tu llama de amor sobre toda la humanidad, ahora y en la hora de nuestra muerte. Amén.
1: Dios te salve, María, llena eres de

0: gracia, el Señor es contigo. Bendita eres entre todas las mujeres y bendito es el fruto de tu vientre, Jesús.
1: Santa María, Madre de Dios y Madre nuestra, ruega por nosotros, pecadores. Derrama el efecto de gracia de tu llama de amor sobre toda la humanidad, ahora y en la hora de nuestra muerte. Amén.
0: Dios te salve, María, llena eres de gracia, el Señor es contigo. Bendita eres entre todas las mujeres y bendito es el fruto de tu vientre, Jesús.
1: Santa María, Madre de Dios y Madre nuestra, ruega por nosotros, pecadores. Derrama el efecto de gracia de tu llama de amor sobre toda la humanidad, ahora y en la hora de nuestra muerte. Amén.
0: Dios te salve, María, llena eres de gracia, el Señor es contigo. Bendita eres entre todas las mujeres y bendito es el fruto de tu vientre, Jesús.
1: Santa María, Madre de Dios y Madre nuestra, ruega por nosotros, pecadores. Derrama el efecto de gracia de tu llama de amor sobre toda la humanidad, ahora y en la hora de nuestra muerte. Amén.
0: Dios te salve, María, llena eres de gracia, el Señor es contigo. Bendita eres entre todas las mujeres y bendito es el fruto de tu vientre, Jesús.
1: Santa María, Madre de Dios y Madre nuestra, ruega por nosotros, pecadores. Derrama el efecto de gracia de tu llama de amor sobre toda la humanidad, ahora y en la hora de nuestra muerte. Amén.
0: Dios te salve, María, llena eres de gracia, el Señor es contigo. Bendita eres entre todas las mujeres y bendito es el fruto de tu vientre, Jesús.
1: Santa María, Madre de Dios y Madre nuestra, ruega por nosotros, pecadores. Derrama el efecto de gracia de tu llama de amor sobre toda la humanidad, ahora y en la hora de nuestra muerte. Amén.
0: Dios te salve, María, llena eres de gracia, el Señor es contigo. Bendita eres entre todas las mujeres y bendito es el fruto de tu vientre, Jesús.
1: Santa María, Madre de Dios y Madre nuestra, ruega por nosotros, pecadores. Derrama el efecto de gracia de tu llama de amor sobre toda la humanidad, ahora y en la hora de nuestra muerte. Amén.
0: Dios te salve, María, llena eres de gracia, el Señor es contigo. Bendita eres entre todas las mujeres y bendito es el fruto de tu vientre, Jesús.
1: Santa María, Madre de Dios y Madre nuestra, ruega por nosotros, pecadores. Derrama el efecto de gracia de tu llama de amor sobre toda la humanidad, ahora y en la hora de nuestra muerte. Amén.
0: Dios te salve, María, llena eres de gracia. El Señor es contigo. Bendita eres entre todas las mujeres y bendito es el fruto de tu vientre, Jesús.
1: Santa María, Madre de Dios y Madre nuestra, ruega por nosotros, pecadores. Derrama el efecto de gracia de tu llama de amor sobre toda la humanidad, ahora y en la hora de nuestra muerte. Amén.
0: Dios te salve, María, llena eres de gracia, el Señor es contigo. Bendita eres entre todas las mujeres y bendito es el fruto de tu vientre, Jesús.
1: Santa María, Madre de Dios y Madre nuestra, ruega por nosotros, pecadores. Derrama el efecto de gracia de tu llama de amor sobre toda la humanidad, ahora y en la hora de nuestra muerte. Amén. Gloria al Padre, al Hijo y al Espíritu Santo, como era en un principio, ahora y siempre, por los siglos de los siglos. Amén. Corazón doloroso e inmaculado de María, ruega por nosotros que nos refugiamos en ti. Madre de Dios y Madre nuestra, ruega por nuestra salvación, por la llama de amor de tu inmaculado corazón. Oh Jesús mío, perdona nuestros pecados, líbranos del fuego del infierno, lleva al cielo a todas las almas y socorre especialmente a las más necesitadas de tu infinita misericordia. Sagrado Corazón de Jesús, en vos confío y en tu misericordia espero. Quinto misterio, Jesús muere en la cruz. Era ya cerca de la hora sexta, cuando al eclipsarse el sol hubo una oscuridad sobre toda la tierra hasta la hora nona. El velo del santuario se rasgó por en medio y Jesús, dando un fuerte grito, dijo: Padre, en tus manos pongo mi espíritu. Y dicho esto, expiró. Intención, oremos por todas las naciones.
0: Padre nuestro que estás en los cielos, santificado sea tu nombre. Venga a nosotros tu reino. Hágase, Señor, tu voluntad, así en la tierra como en el cielo.
1: Danos hoy nuestro pan de cada día. Perdona nuestras ofensas, como también nosotros perdonamos a los que nos ofenden. No nos dejes caer en la tentación y líbranos del mal. Amén.
0: Dios te salve María, llena eres de gracia, el Señor es contigo. Bendita eres entre todas las mujeres y bendito es el fruto de tu vientre Jesús.
1: Santa María, Madre de Dios y Madre nuestra, ruega por nosotros pecadores, derrama el efecto de gracia de tu llama de amor sobre toda la humanidad, ahora y en la hora de nuestra muerte. Amén.
0: Dios te salve María, llena eres de gracia, el Señor es contigo. Bendita eres entre todas las mujeres y bendito es el fruto de tu vientre Jesús.
1: Santa María, Madre de Dios y Madre nuestra, ruega por nosotros pecadores, derrama el efecto de gracia de tu llama de amor sobre toda la humanidad, ahora y en la hora de nuestra muerte. Amén.
0: Dios te salve María, llena eres de gracia, el Señor es contigo. Bendita eres entre todas las mujeres y bendito es el fruto de tu vientre Jesús.
1: Santa María, Madre de Dios y Madre nuestra, ruega por nosotros pecadores, derrama el efecto de gracia de tu llama de amor sobre toda la humanidad, ahora y en la hora de nuestra muerte. Amén.
0: Dios te salve María, llena eres de gracia, el Señor es contigo. Bendita eres entre todas las mujeres y bendito es el fruto de tu vientre Jesús.
1: Santa María, Madre de Dios y Madre nuestra, ruega por nosotros pecadores, derrama el efecto de gracia de tu llama de amor sobre toda la humanidad, ahora y en la hora de nuestra muerte. Amén.
0: Dios te salve María, llena eres de gracia, el Señor es contigo. Bendita eres entre todas las mujeres y bendito es el fruto de tu vientre Jesús.
1: Santa María, Madre de Dios y Madre nuestra, ruega por nosotros pecadores, derrama el efecto de gracia de tu llama de amor sobre toda la humanidad, ahora y en la hora de nuestra muerte. Amén.
0: Dios te salve María, llena eres de gracia, el Señor es contigo. Bendita eres entre todas las mujeres y bendito es el fruto de tu vientre Jesús.
1: Santa María, Madre de Dios y Madre nuestra, ruega por nosotros pecadores, derrama el efecto de gracia de tu llama de amor sobre toda la humanidad, ahora y en la hora de nuestra muerte. Amén.
0: Dios te salve María, llena eres de gracia, el Señor es contigo. Bendita eres entre todas las mujeres y bendito es el fruto de tu vientre Jesús.
1: Santa María, Madre de Dios y Madre nuestra, ruega por nosotros pecadores, derrama el efecto de gracia de tu llama de amor sobre toda la humanidad, ahora y en la hora de nuestra muerte. Amén.
0: Dios te salve María, llena eres de gracia, el Señor es contigo. Bendita eres entre todas las mujeres y bendito es el fruto de tu vientre, Jesús.
1: Santa María, Madre de Dios y Madre nuestra, ruega por nosotros pecadores, derrama el efecto de gracia de tu llama de amor sobre toda la humanidad, ahora y en la hora de nuestra muerte. Amén.
0: Dios te salve María, llena eres de gracia, el Señor es contigo. Bendita eres entre todas las mujeres y bendito es el fruto de tu vientre, Jesús.
1: Santa María, Madre de Dios y Madre nuestra, ruega por nosotros pecadores, derrama el efecto de gracia de tu llama de amor sobre toda la humanidad, ahora y en la hora de nuestra muerte. Amén.
0: Dios te salve María, llena eres de gracia, el Señor es contigo. Bendita eres entre todas las mujeres y bendito es el fruto de tu vientre, Jesús.
1: Santa María, Madre de Dios y Madre nuestra, ruega por nosotros pecadores, derrama el efecto de gracia de tu llama de amor sobre toda la humanidad, ahora y en la hora de nuestra muerte. Amén.
0: Dios,
1: gloria al Padre, al Hijo y al Espíritu Santo, como era en un principio, ahora y siempre, por los siglos de los siglos. Amén. Corazón doloroso e inmaculado de María, ruega por nosotros que nos refugiamos en ti. Madre de Dios y Madre nuestra, ruega por nuestra salvación, por la llama de amor de tu inmaculado corazón. Oh Jesús mío, perdona nuestros pecados, líbranos del fuego del infierno, lleva al cielo a todas las almas y socorre especialmente a las más necesitadas de tu infinita misericordia. Sagrado Corazón de Jesús, en vos confío y en tu misericordia espero. Oremos por la salud e intenciones del Santo Pontífice. Que Dios le conserve la vida, lo haga feliz en la tierra y no caiga en manos de sus enemigos. Padre nuestro.
0: Padre nuestro que estás en los cielos, santificado sea tu nombre. Venga a nosotros tu reino. Hágase, Señor, tu voluntad, así en la tierra como en el cielo.
1: Danos hoy nuestro pan de cada día. Perdona nuestras ofensas, como también nosotros perdonamos a los que nos ofenden. No nos dejes caer en la tentación y líbranos del mal. Amén. Dios te salve, María Santísima, hija de Dios Padre, Virgen purísima y castísima antes del parto. En tus manos encomiendo mi fe para que la alumbres. Llena eres de gracia, el Señor es contigo. Bendita tú eres entre todas las mujeres y bendito es el fruto de tu vientre, Jesús. Santa María, Madre de Dios y Madre nuestra, ruega por nosotros pecadores, derrama el efecto de gracia de tu llama de amor sobre toda la humanidad, ahora y en la hora de nuestra muerte. Amén. Dios te salve, María Santísima, hija de Dios Padre, Virgen purísima y castísima antes del parto. En tus manos encomiendo mi fe para que la alumbres. Llena eres de gracia, el Señor es contigo. Bendita tú eres entre todas las mujeres y bendito es el fruto de tu vientre, Jesús. Santa María, Madre de Dios y Madre nuestra, ruega por nosotros pecadores, derrama el efecto de gracia de tu llama de amor sobre toda la humanidad, ahora y en la hora de nuestra muerte. Amén. Dios te salve, María Santísima, hija de Dios Padre, Virgen purísima y castísima antes del parto. En tus manos encomiendo mi fe para que la alumbres. Llena eres de gracia, el Señor es contigo. Bendita tú eres entre todas las mujeres y bendito es el fruto de tu vientre, Jesús. Santa María, Madre de Dios y Madre nuestra, ruega por nosotros pecadores, derrama el efecto de gracia de tu llama de amor.

0: sobre toda la humanidad, ahora y en la hora de nuestra muerte. Amén. Dios te salve, María Santísima, Madre de Dios Hijo, Virgen purísima y castísima en el parto. En tus manos encomiendo mi esperanza para que la alientes. Llena eres de gracia, el Señor es contigo. Bendita tú eres entre todas las mujeres y bendito es el fruto de tu vientre, Jesús. Santa María, Madre de Dios y Madre nuestra, ruega por nosotros pecadores, derrama el efecto de gracia de tu llama de amor sobre toda la humanidad, ahora y en la hora de nuestra muerte. Amén. Dios te salve, María Santísima, Esposa de Dios Espíritu Santo, Virgen purísima y castísima después del parto. En tus manos encomiendo mi caridad para que la inflames. Llena eres de gracia, el Señor es contigo. Bendita tú eres entre todas las mujeres y bendito es el fruto de tu vientre, Jesús. Santa María, Madre de Dios y Madre nuestra, ruega por nosotros pecadores, derrama el efecto de gracia de tu llama de amor sobre toda la humanidad, ahora y en la hora de nuestra muerte. Amén. Dios te salve, María Santísima, templo, trono y sagrario de la Santísima Trinidad, Virgen concebida sin culpa original. Dios te salve, Reina y Madre, Madre de misericordia, vida, dulzura y esperanza nuestra. Dios te salve, a ti llamamos los desterrados hijos de Eva. A ti suspiramos gimiendo y llorando en este valle de lágrimas. Ea, pues, Señora, abogada nuestra, vuelve a nosotros esos tus ojos misericordiosos y después de este destierro, muéstranos a Jesús, fruto bendito de tu vientre, oh clemente, oh piadosa, oh dulce siempre Virgen María. Ruega por nosotros, Santa y Madre de Dios, para que seamos dignos de alcanzar las divinas gracias y promesas de Jesucristo nuestro Señor. Amén. Señor, ten piedad de nosotros.
1: Señor, ten piedad de nosotros.
0: Jesucristo, ten piedad de nosotros.
1: Ten piedad de nosotros.
0: Señor, ten piedad de nosotros.
1: Señor, ten piedad de nosotros.
0: Jesucristo, óyenos.
1: Jesucristo, óyenos.
0: Jesucristo, escúchanos.
1: Jesucristo, escúchanos.
0: Dios Padre Celestial, ten piedad de nosotros.
1: Padre Celestial, ten piedad de nosotros.
0: Dios Hijo Redentor del mundo, ten piedad de nosotros. Espíritu Santo, que eres Dios, ten piedad de nosotros. Santísima Trinidad, que eres un solo Dios, ten piedad de nosotros. Santa María,
1: ruega por nosotros.
0: Santa Madre de Dios,
1: ruega por nosotros.
0: Santa Virgen de las Vírgenes,
1: ruega por nosotros.
0: Madre de Jesucristo,
1: ruega por nosotros.
0: Madre de la Iglesia,
1: ruega por nosotros.
0: Madre de la Divina Gracia,
1: ruega por nosotros.
0: Madre Purísima,
1: ruega por nosotros.
0: Madre Castísima,
1: ruega por nosotros.
0: Madre Intacta,
1: ruega por nosotros.
0: Madre Incorrupta,
1: ruega por nosotros.
0: Madre Inmaculada,
1: ruega por nosotros.
0: Madre Amable,
1: ruega por nosotros.
0: Madre Admirable,
1: ruega por nosotros.
0: Madre del Buen Consejo,
1: ruega por nosotros.
0: Madre del Creador,
1: ruega por nosotros.
0: Madre del Salvador,
1: ruega por nosotros.
0: Madre de Misericordia,
1: ruega por nosotros.
0: Virgen Prudentísima,
2: ruega por nosotros.
0: Virgen Venerable,
1: ruega por nosotros.
0: Virgen Digna de alabanza,
1: ruega por nosotros.
0: Virgen poderosa,
1: ruega por nosotros.
0: Virgen clemente,
1: ruega por nosotros.
0: Virgen fiel,
1: ruega por nosotros.
0: Espejo de justicia,
1: ruega por nosotros.
0: Trono de la sabiduría,
1: ruega por nosotros.
0: Causa de nuestra alegría,
1: ruega por nosotros.
0: Vaso espiritual,
1: ruega por nosotros.
0: Vaso honor.

0: Honorable,
1: ruega por nosotros.
0: Vaso insigne de devoción,
1: ruega por nosotros.
0: Rosa mística,
1: ruega por nosotros.
0: Torre de David,
1: ruega por nosotros.
0: Torre de marfil,
1: ruega por nosotros.
0: Casa de oro,
1: ruega por nosotros.
0: Arca de la alianza,
1: ruega por nosotros.
0: Puerta del cielo,
1: ruega por nosotros.
0: Estrella de la mañana,
1: ruega por nosotros.
0: Salud de los enfermos,
1: ruega por nosotros.
0: Refugio de los pecadores,
1: ruega por nosotros.
0: Consuelo de los afligidos,
1: ruega por nosotros.
0: Auxilio de los cristianos,
1: ruega por nosotros.
0: Reina de los ángeles,
1: ruega por nosotros.
0: Reina de los patriarcas,
1: ruega por nosotros.
0: Reina de los profetas,
1: ruega por nosotros.
0: Reina de los apóstoles,
1: ruega por nosotros.
0: Reina de los mártires,
1: ruega por nosotros.
0: Reina de los confesores,
1: ruega por nosotros.
0: Reina de las vírgenes,
1: ruega por nosotros.
0: Reina de todos los santos,
1: ruega por nosotros.
0: Reina concebida sin pecado original,
1: ruega por nosotros.
0: Reina subida al cielo en cuerpo y alma,
1: ruega por nosotros.
0: Reina del Santísimo Rosario,
1: ruega por nosotros.
0: Reina de la familia,
1: ruega por nosotros.
0: Reina de la paz,
1: ruega por nosotros.
0: Reina de María Visión,
1: ruega por nosotros.
0: Cordero de Dios que quitas el pecado del mundo, perdónanos, Señor. Cordero de Dios que quitas el pecado del mundo, escúchanos, Señor. Cordero de Dios que quitas el pecado del mundo, ten piedad y misericordia de nosotros. Bajo tu amparo nos acogemos, Santa Madre de Dios. No desprece las súplicas que te hacemos en nuestras necesidades. Antes bien líbranos de todos los peligros, oh Virgen gloriosa y bendita. Ruega por nosotros, Santa Madre de Dios, para que seamos dignos de alcanzar las promesas de nuestro Señor Jesucristo. Amén. Oh Dios, cuyo unigénito Hijo por su vida, muerte y resurrección nos alcanzó la recompensa de la vida eterna, concédenos que al recordar estos misterios del Santo Rosario de la Bienaventurada Virgen María, imitemos lo que contienen y consigamos lo que nos prometen. Por el mismo Jesucristo nuestro Señor. Amén.

Yo soy manso y humilde de corazón. Jesús, por amor, viene al soberbio, irritable, para introducirlo en su corazón. Aprended de mí que soy manso y humilde de corazón. No vengo a enseñar ciencias ni ruidosas victorias. Vengo a enseñar la paciencia y la humildad. Este parecido quiero que tengas con tu Jesús, que no acabó de quebrar una caña ni de apagar la mecha a un humectante. Pasé por el mundo haciendo el bien y mi corazón se partía ante cualquier desgracia, derramando tesoros de caridad sobre los enfermos, los desgraciados y los pecadores. Tengo lástima de esta pobre gente, dije, y multipliqué los panes en el desierto. Hijo, ¿quieres sanar?, pregunté al paralítico. Consolé, perdoné y amé, haciéndome todo para todos. Y siendo corto el tiempo de mi vida para satisfacer las necesidades de hacer felices a los corazones, me quedé en la Eucaristía haciéndome alimento por tu amor. Sin mí nada pueden hacer, y por eso estoy en la Eucaristía, para que vivan en comunión conmigo. La comunión no solo borra los pecados veniales, sino que libra de las fragilidades y faltas diarias. Yo soy la fortaleza de tu debilidad y realizo verdaderos milagros.

Los de amor en quienes me reciben, comunicando fuerza y vigor para la santidad. Ven a esta comunión completa entre el Creador y la criatura, entre dos seres que se buscan, que se encuentran y ponen en común todo lo que tienen y lo que son. La virtud en una misión es fácil. Acércate con la pureza y humildad del discípulo amado. Para quien ama, lo único necesario es anonadarse y perderse en el corazón de Dios. ¿Me escuchas tú, a quien tanto amo? ¿Qué deseas que no puedas encontrar en mí? Ven y dime qué quieres sanar para darte la salud, que te arrepientes de tus pecados para perdonártelos. Que me amas, sí, que me amas, y esto basta. Esto basta, ir a ti, enjugar tus lágrimas y unir todo mi ser, y unir todo tu ser a mí. Yo soy la vid verdadera y mi Padre el viñador. Jesús es la vid que da la verdadera vida. Viene al débil para alimentarlo con su sangre y comunicarle fortaleza divina para su sacrificio, para el sacrificio. Yo soy la vid verdadera y mi Padre el viñador. La vid fecunda que da frutos de vida eterna, de la cual se extrae el verdadero vino que engendra vírgenes, mi sangre exprimida en el lagar de mi pasión dolorosa. Mi Padre es el viñador que cultiva esta vid, que es tu Jesús. Él me ama y me sacrifica en tu favor. Él me ama con un amor infinito, de que solo Dios es capaz. Y sin embargo, da a su propio Hijo para la salvación del mundo. Él, como verdadero labrador, sembró, cultivó y cuidó con paternal ternura esta planta, esta vida encargada de racimos de virtudes perfectísimas, nacida del seno de María y regada continuamente con gracias celestiales.

Dios y Salvador nuestro, la tierra entera confía en ti. Los que habitan en lejanas tierras gozan de tus maravillas. Tú tienes cuidado de la tierra, con la lluvia preparas el campo. Tú riegas y llenas de agua sus canales, lo ablandas con las lluvias abundantes y bendices sus productos. Tú colmas el año de bendiciones, tus nubes derraman abundancia, los pastos del desierto están verdes y los montes se visten de gala. Los llanos se cubren de rebaños, los valles se visten de trigales, todos cantan y gritan de alegría.

Señor Jesús, quédate con nosotros en nuestros corazones. Haz que podamos sentir tu amor y tu salvación. Danos tu gracia y tu Espíritu Santo. Protégenos y guárdanos. María, Madre del Señor y Madre nuestra, llévanos a Jesús y enséñanos a ser sus discípulos. Jesucristo, tú eres realmente el Hijo del Hombre y el Hijo de Dios. Eres el judío del Evangelio, el que predicaba y curaba a los enfermos. Creemos en tu belleza, en tu poder, en tu sabiduría y en tu ternura. Tú puedes resolver todos nuestros problemas.

Eres la esperanza para el mundo. Eres el hombre fuerte que nos ofrece la paz y la seguridad. Queremos colaborar para que todos te conozcan y te amen, que te acepten, que escuchen la buena nueva que nos has traído del cielo, la gran noticia de que tú eres el que nos salva, el que nos ama, el que va a venir. Gracias por el regalo de la fe. Gracias porque creemos en ti, Jesús, en tu evangelio, en tus sacramentos, en tu iglesia. Solo tú, Jesucristo, permaneces para siempre y anuncias al mundo que eres la verdad y la vida, el camino, el amor y la esperanza. En medio de un mundo que ya no cree, nosotros depositamos en ti nuestra fe y nuestra confianza. Creemos y estamos seguros de que nos amas y nos salvas. Creemos que eres bello, sabio, misericordioso, que nos conoces, que nos escuchas, que nos perdonas. Creemos que eres el Hijo de Dios vivo, que naciste de María la Virgen y que nos salvaste para siempre. Sabemos que todo se acabará, pero creemos que después vendrá la eternidad para estar contigo. Se acabará todo lo que nos rodea, todo se volverá cenizas, pero el alma seguirá siempre viva, disfrutando de ti, de tu infinito amor, de tu amistad y de tus consuelos. Ningún ojo vio, ningún oído oyó lo que tienes preparado en el cielo para los que te aman, pero antes de disfrutar de todo eso, nos has destinado para vivir en el mundo amando a nuestros hermanos. Jesucristo, tú eres el Hijo adorable de Dios, el Hijo de María Inmaculada, la Virgen. Eres el descendiente de Abraham, el hijo de David, el que anunciaron todos los profetas. Tú eres el único que vale la pena. Eres inmenso y todopoderoso. Tú nos amas y vives continuamente rogando al Padre por nosotros. Por eso, te aceptamos y queremos cumplir todo lo que nos pides en tu evangelio. Eres el centro de todo. Eres la solución. Eres la única luz para el mundo. Fuera de ti, todo es secundario. Por la misericordia que nos tienes y la gracia que nos das, estamos seguros que muy pronto te vamos a ver. Jesucristo, sabemos que tenemos que morir y pronto va a venir la eternidad. Sin tu protección, la eternidad es tenebrosa. Solo tú das seguridad para mirar la muerte. Sin tu ayuda estaríamos sin esperanza y todo sería aterrador y oscuro. Tú eres el que nos salva del pecado y de la muerte. Eres adorable, inmenso y fiel. Eres tan bueno y tan maravilloso que moriste en la cruz por nosotros. Pensando en ti, se aleja el temor de todo lo que nos espera. Tus méritos y tu sangre preciosa nos lavan de todo pecado. Tú nos das seguridad ante el peligro después de la muerte. No hay condenación para los que creemos en ti, porque tu sangre nos protege. Eres el Cordero de Dios sin mancha, que quita el pecado del mundo. Tu preciosa sangre es consuelo más profundo que tenemos. Toda nuestra vida y nuestra historia está purificada por tu sangre. Hemos sido rescatados de nuestra vana manera de vivir, no con oro ni con plata, sino con tu sangre preciosa, porque eres el Cordero sin mancha que quita los pecados del mundo. Reconocemos que somos pecadores y nos protegemos con tu divina sangre para quedar limpios.

limpios de nuestros pecados. Queremos ser purificados totalmente. Sentimos libres de tanto mal que nos rodea. Tu sangre adorable cubre nuestra vida. Nos purifica, nos redime, nos justifica, nos salva. Estamos tranquilos y miramos con seguridad la muerte, porque tu sangre divina llega hasta la raíz y borra las manchas de nuestros pecados. Todos nos vamos a presentar ante el tribunal donde tú nos vas a juzgar, para que cada uno reciba lo que merece. ¿Quién podrá soportar el tiempo de tu venida? ¿Quién podrá estar en pie cuando tú te manifiestes? Porque tú eres como fuego purificador. En el día de tu venida todas las cosas serán destruidas, pero nosotros esperamos cielos nuevos y tierra nueva. Queremos llevar una vida limpia y santa, porque pronto nos vas a juzgar. Nos ponemos en tus manos con absoluta confianza, porque sabemos que eres bueno y misericordioso. Te alabamos, Jesucristo, porque eres la imagen del Dios invisible, el primogénito de toda la creación, engendrado eternamente como idea infinita y perfecta del Padre. Tú eres el resplandor de luz eterna, eres la imagen adorable del Padre, eres el principio, el que brotó de Dios, el que está infinitamente unido con el Padre y con el Espíritu Santo, en quien hay en la tierra. Todas cosas fueron creadas por medio de ti y para ti. Tú existes antes que todas las cosas, y en ti tienen estabilidad, solidez y duración. No digas, Padre, si cada día no te comportas como hijo. No digas, nuestro, si vives aislado en tu egoísmo. No digas que estás en los cielos si solo piensas en las cosas terrenales. No digas, santificado sea tu nombre, si no lo honras ni lo alabas. No digas, venga tu reino, venga a nosotros tu reino, si lo confundes con el éxito material. No digas, hágase tu voluntad, si no lo aceptas cuando es dolorosa. No digas, danos hoy nuestro pan de cada día, si no te preocupas por la gente que tiene hambre. No digas, perdona nuestras ofensas, si guardas rencor a tu hermano. No digas, no nos dejes caer en la tentación, si tienes la intención de seguir pecando. No digas, líbranos del mal, si no tomas partido contra el mal. No digas amén, si no has entendido o no has tomado en serio la palabra del Padre nuestro.

Acto de consagración al corazón eucarístico de Jesús. Todo por ti eternamente, corazón eucarístico de Jesús. Todo por ti, abrazado cada día tu cruz, para poseerte y gozar de ti en el cielo. Por eso al llegar a la segunda parte de esta hora, Jesús adorado, y para iniciar el combate contra las fuerzas del mal, ante tu presencia sacramental y por medio del Inmaculado Corazón de mi Madre Guadalupana, consagro total y definitivamente todo mi ser, mi haber, a tu eucarístico corazón.

Quédate con nosotros, Señor, esta noche. Quédate para adorar, alabar y dar gracias por nosotros mientras que dormimos, para hacer que baje del cielo tu misericordia sobre el mundo, para socorrer desde los tabernáculos de la tierra a las benditas almas que sufren en el purgatorio su prolongada noche de sufrimiento y de penas. Quédate con nosotros para apartar la ira justa de Dios de nuestras populosas ciudades con sus densísimas nubes de vicios y crímenes que claman venganza al cielo. Quédate con nosotros para guardar a los inocentes, para sostener a los tentados, para levantar a los caídos, para subyugar el poder del demonio, para impedir el pecado. Quédate con nosotros para confortar a los que sufren, para bendecir a los que yacen en el lecho del dolor, para recibir a las miles de almas que se presentarán ante ti para ser juzgadas. Oh buen pastor, quédate con tus ovejas, defiéndelas de los peligros que las rodean y amenazan, pero sobre todo, quédate con los que sufren y los agonizantes. Danos una noche tranquila y un fin perfecto. Sé nuestro misericordioso Padre hasta lo último, para que sin temor podamos aparecer delante de ti como nuestro juez. Quédate, Señor, en el corazón de todos los que estamos presentes. Así sea. Tomad, Señor, y recibid mi libertad, mi memoria, mi entendimiento y toda mi voluntad, todo mi haber y mi poseer. Vos me lo disteis, Señor, a vos lo torno. Todo es vuestro, disponed a toda vuestra voluntad. Dadme vuestro amor y vuestra gracia, que eso me basta. No me mueve mi Dios para quererte el cielo que me tienes prometido, ni me mueve el infierno tan temido para dejar por eso de ofenderte. Tú me mueves, Señor, muéveme al verte clavado en una cruz y escarnecido. Muéveme al ver tu cuerpo tan herido, muéveme tus afrentas y tu muerte. Muéveme a fin tu amor de tal manera que aunque no hubiera cielo yo te amara y aunque no hubiera infierno te temiera. No me tienes que dar porque te quiera, porque aunque cuanto espero no esperara, lo mismo que te quiero te quisiera. Miradme, oh mi amado y buen Jesús, postrado en vuestra divina presencia, os ruego con el mayor fervor que imprimas en mi corazón los más vivos sentimientos de fe, esperanza y caridad, dolor de mis pecados y propósito de jamás ofenderos, mientras que yo, con todo el amor y con toda la compasión de que soy capaz, voy considerando vuestras cinco llagas, teniendo presente aquello que dijo de vos, oh buen Jesús, el santo profeta David: han taladrado mis manos y mis pies, y se pueden contar uno a uno mis huesos. Amén.

Señor mío Jesucristo, que por el amor que nos tienes a los hombres estás de día y de noche en este sacramento, lleno de piedad y de amor, esperando, llamando y recibiendo a cuantos vienen a visitarte. Creo que estás presente en el Santísimo Sacramento, lleno de piedad y de amor. Creo que estás presente en el sacramento del altar. Te adoro desde el abismo de mi nada y te doy gracias por todos los dones que me has dado, especialmente por haberme dado en este sacramento tu cuerpo, sangre, alma y divinidad, por haberme dado como abogada tu Santísima Madre, la Virgen María, y por haberme llamado a visitarte en este santo lugar. Adoro tu amante corazón y deseo adorarlo por tres fines. El primero, en agradecimiento de este precioso don. El segundo, para reparar todas las injurias que has recibido de tus enemigos en este sacramento. Y el tercero, porque esta visita deseo adorarte en todos los lugares de la tierra, donde estás sacramentado con menos culto y más abandono. Jesús mío, te amo con todo mi corazón. Me pesa haber ofendido tantas veces en el pasado a tu infinita bondad. Propongo, ayudado por tu gracia, enmendarme en lo venidero, y ahora, miserable como soy, me consagro todo a ti. Te doy y entrego toda mi voluntad, mis afectos, mis deseos y todo cuanto me pertenece. De hoy en adelante, haz, Señor, de mí y de todas mis cosas, todo lo que te agrade. Lo que yo quiero y te pido es tu santo amor, la perfecta obediencia a tu santa voluntad y la perseverancia final. Te encomiendo las almas del purgatorio, especialmente las más devotas de tu Santísimo Sacramento y a María Santísima, y te ruego también por los pobres pecadores. En fin, amado Salvador, uno todos mis afectos y deseo con los de tu amoroso corazón, así unidos los ofrezco a tu eterno Padre, y le pido en tu nombre y por tu amor que los aceptes y mires benignamente. Amén. Amén. Amén.

en las penas como en las alegrías. Tu bondad espero ver, Señor. Del Santo Evangelio según San Juan. Hay en Jerusalén, junto a la Puerta de las Ovejas, una piscina llamada Betesda, en hebreo, con cinco pórticos, bajo las cuales yacía una multitud de enfermos, ciegos, cojos y paralíticos, que esperaban la agitación del agua, porque el ángel del Señor descendía de vez en cuando a la piscina, agitaba el agua, y el primero que entraba en la piscina, después de que el agua se agitaba, quedaba curado de cualquier enfermedad que tuviera. Entre ellos estaba un hombre que llevaba 38 años enfermo. Al verlo ahí tendido, y sabiendo que llevaba mucho tiempo en tal estado, Jesús le dijo: ¿Quieres curarte? Le respondió el enfermo: Señor, no tengo a nadie que me meta a la piscina cuando se agita el agua. Cuando logro llegar, ya otro ha entrado antes que yo. Jesús le dijo: Levántate, toma tu camilla y anda. Y al momento el hombre quedó curado, tomó su camilla y se puso a andar. Aquel día era sábado, por eso los judíos le dijeron al que había sido curado: No te es lícito cargar tu camilla. Pero él contestó: El que me curó me dijo: Toma tu camilla y anda. Ellos le preguntaron: ¿Quién es el que te dijo, toma tu camilla y anda? Pero él había sido curado, pero el que había sido curado no lo sabía, porque Jesús había desaparecido entre la muchedumbre. Más tarde lo encontró Jesús en el templo y le dijo: Mira, ya quedaste sano. No peques más, no sea que te vaya a suceder algo peor. Aquel hombre fue y le contó a los judíos que el que lo había curado era Jesús. Por eso los judíos perseguían a Jesús, porque hacía estas cosas en sábado. Palabra de Dios. Te alabamos, Señor.

Creo en ti. Cuando llega la dificultad y las pruebas, en los momentos de angustia, de duda o de enfermedad, es bueno decir al Señor que seguimos creyendo en Él. Señor, tú siempre me has dado la fuerza necesaria, y aunque débil, creo en ti. Señor, tú siempre me has dado la paz de cada día, y aunque angustiado, creo en ti. Señor, tú siempre me has guardado en la prueba, y aunque estoy en ella, creo en ti. Señor, tú siempre has alumbrado mis tinieblas, y aunque no tengo luz, creo en ti. Amén. El Señor es mi fuerza y mi esperanza. Él es mi salvación y la esperanza de mi vida. Gloria al Padre, al Hijo y al Espíritu Santo, como era en el principio, ahora y siempre, por los siglos de los siglos. Amén.

Jesús bueno, dulce y misericordioso, amigo incomparable, cuando el dolor ofusque mi corazón, cuando los hombres me abandonen, cuando el tedio me persiga y la desesperación clave su garra en mí, al pie del sagrario, cárcel donde el amor te tiene prisionero, aquí, solo aquí, buscaré fuerza para luchar y vencer. Pero no me cansaré, ni el aliento cambiará el afecto que me impulsa hacia ti. Oh buen Jesús, ahora te busco y no te encuentro. Recordaré el tiempo en que tú me llamabas y yo huía. Y firme y sereno, a despecho de las tentaciones y del pesar, te amaré y esperaré en ti. Te ruego por los que amo, por mis enemigos. Tú los conoces, tú sabes las necesidades que tienen. Te encomiendo a nuestros bienhechores, socórrelos con generosidad. Acuérdate de los pobres, de los tristes, de los huérfanos. Consuela a los que padecen. Fortalece a los débiles. Conmueve a los pecadores para que no te ofendan y lloren sus pecados. Protege a todos los matrimonios, las familias, que se ven acechadas por el demonio, quien busca destruirlos. En tu bondad, Señor Jesús, apiádate de ellos, cólmalos de tu amor y en tu sagrado corazón escóndelos. Señor, estoy triste, bien lo sabes, y nada me alegra. El mundo me parece un desierto, me hallo en la oscuridad, turbado y lleno de temor e inquietudes. Te busco y no te encuentro, te llamo y no respondes, te adoro, clamo a ti y se acrecienta mi dolor. ¿Dónde estás, Señor? ¿Dónde? Pues no gusto las dulzuras de tu presencia, de tu amor. Sana, Señor, a los enfermos, que en ti encuentren fortaleza y esperanza de vida. No permitas que por el agobio de sus dolores te rechacen o lleguen a dudar de ti. Ahí en la enfermedad, Señor, concédeles la fortaleza necesaria para alcanzar la santidad. Amén. Padre nuestro que estás en el cielo, santificado sea tu nombre. Venga a nosotros tu reino. Hágase tu voluntad en la tierra como en el cielo. Danos hoy nuestro pan de cada día. Perdona nuestras ofensas, como también nosotros perdonamos a los que nos ofenden. No nos dejes caer en la tentación y líbranos del mal. Gracias, Señor, por permitirnos estar ante tu presencia, por envolvernos por ese amor divino que nos purifica, nos salva, nos renueva. Por eso, desde lo más profundo de mi corazón, clamo a ti. Oh corazón amantísimo de Jesús, inflamado en el amor de los hombres, a quienes deseas abrazarlos mutuamente en tu amor, yo deseo vivir siempre respirando llamas de amor divino y así cumplir tu misión de encender con tu palabra los corazones de los hombres. Dame la gracia de remediar las injurias e ingratitudes hechas contra ti, oh amante corazón de Jesús.
Por la señal de la Santa Cruz de nuestros enemigos, líbranos, Señor Dios nuestro, en el nombre del Padre, y del Hijo, y del Espíritu Santo. Amén.

Proclama mi alma la grandeza del Señor. Se alegra mi espíritu en Dios mi Salvador, porque ha mirado la humillación de su esclava. Desde ahora me felicitarán todas las generaciones, porque el Poderoso ha hecho obras grandes por mí. Su nombre es santo, y su misericordia llega a sus fieles de generación en generación. Él hace proezas con su brazo, dispersa a los soberbios de corazón, derriba del trono a los poderosos y enaltece a los humildes. A los hambrientos los colma de bienes y a los ricos los despide vacíos. Auxilia a Israel, su siervo, acordándose de su misericordia, como lo había prometido a nuestros padres, en favor de Abraham y su descendencia por siempre. Amén.

Misericordia, Dios mío, por tu bondad, por tu inmensa compasión, borra mi culpa.

0: en los cielos y en la tierra, sea por siempre bendito y alabado.
1: El corazón amoroso de Jesús sacramentado.
0: Padre nuestro que estás en el cielo, santificado sea tu nombre. Venga a nosotros tu reino, hágase tu voluntad en la tierra como en el cielo.
1: Danos hoy nuestro pan de cada día, perdona nuestras ofensas, como también nosotros perdonamos a los que nos ofenden. No nos dejes caer en la tentación y líbranos del mal. Amén.
0: Dios te salve María, llena eres de gracia, el Señor es contigo. Bendita eres entre todas las mujeres y bendito el fruto de tu vientre, Jesús.
1: Santa María, Madre de Dios, ruega por nosotros pecadores, ahora y en la hora de nuestra muerte. Amén.
0: Gloria al Padre, al Hijo y al Espíritu Santo.
1: Como era en el principio, ahora y siempre, por los siglos de los siglos. Amén.
0: En los cielos y en la tierra, sea por siempre bendito y alabado.
1: El corazón amoroso de Jesús sacramentado.
0: Padre nuestro que estás en el cielo, santificado sea tu nombre. Venga a nosotros tu reino. Hágase tu voluntad en la tierra como en el cielo.
1: Danos hoy nuestro pan de cada día. Perdona nuestras ofensas, como también nosotros perdonamos a los que nos ofenden. No nos dejes caer en la tentación y líbranos del mal. Amén.
0: Dios te salve María, llena eres de gracia, el Señor es contigo. Bendita eres entre todas las mujeres, y bendito el fruto de tu vientre, Jesús.
1: Santa María, Madre de Dios, ruega por nosotros pecadores, ahora y en la hora de nuestra muerte. Amén.
0: Gloria al Padre, al Hijo y al Espíritu Santo.
1: Como era en el principio, ahora y siempre, por los siglos de los siglos. Amén.
0: En los cielos y en la tierra, sea por siempre bendito y alabado.
1: El corazón amoroso de Jesús sacramentado.
0: Padre nuestro que estás en el cielo, santificado sea tu nombre. Venga a nosotros tu reino. Hágase tu voluntad en la tierra como en el cielo.
1: Danos hoy nuestro pan de cada día. Perdona nuestras ofensas, como también nosotros perdonamos a los que nos ofenden. No nos dejes caer en la tentación y líbranos del mal. Amén.
0: Dios te salve María, llena eres de gracia, el Señor es contigo. Bendita eres entre todas las mujeres y bendito el fruto de tu vientre, Jesús.
1: Santa María, Madre de Dios, ruega por nosotros pecadores, ahora y en la hora de nuestra muerte. Amén.
0: Gloria al Padre, al Hijo y al Espíritu Santo.
1: Como era en el principio, ahora y siempre, por los siglos de los siglos. Amén. Ven, Espíritu Santo, llena los corazones de tus fieles y enciende en ellos el fuego de tu amor. Envía, Señor, tu Espíritu, y todo será de nuevo creado, y se renovará la faz de la tierra. Oh Señor de la misericordia, escucha nuestra oración que te presentamos con humildad y confianza. Ilumina las tinieblas de nuestra ignorancia con la luz de tu palabra. Acrecienta en nosotros la fe que tú mismo nos has dado. Que ninguna tentación pueda destruir el ardor de la fe y de la caridad que tu gracia ha encendido en nuestro espíritu. Que la claridad de la resurrección ilumine las dificultades de nuestra vida. Que no temamos ante la oscuridad de la muerte y podamos llegar un día a la luz que no tiene fin. Amén.
0: Dios Padre misericordioso, que has revelado tu amor en tu Hijo Jesucristo y lo has derramado sobre nosotros en el Espíritu Santo Consolador, te encomendamos hoy el destino del mundo y de todo hombre.

0: Inclínate hacia nosotros, sana nuestra debilidad, derrota de todo mal. Haz que todos los habitantes de la tierra experimenten tu misericordia, para que en ti, Dios trino y uno, encuentren siempre la fuente de la esperanza. Padre eterno, por la dolorosa pasión y resurrección de tu Hijo, ten misericordia de nosotros y del mundo entero.
1: Ven, Espíritu Divino, manda tu luz desde el cielo. Padre amoroso del pobre, don en tus dones espléndido, luz que penetras las almas, fuente del mayor consuelo. Ven, dulce huésped del alma, descanso de nuestro esfuerzo, tregua en el duro trabajo, brisa en las horas de fuego, gozo que enjuga las lágrimas y conforta en los duelos. Entra hasta el fondo del alma, divina luz, y enriquécenos. Mira el vacío del hombre, si tú le faltas por dentro. Mira el poder del pecado cuando no envías tu aliento. Riega la tierra en sequía, sana el corazón enfermo. Lava las manchas, infunde calor de vida en el hielo. Doma el espíritu indómito, guía al que tuerce el sendero. Reparte tus siete dones según la fe de tus siervos. Por tu bondad y tu gracia, dale al esfuerzo su mérito. Salva al que busca salvarse y danos tu gozo eterno. Amén.
0: El hombre es el fruto de la misericordia de Dios. Adorado seas, oh Dios misericordioso, por haberte dignado descender de los cielos a esta tierra. Te adoramos en gran humildad, por haberte dignado elevar todo el género humano. Insondable en tu misericordia, inconcebible por amor a nosotros, has tomado el cuerpo de la Virgen Inmaculada, jamás rozada por el pecado, porque así lo has establecido desde la eternidad. La Santísima Virgen, esta azucena blanca como la nieve, es la primera en adorar la omnipotencia de tu misericordia. Su corazón puro se abre con amor a la venida del Verbo. Cree en las palabras del mensajero divino y se fortalece en la confianza. El cielo se asombró de que Dios se hubiera hecho hombre, que hubiera en la tierra un corazón dignado a abandonar el trono celestial. Has bajado a nuestra miseria, a la debilidad humana, porque no son los ángeles sino los hombres los que necesitan de tu misericordia. Para expresar dignamente la misericordia del Señor, nos unimos a tu Madre Inmaculada, porque así nuestro himno te será más agradable, ya que ella ha sido elegida entre los ángeles y los hombres. A través de ella, como a través del cristal puro, ha llegado a nosotros tu misericordia. Por su mérito el hombre se hizo agradable a Dios. Por su mérito, todos los torrentes de gracias fluyen sobre nosotros. Los invitamos a meditar el diario de Santa Faustina Kowalska.

0: Página 50, numeral 41.
1: Una vez vi a un siervo de Dios en el peligro del pecado grave que iba a ser cometido. Un momento después, empecé a pedir a Dios que me cargara con todos los tormentos del infierno, todos los sufrimientos que quisiera.

0: pero que liberase a ese sacerdote y lo alejara del peligro de cometer el pecado. Jesús escuchó mi súplica y en un momento sentí en la cabeza la corona de espinas. Las espinas de la corona penetraron hasta mi cerebro. Esto duró 3 horas. El siervo de Dios fue liberado de aquel pecado y Dios fortaleció su alma con una gracia especial.
1: En un momento, el día de la Navidad, siento que me envuelve la omnipotencia, la presencia de Dios. Otra vez evito dentro de mí el encuentro con el Señor. Pedí a la Madre Superiora el permiso de ir a Josefinec para visitar a las hermanas. La Madre Superiora nos dio el permiso y una vez terminado el almuerzo, empezamos a prepararnos. Las hermanas ya me estaban esperando en la puerta. Fui corriendo a la celda a buscar la capita. Al volver de la celda y pasar cerca de la pequeña capilla, en el umbral vi al Señor Jesús, quien dijo estas palabras: Ve, pero yo me tomo tu corazón. De pronto sentí que no tenía corazón en el pecho. Como las hermanas me llamaron la atención de que debía darme prisa porque ya era tarde, enseguida fui con ellas, pero un gran descontento empezó a molestarme. Una añoranza penetró mi alma, sin embargo nadie, excepto Dios, sabía lo que había pasado en mi alma. Tras pasar apenas un momento en Josefinec, dije a las hermanas, volvamos a casa. Las hermanas pidieron un pequeño descanso. Sin embargo, mi espíritu no llegaba a calmarse. Les expliqué que teníamos que volver a casa antes de que oscureciera y había un buen trecho de camino por hacer. Y regresamos a casa enseguida. Cuando la Madre Superiora nos encontró en el pasillo, me preguntó: ¿No han salido todavía o ya están de vuelta? Contesté que ya habíamos regresado porque no quería volver de noche. Me quité la capita e inmediatamente fui a la capilla. En cuanto entré, Jesús me dijo: Ve a decir a la Madre Superiora que no has vuelto para estar en casa antes del anochecer, sino porque te he quitado el corazón. Aunque me costó mucho, fui a ver a la Madre Superiora y le expliqué sinceramente el motivo por el cual había vuelto tan pronto y pedí perdón al Señor por todo lo que no le agrada. En aquel momento, Jesús inundó mi alma de gran alegría. Entendí que no hay satisfacción fuera de Dios.
0: Una vez vi a dos hermanas que iban a entrar en el infierno. Un dolor inexpresable me rasgó el alma. Pedí a Dios por ellas y Jesús me dijo: Ve a decir a la Madre Superiora que estas dos hermanas están en ocasión de cometer un pecado grave. Al día siguiente se lo dije a la Madre Superiora. Una de ellas ya se había arrepentido y se encontraba en estado de fervor, y la otra aún estaba en un gran combate.
1: Un día Jesús me dijo: Abandonaré esta casa porque hay cosas que no me gustan en ella. Y la hostia salió del tabernáculo y descansó en mis manos, y yo con alegría la coloqué en el tabernáculo. Eso se repitió otra vez y lo hice con ella lo mismo. Sin embargo, eso se repitió la tercera vez y la hostia se transformó en el Señor Jesús vivo Y Jesús me dijo: no me quedaré aquí más tiempo. De repente, en mi alma se despertó un inmenso amor a Jesús y dije: yo no te dejaré ir de esta casa, Jesús. Y Jesús desapareció nuevamente y la hostia descansó en mis manos. Otra vez la puse en el cáliz y la encerré en el tabernáculo. Y Jesús se quedó con nosotros. Durante 3 días traté de hacer la adoración reparadora.
0: Una vez Jesús me dijo: dile a la Madre General que en esta casa sucede tal cosa que no me gusta y que me ofende mucho. No lo dije a la Madre inmediatamente, pero la inquietud que Dios me inundó no me permitió esperar más, y no tardé nada en escribir a la Madre General, y la paz entró en mi alma.

A menudo sentí la pasión del Señor Jesús en mi cuerpo. Aunque esto fue invisible, me alegro de eso, porque Jesús quiere que sea así. Eso duró muy poco tiempo. Estos sufrimientos incendiaban mi alma con un fuego de amor hacia Dios y hacia las almas inmortales. El amor soportará todo. El amor continuará después de la muerte. El amor no teme nada.

0: Al anochecer, estando en mi celda, vi al Señor Jesús vestido con una túnica blanca. Tenía una mano levantada para bendecir y con la otra tocaba la túnica sobre el pecho. De la abertura de la túnica en el pecho salían dos grandes rayos, uno rojo y otro pálido. En silencio, atentamente miraba al Señor. Mi alma estaba llena del temor, pero también de una gran alegría. Después de un momento, Jesús me dijo: «Pinta una imagen según el modelo que ves y firma: Jesús, en ti confío. Deseo que esta imagen sea venerada primero en su capilla y luego en el mundo entero». Prometo que el alma que venere esta imagen no perecerá. También prometo, ya aquí en la tierra, la victoria sobre los enemigos y sobre todo a la hora de la muerte. Yo mismo la defenderé como mi gloria.
1: Cuando lo dije al confesor, recibí como respuesta que eso se refería a mi alma. Me dijo: «Pinta la imagen de Dios en tu alma». Cuando salí del confesionario, oí nuevamente estas palabras: «Mi imagen está en tu alma. Deseo que haya una fiesta de la misericordia. Quiero que esta imagen que pintarás con el pincel sea bendecida con la solemnidad del primer domingo después de la Pascua de Resurrección. Ese domingo debe ser la fiesta de la misericordia. Deseo que los sacerdotes proclamen esta gran misericordia que tengo a las almas pecadoras. Que el pecador no tenga miedo de acercarse a mí. Me queman las llamas de la misericordia. Deseo derramarlas sobre las almas humanas». Jesús se quejó conmigo con estas palabras: «La desconfianza de las almas desgarra mis entrañas. Aún más me duele la desconfianza de las almas elegidas. A pesar de mi amor inagotable, no confían en mí. Ni siquiera mi muerte ha sido suficiente para ellas. Ay de las almas que abusen de ella».

0: Cuando dije a la Madre Superiora lo que Dios me pedía, me contestó que Jesús debía explicarlo más claramente a través de alguna señal. Cuando pedí al Señor Jesús alguna señal como prueba de que verdaderamente Él era Dios y Señor mío, y de que de Él venían estas peticiones, entonces dentro de mí oí esta voz: lo haré conocer a las superioras a través de las gracias que concederé por medio de esta imagen.
1: Cuando quise liberarme de estas inspiraciones, Dios me dijo que en el día del juicio exigiría de mí un gran número de almas. Una vez, cansadísima por las múltiples dificultades que tenía por el hecho de que Jesús me hablaba y exigía que fuese pintada la imagen, decidí firmemente, antes de los votos perpetuos, pedir al Padre András que me dispensara de estas inspiraciones interiores y de la obligación de pintar la imagen. Al escuchar la confesión, el Padre András me dio la siguiente respuesta: no la dispenso de nada, hermana, y no le está permitido sustraerse a estas inspiraciones interiores, sino que debe decir todo al confesor. Eso es necesario, absolutamente necesario, porque de lo contrario se desviará a pesar de estas grandes gracias del Señor. De momento usted se confiesa conmigo, pero ha de saber que debe de tener un confesor permanente, es decir, un director espiritual.
0: Me afligí muchísimo, pensaba poder liberarme de todo, y había pasado todo lo contrario. Una orden clara de seguir las demandas de Jesús, y otra vez el tormento de no tener al confesor permanente. Si durante algún tiempo me confieso con alguno, no puedo descubrir mi alma delante de él en cuanto a las gracias. Es la causa de un dolor inexpresable. Le pido a Jesús que conceda estas gracias a otra persona, porque yo no sé aprovecharlas y solamente las malgasto. Jesús, ten compasión de mí. No me encomiendes cosas tan grandes. Ves que soy un puñado de polvo inútil. Sin embargo, la bondad de Jesús no tiene límites. Me prometió una ayuda visible en la tierra y la recibí poco después en Vilna. En el Padre Sopoco reconocí esa ayuda de Dios. Le había conocido en una visión interior antes de llegar a Vilna. Un día lo vi en nuestra capilla, entre el altar y el confesionario. De repente en mi alma oí una voz: he aquí la ayuda visible para ti en la tierra. Él te ayudará a cumplir mi voluntad en la tierra.
1: Ofrecimiento de la coronilla de la Divina Misericordia. Pedimos por la paz en México y en todo el mundo, por las necesidades de la humanidad, por la conversión y la salvación de todas las almas, por los enfermos y quienes cuidan de ellos, por las necesidades de la Iglesia, por el Papa, por la santificación de los sacerdotes, religiosos y religiosas, por el aumento de ellos, por la perseverancia de los seminaristas, por la Iglesia perseguida. Pedimos por los fundadores, el personal y los bienhechores de María Visión, por aquellos que están unidos a través de esta bendita señal, por todos los que se encomiendan a nuestra oración y oran por nosotros. Te pedimos por la protección de la niñez, de los adolescentes y de los bebés en el vientre de sus madres, por la unión, protección y santificación de todas las familias, por los matrimonios, por aquellos que están o se sienten solos, por los agonizantes del día de hoy, por aquellos que tendrán una muerte repentina, por el eterno descanso de todas las almas del purgatorio.
0: Hermanos, recordemos el mensaje de Jesús que nos dice:
1: ¿Por qué te confundes si te agitas ante los problemas de la vida? Déjame al cuidado de todas tus cosas y en todo te irá mejor. Cuando te abandones en mí, todo se resolverá con tranquilidad según mis designios. No te desesperes, no me dirijas una oración agitada, como si quisieras exigirme el cumplimiento de tus deseos. Cierra los ojos del alma y dime con calma:
0: Jesús, en ti confío.
1: Evita las preocupaciones, las angustias y los pensamientos sobre lo que puede suceder después. No estropees mis planes queriéndome imponer tus ideas. Déjame ser Dios y actuar con libertad. Abandónate confiadamente en mí y deja en mis manos tu futuro. Dime frecuentemente:
0: Jesús, en ti confío.
1: Lo que más daño te hace es tu razonamiento y tus propias ideas. Querer resolver las cosas a tu manera. Cuando dices: Jesús, en ti confío, no seas como el paciente que le pide al médico que lo cure, pero le sugiere el modo de hacerlo. Déjate llevar en mis brazos divinos. No tengas miedo. Yo te amo. Si crees que las cosas se empeoran o se complican a pesar de tu oración, sigue confiando. Cierra los ojos del alma y confía. Continúa diciéndome a toda hora:
0: Jesús, en ti confío.
1: Necesito las manos libres para poder obrar. No me ates con tus preocupaciones. Satanás quiere eso: agitarte, angustiarte, quitarte la paz. Confía en mí, así que no te preocupes. Echa en mí todas tus angustias y duerme tranquilamente. Dime siempre:
0: Jesús, en ti confío.
1: Y verás grandes milagros. Te lo prometo por mi amor. Los invitamos para unirse al rezo de la coronilla de la Divina Misericordia. En un momento de silencio, ofrezcamos este momento de oración.

0: Nos disponemos en el nombre del Padre, y del Hijo, y del Espíritu Santo. Amén.
1: Padre nuestro que estás en el cielo, santificado sea tu nombre. Venga a nosotros tu reino. Hágase tu voluntad en la tierra como en el cielo.
0: Danos hoy nuestro pan de cada día. Perdona nuestras ofensas, como también nosotros perdonamos a los que nos ofenden. No nos dejes caer en la tentación y líbranos del mal.
1: Dios te salve María, llena eres de gracia, el Señor es contigo. Bendita tú eres entre todas las mujeres, y bendito es el fruto de tu vientre, Jesús.
0: Santa María, Madre de Dios, ruega por nosotros pecadores, ahora y en la hora de nuestra muerte. Amén.
1: Creo en Dios, Padre Todopoderoso,

Creador del cielo y de la tierra, creo en Jesucristo, su único Hijo, nuestro Señor, que fue concebido por obra y gracia del Espíritu Santo. Nació de Santa María Virgen, padeció bajo el poder de Poncio Pilato, fue crucificado, muerto y sepultado, descendió a los infiernos, al tercer día resucitó de entre los muertos, subió a los cielos, y está sentado a la derecha de Dios, Padre Todopoderoso. Desde allí ha de venir a juzgar a vivos y muertos. Creo en el Espíritu Santo, la Santa Iglesia Católica, la comunión de los santos, el perdón de los pecados, la resurrección de la carne y la vida eterna. Amén.

0: Padre eterno, te ofrezco el cuerpo, la sangre, el alma y la divinidad de tu amadísimo Hijo, nuestro Señor Jesucristo, como propiciación de nuestros pecados y los del mundo entero. Por su dolorosa pasión,
1: ten misericordia de nosotros y del mundo entero.
0: Por su dolorosa pasión,
1: ten misericordia de nosotros y del mundo entero.
0: Por su dolorosa pasión,
1: ten misericordia de nosotros y del mundo entero.
0: Por su dolorosa pasión,
1: ten misericordia de nosotros y del mundo entero.
0: Por su dolorosa pasión,
1: ten misericordia de nosotros y del mundo entero.
0: Por su dolorosa pasión,
1: ten misericordia de nosotros y del mundo entero.
0: Por su dolorosa pasión,
1: ten misericordia de nosotros y del mundo entero.
0: Por su dolorosa pasión,
1: ten misericordia de nosotros y del mundo entero.
0: Por su dolorosa pasión,
1: ten misericordia de nosotros y del mundo entero.
0: Por su dolorosa pasión,
1: ten misericordia de nosotros y del mundo entero. Padre eterno, te ofrezco el cuerpo, la sangre, el alma y la divinidad de tu amadísimo Hijo, nuestro Señor Jesucristo, como propiciación de nuestros pecados y los del mundo entero. Por su dolorosa pasión,
0: ten misericordia de nosotros y del mundo entero.
1: Por su dolorosa pasión,
0: ten misericordia de nosotros y del mundo entero.
1: Por su dolorosa pasión,
0: ten misericordia de nosotros y del mundo entero.
1: Por su dolorosa pasión,
0: ten misericordia de nosotros y del mundo entero.
1: Por su dolorosa pasión,
0: ten misericordia de nosotros y del mundo entero.
1: Por su dolorosa pasión,
0: ten misericordia de nosotros y del mundo entero.
1: Por su dolorosa pasión,
0: ten misericordia de nosotros y del mundo entero.
1: Por su dolorosa pasión,
0: ten misericordia de nosotros y del mundo entero.
1: Por su dolorosa pasión,
0: ten misericordia de nosotros y del mundo entero.
1: Por su dolorosa pasión,
0: ten misericordia de nosotros y del mundo entero. Padre eterno, te ofrezco el cuerpo, la sangre, el alma y la divinidad de tu amadísimo Hijo, nuestro Señor Jesucristo, como propiciación de nuestros pecados y los del mundo entero. Por su dolorosa pasión,
1: ten misericordia de nosotros y del mundo entero.
0: Por su dolorosa pasión,
1: ten misericordia de nosotros y del mundo entero.
0: Por su dolorosa pasión,
1: ten misericordia de nosotros y del mundo entero.
0: Por su dolorosa pasión,
1: ten misericordia de nosotros y del mundo entero.
0: Por su dolorosa pasión,
1: ten misericordia de nosotros y del mundo entero.
0: Por su dolorosa pasión,
1: ten misericordia de nosotros y del mundo entero.
0: Por su dolorosa pasión,
1: ten misericordia de nosotros y del mundo entero.
0: Por su dolorosa pasión,
1: ten misericordia de nosotros y del mundo entero.
0: Por su dolorosa pasión,
1: ten misericordia de nosotros y del mundo entero.
0: Por su dolorosa pasión,
1: ten misericordia de nosotros y del mundo entero. Padre eterno, te ofrezco el cuerpo, la sangre, el alma y la divinidad de tu amadísimo Hijo, nuestro Señor Jesucristo, como propiciación de nuestros pecados y los del mundo entero. por su dolorosa pasión.
0: Ten misericordia de nosotros y del mundo entero.
1: Por su dolorosa pasión.
0: Ten misericordia de nosotros y del mundo entero.
1: Por su dolorosa pasión.
0: Ten misericordia de nosotros y del mundo entero.
1: Por su dolorosa pasión.
0: Ten misericordia de nosotros y del mundo entero.
1: Por su dolorosa pasión.
0: Ten misericordia de nosotros y del mundo entero.
1: Por su dolorosa pasión.
0: Ten misericordia de nosotros y del mundo entero.
1: Por su dolorosa pasión.
0: Ten misericordia de nosotros y del mundo entero.
1: Por su dolorosa pasión.
0: Ten misericordia de nosotros y del mundo entero.
1: Por su dolorosa pasión.
0: Ten misericordia de nosotros y del mundo entero.
1: Por su dolorosa pasión.
0: Ten misericordia de nosotros y del mundo entero. Padre eterno, te ofrezco el cuerpo, la sangre, el alma y la divinidad de tu amadísimo Hijo, nuestro Señor Jesucristo, como propiciación de nuestros pecados y los del mundo entero. Por su dolorosa pasión.
1: Ten misericordia de nosotros y del mundo entero.
0: Por su dolorosa pasión.
1: Ten misericordia de nosotros y del mundo entero.
0: Por su dolorosa pasión.
1: Ten misericordia de nosotros y del mundo entero.
0: Por su dolorosa pasión.
1: Ten misericordia de nosotros y del mundo entero.
0: Por su dolorosa pasión.
1: Ten misericordia de nosotros y del mundo entero.
0: Por su dolorosa pasión.
1: Ten misericordia de nosotros y del mundo entero.
0: Por su dolorosa pasión.
1: Ten misericordia de nosotros y del mundo entero.
0: Por su dolorosa pasión.
1: Ten misericordia de nosotros y del mundo entero.
0: Por su dolorosa pasión.
1: Ten misericordia de nosotros y del mundo entero.
0: Por su dolorosa pasión.
1: Ten misericordia de nosotros y del mundo entero.
0: Santo Dios, Santo fuerte, Santo inmortal.
1: Ten piedad de nosotros y del mundo entero.
0: Santo Dios, Santo fuerte, Santo inmortal.
1: Ten piedad de nosotros y del mundo entero.
0: Santo Dios, Santo fuerte, Santo inmortal.
1: Ten piedad de nosotros y del mundo entero. Oh Dios eterno, en quien la misericordia es infinita y el tesoro de compasión inagotable, vuelve a nosotros tu mirada bondadosa y aumenta tu misericordia en nosotros, para que en momentos difíciles no nos desesperemos ni nos desalentemos, sino que con gran confianza nos sometamos a tu santa voluntad, que es el amor y la misericordia mismos. Amén. Oh sangre y agua, que brotaste del sagrado corazón de Jesús como una fuente de misericordia para todos nosotros,
0: confiamos en ti.
1: Expiraste, Jesús, pero la fuente de vida brotó para las almas y el mar de misericordia se abrió para el mundo entero. Oh fuente de vida, insondable misericordia divina, abarca al mundo entero y derrámate sobre nosotros. Amén.
0: Alabanzas de Santa Faustina Kowalska a Jesús de la Divina Misericordia. A cada aclamación responderemos: en ti confío.
1: Misericordia divina que brota del seno del Padre,
0: en ti confío.
1: Misericordia divina, supremo atributo de Dios,
0: en ti confío.
1: Misericordia divina, misterio incomprensible de amor.
0: En ti confío.
1: Misericordia divina, fuente que brota del misterio de la Santísima Trinidad.
0: En ti confío.
1: Misericordia divina, insondable para todo el entendimiento humano o espiritual.
0: En ti confío.
1: Misericordia divina, de donde brota toda vida y felicidad.
0: En ti confío.
1: Misericordia divina, más sublime que los cielos.
0: En ti confío.
1: Misericordia divina, fuente de milagros y gracias.
0: En ti confío.
1: Misericordia divina, que abarca todo el universo.
0: En ti confío.
1: Misericordia divina, que baja al mundo en la persona del Verbo encarnado.
0: En ti confío.
1: Misericordia divina, que emanó de la herida abierta del corazón de Jesús.
0: En ti confío.
1: Misericordia divina, encerrada en el corazón de Jesús para nosotros y especialmente los pecadores.
0: En ti confío.
1: Misericordia divina, impenetrable en la institución de la Eucaristía.
0: En ti confío.
1: Misericordia divina, presente en la institución de la Santa Iglesia.
0: En ti confío.
1: Misericordia divina, presente en el sacramento del bautismo.
0: En ti confío.
1: Misericordia divina, presente en nuestra justificación por Jesucristo.
0: En ti confío.
1: Misericordia divina, que nos acompaña durante toda la vida.
0: En ti confío.
1: Misericordia divina, que nos abraza en el momento de la muerte.
0: En ti confío.
1: Misericordia divina, que nos otorga la vida eterna.
0: En ti confío.
1: Misericordia divina, que nos protege del fuego infernal.
0: En ti confío.
1: Misericordia divina, presente en la conversión de los pecadores empedernidos.
0: En ti confío.
1: Misericordia divina, asombro para los ángeles, incomprensible para los santos.
0: En ti confío.
1: Misericordia divina, insondable en todos los misterios de Dios.
0: En ti confío.
1: Misericordia divina, que nos rescata de toda miseria.
0: En ti confío.
1: Misericordia divina, fuente de nuestra felicidad y deleite.
0: En ti confío.
1: Misericordia divina, que de la nada nos llamó a la existencia.
0: En ti confío.
1: Misericordia divina, que abarca todas las obras de sus manos.
0: En ti confío.
1: Misericordia divina, corona de todas las obras de Dios.
0: En ti confío.
1: Misericordia divina, en la que estamos todos sumergidos.
0: En ti confío.
1: Misericordia divina, dulce consuelo para los corazones angustiados.
0: En ti confío.
1: Misericordia divina, única esperanza de las almas.
0: En ti confío.
1: Misericordia divina, consuelo de los corazones afligidos y paz ante el temor.
0: En ti confío.
1: Misericordia divina.

0: en ti toda nuestra esperanza y no nos veremos defraudados. Por eso, Señor, clamamos a ti, clamamos tu amor, tu bondad y tu misericordia para el mundo entero, especialmente por tus hijos que sufren en esta hora. Te queremos encomendar la salud de todos los enfermos, especialmente aquellos que más sufren, por los que están postrados desde los hospitales o desde sus hogares. Si tú quieres, Señor, puedes sanarles. Fortaléceles en su debilidad. Te pedimos por aquellos que cuidan de ellos. Te pedimos por la protección y santificación de las familias, por aquellos que están o se sienten solos, por aquellos que han perdido el sentido a su vida, por aquellos, Señor, que aún conociéndote, se han alejado de ti, de tu camino, de tu iglesia. Queremos pedirte, Señor, protección para todos los niños, jóvenes, adolescentes y personas mayores. Te pedimos por las necesidades de tu iglesia, especialmente en los lugares donde estás siendo perseguido. Ten misericordia de nosotros, Señor, y ten misericordia de aquellos que causan el mal. Por intercesión de María Santísima, te pedimos por todos tus hijos. De manera especial te encomendamos a todos los adoradores nocturnos, a todos nuestros bienhechores, por aquellos que están unidos a través de esta bendita señal, por los que te adoran en este sagrario y en todos los sagrarios de la tierra. Nos unimos a la intercesión de la Iglesia triunfante, purgante y militante para pedirte por las necesidades de la familia de María Visión. Te pedimos por las intenciones de Carlos Martínez López, él es de Aguascalientes. Te pide por la familia Martínez Martínez, la familia Castañón, familia Cruz López, Martínez López, por María Teresa Martínez Rico, su salud, por las ánimas del purgatorio. Francisca Morales, de Sayula, Jalisco, te pide por la familia Ramírez Morales, por Víctor Adrián Ramírez Morales, por María Natividad Rodríguez Araiza y por Natividad Navarro Flores, su eterno descanso. Olivia Martínez Casillas, de Los Altos de Jalisco, te pide por la familia González Martínez, Martínez Casillas, Casillas Orozco, González Cisneros, la salud de Teresa Casillas Orozco, por el eterno descanso de Gerardo González Hernández y Miguel Martínez Orozco. Marta Leticia, de Guadalajara, te pide por Citlali y Alejandro, por la familia Placeres Peña, por Marta Lucero Ortiz Placer, por Claudia Román y por el eterno descanso de las almas más olvidadas en el purgatorio. Leticia García de Guadalajara te pide por la familia Portillo, el eterno descanso de Arturo González Frías y María del Carmen Peña, Olga López Madrid de Zapopan, te pide por Estefanía Manso, por Tania Mora González y su familia.
1: Álvaro Ramos de Tala, Jalisco, te pide por sus necesidades, por la familia Ramos Ojeda y por Catalina Ojeda Huerta. Marco Antonio Andrade, de Puebla, te pide por las necesidades de la familia Andrade Esporón, Andrade Arámbulo,

0: por el matrimonio de Macarena Fernández, por la salud de María del Pilar Andrade Arámbulo y el eterno descanso de Marichuy Ámbulo Zavala. Marco Antonio Reyes Cabrera, de Jalisco, te pide por su salud y necesidades, por la familia Reyes Cabrera, familia Cabrera González, familia Sánchez, por el eterno descanso de Juan Reyes López, Francisco Cabrera Barbosa, José de Jesús Cabrera González, por Juan Antonio Cabrera González, Juana Cabrera González, María del Socorro Cabrera, por Ana María Cabrera González, María del Carmen Cabrera, Cesaria Cabrera y María del Carmen González. Evangelina Polazo Caballero, de Jalisco, te pide por las necesidades de José Alejandro Arias Polazo, por la familia Sánchez Arias, familia Arias Polazo, Polazo Caballero y Cornejo Polazo. Salvador Chávez Barajas, de Michoacán, te pide por su salud y necesidades, por Jesús Chávez Hermosillo y la salud de todos los enfermos. José Alfredo Arriola Rodríguez, de Guadalajara, te pide por la salud y necesidades de Gibran Alejandro Delgadillo, por Ramsés Yair Arriola, Juan Crescencio Arriola Rodríguez, por la familia Villarreal Velarde, por todas las ánimas del purgatorio.
1: Marta Cecilia González, de Durango, te pide por Griselda Margarita González, por la familia Chávez González, González Estal, la salud de Edgar Alvarado González y Yander González. Te pedimos por el eterno descanso de Rosa María Estala, por las almas del purgatorio. Guadalupe Bielma, de Querétaro, te pide por Carlos Alberto, por Claudia Adriana, Marco Antonio, Ana Carmen, por sus familias, por la familia Valdemar Bielma. Claudio González, de Tonalá, te pide por Verónica Heredia y su familia, el eterno descanso de Consuelo Gudiño. Sandra Leticia Córdoba, te pide por la familia Heredia Córdoba, por Betsabé, por Víctor Manuel Heredia López y Juan Pablo.
0: María Guadalupe Vázquez, te pide por las necesidades de la familia Pérez Vázquez, familia Vázquez Frías, por la paz en el mundo entero, por la conversión de los jóvenes, por el eterno descanso de César Alfonso Vázquez Frías y todas las ánimas del purgatorio. Guadalupe Montero Hernández, de Tabasco, te pide por su salud y necesidades, por la familia Montero Hernández, familia Morales Montero, por Jesús Manuel Morales Montero y Lupita del Carmen Morales Montero, y el eterno descanso de Francisco Montero Manzanares y todas las ánimas del purgatorio. Jovita Huerta Ponce, de Michoacán, te pide por la familia Miranda Huerta, por la salud de Gabino Miranda Huerta, por todos los enfermos y agonizantes y todas las ánimas del purgatorio. Soledad Casillas, de Jalisco, te pide por la familia Barba Casillas, familia Jiménez Casillas, Barba Barba, por el personal de María Visión, por la salud de Marco Jiménez Casillas, por los sacerdotes, por José Luis Barba Gómez, la salud de Noé Barba Barba, por todos los enfermos y todas las ánimas del purgatorio. Sergio de la Rosa, de Guadalajara, te pide por sus necesidades, por Emilio Azcarraga y el personal de María Visión, por la salud de Concepción Ávila, Julia Cervantes y el eterno descanso de José Gael García, Manuel Corona y Luz de la Rosa. Berta Medina, de Michoacán, te pide por su salud, por el matrimonio de Jorge Luis Calderón Medina, por la salud de Domitila Calderón, la familia Alvarado Medina, por Sergio Medina, familia Calderón Medina, por la salud de Regina Alcántar, Angelita Alcántar, Filiberto Calderón, Chucho Calderón y todas las ánimas del purgatorio.
1: Micaela Velázquez de Zapopan, Jalisco, te pide la salud de Abraham Tonatiu Guizar Velázquez, el eterno descanso de Mayra Zenit González Vázquez. Irma Leticia de Loera te pide por la familia González Silva, por el aumento de vocaciones sacerdotales y religiosas, por la familia de María Visión, por la familia Girón Velasco, Velasco de Loera, por María Esther y su familia, el eterno descanso de las almas del purgatorio. María Elena Torres Colunga, de Tlajumulco de Zúñiga, Jalisco, te pide por Leonardo Vizcaín Gutiérrez, por Patricia Torres Colunga, el eterno descanso de Alejandro Vizcaín Catalán. Guadalupe Jiménez de Jamay, Jalisco, te pide por la familia Jiménez Hernández, por los enfermos y quienes cuidan de ellos, por las almas del purgatorio, por las necesidades de María Visión y de la Iglesia. Matilde García de Celaya, Guanajuato, te pide por Juan Felipe Salazar García, por Felipe Salazar Ríos, por los grupos de oración, la salud de Luz María Salazar García. María Angélica Ramos González de México te pide por Edgar Islas Ramos, por Marisela, por los difuntos de la familia Ramos González, Olvera Padilla e Islas Padilla.
0: María Berta González de Guanajuato te pide por su salud y necesidades, por María Edith Guzmán, Miguel Guzmán, Ana Berta Guzmán, por la familia Guzmán Silva, familia Guzmán González, familia Hernández Guzmán, por Rafael Olvera, la salud de Carol Arturo Ruiz Guzmán, Josefina Guzmán, familia Guzmán Ruiz y Ruiz Guzmán. Alejandra González de la Ciudad de México te pide por las necesidades de Antonio Taguada y Ernestina Ruiz. Gabriela Sandoval de Querétaro te pide por la familia Gómez Sandoval y familia Santana Curiel. Beatriz Rangel de Guanajuato te pide por su salud y necesidades, por Viridiana Cuellar, Edgar Carmona, Abraham Cuellar, Villarreal Velarde, por Juan Francisco Hernández, Jaime Cuellar Santana, Rosario Rangel, Margarita Sánchez, y el eterno descanso de Ricardo Rangel Rodríguez y Ricardo Rangel Sánchez. María de Lourdes Vargas de Tijuana te pide por la salud de Isaén Hernández Vargas. Esperanza Ríos de Tepic, Nayarit, te pide por su salud y necesidades, por la familia Vegas Ríos, Ramírez Vega y Bautista Vega.
1: Yolanda González de México te pide la salud de Juan de Dios González Arreola. Judith Ramírez de Guadalajara te pide por la familia Corona Ramírez salud, protección y bendición. José Uribe de México te pide por la familia Uribe Álvarez la salud de Aurora Irene Gutiérrez y familia. Gilma Palma de Puebla te pide por su salud y las necesidades de su familia. Noemí de California te pide por el padre Roberto Dueñas, el eterno descanso de Wilfredo y Juan José, los difuntos de la familia Sánchez, por María Auxilio Mayorga, por José Ángel Mayorga, por los agonizantes del día de hoy y por las ánimas del purgatorio. J. Refugio Carmen Hernández de Guanajuato te pide por la familia Carmen Ballesteros, por Demetrio Carmen Guerrero, por Pompeya Hernández López. Soledad Casillas te da gracias por todo lo recibido. Te encomienda la familia Casillas Barba, Barba Casillas, José Noé Barba, Concepción Casillas, José Luis y Marco Jiménez.
0: Lucía Caballero de Guanajuato te pide por su salud, por las necesidades de Alan Maldujano Piña y su familia, por la familia Cuate Caballero, Caballero Valencia, Conciano Caballero, por la salud de Byron y Jessica Coate, por Alondra Caballero y Perla Caballero. María Elba Lugo Flores de Zapopan te pide por la salud y necesidades de Rosa María García, por María Inés García y Francisco Rabadillo. Ramona Reyes de Jalisco te pide por las necesidades de Brian Benjamín Peña, familia Penja Reyes, por el personal de María Visión y la salud de Francisca Velázquez Ojeda y Aurelio Renja Rodríguez. María Isabel Sordero te pide por las necesidades de su familia, por Marta Urcelia Sordeño y la familia Tiziano. María Ampar González te pide por las necesidades de la familia López Arce, Chávez López, por Rosario López González, María del Carmen López, María Guadalupe López y su familia, por la salud de Pedro López González y su familia, por María Teresa López González, el eterno descanso de Manuel Alejandro Piñajedo Vázquez. María de Lourdes Sánchez de Toluca te pide por su salud, por la familia Sánchez Gómez, familia Ramírez Santana y el eterno descanso de Narciso Sánchez, Francisca Gómez y Alfonso Sánchez.
1: Alejandra Pérez de Villa Corona, Jalisco, te pide la salud de Francisca Velázquez Ojeda, por la familia Cuenca Velázquez. Francisca Santoyo Delgado del Estado de México te pide por Lisbeth Sarabia, por la familia Sarabia Santoyo, la salud y necesidades de Ana Isabel Hernández, ella es de Colima. En tus manos ponemos las necesidades de Tomasa Zapata, ella es de Chihuahua. Te encomienda la familia Pulido Zapata, Quintana Pulido, Pulido Valle, por José Reyes Pulido Ontiveros. Ana González de San Julián, Jalisco, te pide el eterno descanso de Zenón González, Elia González, Juanita Aceves, María del Refugio González, Rafael González, José de Jesús Moreno y las almas del Purgatorio. Sujei Bernal de Taxco Guerrero te pide por Lilia Elizabeth Bernal, Flor de León Bernal, por Josefina Millán Díaz y la familia Bernal Millán. Marta Ramírez de México te pide por la familia Yaquimeni Ramírez, por el eterno descanso de todas las almas del Purgatorio.
0: María Magdalena Moreno de San Luis Potosí te pide por las necesidades de la familia Victoriano Moreno, familia Aguilar Victoriano, Moreno Delgadillo, por el personal de María Visión, por la salud de Gloria Moreno y todos los enfermos. María Guadalupe Álvarez de Michoacán te pide por las necesidades de ella y la salud de Adriana Hernández. Samira Villanueva de Guadalajara te pide por su salud y necesidades, por la paz en el mundo entero, por todos los enfermos y agonizantes y todas las ánimas del purgatorio. María Guadalupe Alonso de Zapopan te pide por su salud y necesidades, por la familia Alonso Lizama, Jorge José Alejandro Alfonso González, por la salud de Claudia Lizama Corona, Nedina González y José Asunción Alonso. Sonia Moreno Espinosa, de Jalisco, te pide por las necesidades de la familia Maciel Moreno y la salud de Manuel Salvador Moreno. Edith Ángeles Caballero, de Hidalgo, te pide por la salud de Olimpia Ángeles y Mario Alonso Gómez Cortés.
1: Javier Nava de Chihuahua te pide por las necesidades de él y su familia. María Dorotea Ceseña, ella es de Durango, te pide la salud de Fátima del Carmen Bañuelos. Inocencia Martínez López de Tuxpan te pide la salud de Miguel Mendoza, familia Martínez López, por Claudia Ivette Ojeda, Clementina Martínez, Miguel Mendoza, Misael Mendoza y María Mendoza, por Lourdes Martínez,

0: Por José Ramos Ojeda, el eterno descanso de Tiburcio Mendoza López y Marcos Mendoza Martínez. José Ramón Romero Tavares de Guadalajara, te encomienda la familia Romero Tavares, por los desaparecidos, por las madres buscadoras, para que regresen con bien. Te pedimos por José Armando Romero Herrera. Margarita Pérez Rangel de Querétaro, te pide por la familia Gudiño Pérez, Pérez Rangel, la salud de Lucila Gudiño Pérez y Juan Carlos Ríos Gudiño.
1: Teresa Sánchez de Jalisco te pide por las necesidades de Alicia Jiménez González, por la familia Aguirre Jiménez, la salud de José María Aguirre Sánchez y Teresa Sánchez. Rosa María Ramos Díaz de Irapuato, Guanajuato, te pide por las necesidades de Rufina Isabel Ramos, por Lorenzo Guzmán, la salud de Rosa María Ramos Díaz, por todos los enfermos, por Jesús Ramos y Alejandra Guzmán, José Soledad Ramos y María Soledad Gutiérrez. María Luisa Ábalos de Zamora, Michoacán, te pide por Juana Elizabeth Baltazar, la familia Mesa Zuño, María Mesa, las necesidades de Marta Murillo Flores y el eterno descanso de Cristian Baltazar y Antonio Marín Mesa. Emma Díaz de Aguascalientes te pide por la salud y necesidades de ella y de la familia Núñez Díaz. María del Carmen López Esqueda de Saltillo, Coahuila, te pide por las necesidades de Josep Esqueda López, por Carlos Humberto Esqueda López, familia Esqueda López, Agripina Martínez de Mercado y Laura Patricia Castellanos. Hugo Zambora Durán de Guadalajara te pide por las necesidades de la Iglesia y por el Papa y por la salud de Leti Durán.
0: Marta Rodríguez de Michoacán te encomienda a la familia González Rodríguez, por Andrés González, Gloria Gutiérrez, Ofelia Tapia e Ignacio Gómez. María del Carmen Velázquez de México te encomienda a la familia Martínez Pérez, familia de León Pérez y Méndez Pérez, por la familia de María Visión. Gabriela Marín de Guanajuato te pide por Paulo, por la familia Heribes Marín, Marina Aguilera, por la paz en el mundo, por el personal de María Visión. Verónica Ruiz de Jalisco te pide por los sacerdotes vivos y difuntos, por la paz en el mundo, por Karina Gutiérrez, el eterno descanso de Julián Ruiz, Carmen Casillas y las ánimas del purgatorio.
1: Judith Ramírez de Guadalajara te pide por la salud y necesidades de ella, por la familia Corona Ramírez y familia Ramírez Guerra. María Dorotea de Durango te pide por su salud, por Fátima del Carmen Bañuelos, por las necesidades de la familia Bañuelos Ceseña, familia Ceseña Castañeda, por el eterno descanso de María del Rosario Ramírez, Patricia Pérez Arellano. Elvira Serna de Aguascalientes te pide por las necesidades de la familia Mendoza Serna, por el Papa León, por los sacerdotes y el personal de María Visión y la salud de todos los enfermos. María Raquel Díaz León de Aguascalientes te pide por la salud de Luz María Alonso Díaz de León. Luz Melchor Ortiz de Zamora, Michoacán, te pide por las necesidades de Carlos Octavio Melchor Guzmán, por José de Jesús Gutiérrez Melchor y la familia Melchor Ortiz. Emma Guadalupe García Abascal de Zapopan te pide por la familia Gallardo Camarena, por todos los damnificados del mundo, por el personal de María Visión, por la familia García Abascal, familia Camarena Ramírez, Camarena Hernández, por la salud de Perla Andrea Gallardo y el matrimonio de César y Karen. Gilma Palma, de Puebla, te pide por la salud de César Arturo Mendoza Ponce, por Jorge Alfonso Cerón Melgoza y Jesús Mendoza Cortés. Hermilia González Cortés, del Estado de México, te pide por la salud de Visitación Cortés Julio. Humberto Ávila Pedrosa, de Aguascalientes, te pide por la familia Ávila Marentes, por Óscar Humberto, Emanuel de Jesús, Silvia Marentes González, por los sacerdotes, por las necesidades en el mundo entero y la salud de todos los enfermos.
0: Elba Chávez, de Tuxpan, Jalisco, te pide por sus necesidades y la salud de su familia, por los adictos, por los presos, por los inocentes. Angélica María Gutiérrez, de Acatic, Jalisco, te pide por Dani y Fátima, por la paz en su hogar y en el mundo, por la familia Quiroz García. Jorge Martín Baltasar, de Jiquilpan, Michoacán, te pide prosperidad en su negocio, por la paz en el mundo, por las almas del purgatorio. Araceli Perea, de Estados Unidos, te pide la salud e intenciones de Mayra Aguirre y su familia. Guadalupe Romero, de California, te pide por José Antonio Romero Flores, familia Romero Flores, Flores Pérez, por Flavio Amespa Castillo. Silvia Bernal Mercado, de Toluca, Estado de México, te pide por Sergio Luis Alba Bernal, Roberto y la familia Alba Díaz, Alba Millán, por todas las familias en el mundo.
1: Araceli Marín, de Estados Unidos, te pide por la salud y necesidades de ella, por Alberto Jesús Borges Martínez, Milagros del Valle Marín, por la salud de Alexandro y Magali Balbuena. Ramón Torres Ramírez, de Querétaro, te pide por la salud y necesidades de ella, por la familia Torres Morales, familia Rodríguez Torres, Pérez Olvarez y Domínguez Velázquez. Álvaro Ramos, de Jalisco, te pide por su salud y necesidades, por la familia Ramos Ojeda y la salud de Catalina Ojeda Huerta. María Magdalena Hernández, de Guadalajara, te pide por su salud, por la familia Paredes Hernández, familia Martínez Paredes, familia Magaña Paredes, Gómez Hernández, Hernández Fregoso, y por el personal de María Visión. María del Refugio Nevares, de Durango, te pide por su salud y necesidades. Te pide por la familia Aguilar Najera, Reyes Najera, Álvarez Castellanos, González Najera, Najera Valdés, Najera Carrasco, Najera González, por los sacerdotes, por el presbítero Miguel Ángel Sarmiento y la hermana María del Carmen Barraza. Rebeca Garza, de Nuevo Laredo, te pide por su salud, por la familia Garza Vallejo, Calderón Garza, de la Garza Ornelas, García Reséndiz, Reséndiz Salinas, Reséndiz Castillo, y la salud de Hugo César García y Baldomero Flores.
0: María de los Ángeles Torres, de la Ciudad de México, te pide el eterno descanso de María Isabel Graciela Salazar, Bernarda Ortega Rayón, o las ánimas del purgatorio. Ivonne Ravelero, de Amatitán, te pide salud, protección y bendiciones para ella y su familia, por María Guadalupe Mesa y familia. Berta González te pide por las necesidades de su familia, por la salud de Miguel Ramírez. María Elena Castro, de Guanajuato, te pide por Isaac Pérez, Manuel Alejandro Ramírez Gallardo, familia Pérez Gallardo, Ramírez Gallardo, por Juan Gallardo Castro. Valentina Fernández, del Salto, te pide por Mariana Guadalupe Hernández, familia Hernández Hernández, la salud de

0: Noveva, Lucas Fernández. Por Olivia Rocío Hernández Hernández. María Luisa de Veracruz te pide por las necesidades de su familia. Marisela de Zapopan te pide por Vicente Camarena Serrano, familia Osoyo Zaragoza, Zaragoza Mesa. Gabriela de Mazatlán, Sinaloa, te pide por la familia Juárez Ruiz, el eterno descanso de Manuel Peña y Brenda Araceli García Beltrán. Sujei Bernal de Tabasco, de Taxco Guerrero, te pide por Lilia Elizabeth Bernal, por los sacerdotes y el aumento de ellos, por la perseverancia de los seminaristas, por los que padecen de insomnio, ansiedad o depresión, por la paz en México y en el mundo, por un buen temporal, la salud de Flor Belén Bernal y su familia.
1: Guadalupe Sánchez de Tijuana te pide por su salud y necesidades, por Eugenio Sánchez, Juan Carlos Silva y la familia Silva Sánchez. Romero, José Ramón Romero de Guadalajara te pide por la salud y necesidades de la familia Arroyo González, familia Romero Raya, Tavares Torres y Romero Tavares. Sara Chávez de Irapuato, Guanajuato te pide por la familia Garza Chávez, por Valeria Alejandra Echeverría, por el Papa y los sacerdotes, por el personal de María Visión y la paz en todo el mundo. Pedro Sánchez de Querétaro te pide por su salud y las necesidades de toda su familia. Josefina León de Tabasco te pide por Jorge Luis, Ángel de Jesús, por Eduardo, Jesús Manuel, por Lady Diana Suárez y la familia de la Cruz León. José Francisco Cruz de México te pide por su salud y necesidades, por la familia Cruz García, la salud de Janet Romero, José Roberto García y el eterno descanso de María Guadalupe García. Sergio de la Rosa de Guadalajara te pide por su salud y necesidades, por Natalia García, Esmeralda García, por la salud de Concepción Ávila, Julia Cervantes, Berta Cigala y el eterno descanso de Luis de la Rosa. María Ingracia Cerros de Aguascalientes te pide por su salud y necesidades, por Gregorio Pérez, Adela Márquez y Anastasia Macías.
0: Sandra de Oaxaca te pide por Jan Alejandro Ortega Bazán, la bebé Lía Romina de 6 meses, su salud y protección, por las intenciones y necesidades de Isaac González. Cruz de Tampico, Tamaulipas, te pide por Reina Márquez López, por los matrimonios en crisis, por los adoradores nocturnos, por los grupos pastorales, por Lorena Andrea Colchado Trejo, por Alberto Jorge Colchado Aguilar, Reina Hernández Rivera, Teresa de Jesús Flores Colchado, Leobardo Flores Colchado, por Luis Tadeo Colchado Trejo, Eilce Hernández Moreno, por la familia de María Visión, Luz María Sadana Gutiérrez del Estado de México, te pide por el bebé Luis David salud y protección. Silvia Alvarado Cepeda, de Baja California Norte, te pide por José Asunción Alvarado Lemos, Esmeralda Alvarado Cepeda, Azucena Cepeda López, Alicia Cepeda, por Jacqueline Bodillo Alvarado, Vadillo Alvarado, por María de Lourdes en Acción de Gracias, por el cumpleaños de Eunice Hernández Vargas, por Iván Reynoso, su salud, por Melissa Castro, por las personas privadas de su libertad.
1: Irene Orozco de Guadalajara, Jalisco, te da gracias por las bendiciones recibidas. Te pide por el personal de María Visión, por la paz en el mundo entero, por la salud del Padre Ramón, la salud de ella misma, por Félix y Ramón.

0: Orozco, los enfermos de cáncer, por el eterno descanso de Baudelio Jiménez Ornelas y todas las ánimas del purgatorio. Marta Ibáñez Sánchez, del estado de Morelos, te pide por las necesidades de Gabriel Mijuero Ibáñez y la familia Mujeiro Ibáñez. María Guadalupe Mendoza Osorio, de Tulancingo, Hidalgo, te pide por la salud de todos los enfermos y por el personal de María Visión. Jorge de Jesús Madrigal, de Tamazula, Jalisco, te pide por las necesidades de él mismo, por la salud y necesidades de José Guadalupe Madrigal Alcaraz y Jorge Madrigal López. Mercedes de Tamazula, Jalisco, te pide por las necesidades de Sergio Farias Silva y la salud de Estela Silva Hernández.
1: Marta Covarrubias de Jalisco, te pide por Marta Carranza, por los misioneros, la salud de Marta Patricia, por Adriana Torrejón, por Sara Tenorio, por Alicia Ábalos, su eterno descanso. Estela Gutiérrez Gaitán de Guanajuato, te pide por la familia González Gutiérrez, Jennifer González García, por las necesidades de la humanidad. Rosa Solorio de Michoacán, te pide por la familia Rubalcaba Dueñas, familia Solorio Gudiño, el eterno descanso de María Luisa Solorio y Patricia Solorio. Irma González Reyes, te pide por Esmeralda Frías, Juan Carlos Frías, Irma Reyes Pérez, por Manuel Pérez, familia González Reyes, Axel Frías González, por Carlos Frías González, por las almas más olvidadas del purgatorio.

0: Gumaro Lamas de Zacatecas te pide por las necesidades de él mismo, por la familia Lamas Gutiérrez, Gutiérrez Sandoval y Lamas Rodríguez. María Brizuela Gutiérrez de Guanajuato te pide por las necesidades y salud de Antonio Jasso, por Luis Espinosa Márquez y María Brizuela. Conchita Álvarez de Guadalajara te pide por Gabriela Torres, por Rosa Torres Delgadillo, por la salud de ella misma, de María Dolores Hernández Méndez y todas las ánimas del purgatorio. Blanca Martínez Garza de Monterrey te pide por Roberto Tames Martínez, por la familia Tames Martínez, por la paz en el mundo entero, la Iglesia y el Papa León, por la salud de Blanca Estela Martínez Garza y todos los enfermos. Lupita Villa Galván de Michoacán te pide por la familia Valtierra Villa y la salud de ella misma y todos los enfermos. Antonia García de Mexicali te pide por la familia Ruiz García, familia García Lemus, Ruiz García, la salud de Lupita Ábalos, Delia Ruiz, Rosa Coronel, Lucía García, Carmelita Santoyo, por Margarita, Camila Alvarado Palma, la familia López Ruiz y las necesidades del presbítero Raimundo Molina.
1: Carmen de Coahuila, te da gracias, Padre, por todos los favores recibidos. Te pide la salud de Marta López, por los sacerdotes y la paz en el mundo, por la familia López Rodríguez. Marta de Michoacán, te encomienda a la familia Zambrano Jiménez, la salud de José Luis Villanueva Munguía. María Graciela te pide por la familia Almaguer. Virginia de Pachuca te pide por la familia López Muñoz, por Jorge Rivera, por la familia Cortés López. Jorge de Guanajuato te encomienda a la familia Arroyo Bustamante, por Jorge Arroyo Quintana. Irene Orozco de Guadalajara te pide por Félix Orozco Cataño, por Ramón y Luciano Orozco. Te pedimos misericordia por aquellos que

0: que causan violencia y muerte en nuestro país y en el mundo, por los enfermos, especialmente los de cáncer, por las almas del purgatorio, su eterno descanso. Gloria Bustos Rodríguez de Guerrero te pide por Óscar Emanuel Guadarrama Bustos, por la unión de todas las familias, por la protección de los jóvenes, por los migrantes, por el eterno descanso de los agonizantes del día de hoy y las almas del purgatorio. Magdalena Sofía Pimienta García te pide por la familia Elizalde González, González Colitrón, Espinosa González, González Arechiga, Aguirre González, González de la Cruz, Dávalos González, Flores González, García González, por María Espinosa, por Isabel, Magdalena Obed, Elizabeth, por los difuntos de la familia Elizalde González. Te pedimos por el eterno descanso de Francisco Reyes, Natividad Navarro Flores, Patricia López Navarro y las almas del purgatorio.
1: María Guadalupe Leos de Aguascalientes te pide por su salud, por Jesús Martínez Ramírez, por la familia Martínez Leos, el personal de María Visión, por el eterno descanso de David Leos, Jesús Leos, por Pedro Martínez y todas las ánimas del purgatorio. María Eugenia Mora, de Jalisco, te pide por las necesidades de la familia Mora Sánchez y su descendencia, por el personal de María Visión, por la salud de Carolina Mora, Luis Carlos Ponce, Liz Domínguez y el eterno descanso de todas las ánimas del purgatorio. Silvia López Peña, del Estado de México, te pide por María Guadalupe Zúñiga, por Pepe González y la salud de ella misma. Silvia Rodríguez, de Guadalajara, Jalisco, te pide por la salud y necesidades de Noé Mota, por la familia Mota Varela y Ramón Rodríguez. Ignacio Reséndiz García, de San Luis Potosí, te pide por la familia Reséndiz García, por Erlinda García Cruz, Abraham Cruz, el eterno descanso de José Inés Reséndiz Barrera y Mauri Froilán García Enríquez. Norma, del Estado de México, te pide por el eterno descanso de Mercedes Castellán Casares.
0: Por todas estas intenciones y las que llevamos en nuestro corazón, por intercesión de María Santísima y todos tus santos, te lo pedimos, Señor. Te damos gracias, Jesús, por estar vivo, por habernos escuchado y por estar siempre a nuestro lado. Gracias por tu misericordia infinita. Gracias por tu inmenso amor. En todo momento de nuestra vida recordaremos decirte siempre: Jesús, en ti confío.
1: Jesús, en ti confío.
0: Jesús, en ti confío.
1: Jesús, en ti confío.
0: Jesús, en ti confío.
1: Jesús, en ti confío.
0: Y en tu misericordia esperamos. En el nombre del Padre, y del Hijo, y del Espíritu Santo. Amén.

tapado el corazón amoroso de Jesús sacramentado. Viva la gracia, muera el pecado. Viva Jesús sacramentado. Señor Jesús, aquí estamos, mi Jesús. Aquí estamos para adorarte, alabarte, bendecirte, darte la gloria que tú mereces, mi Señor, porque tú eres el Rey de Reyes, el Señor de Señores. Gracias por haberte quedado en la Eucaristía para hacer este alimento que necesitamos en el caminar

diestra del Padre. Bendito seas, mi Jesús. Alabado seas en el cielo, en la tierra y en todo lugar. Gracias, mi Señor. Gracias porque te manifiestas de muchas maneras, mi Señor, para que aumente nuestra fe en tu cuerpo, en tu sangre, en tu alma y en tu divinidad, mi Señor. Gracias por todos los adoradores que en estos momentos en el mundo estamos frente a ti, mi Señor, para adorarte, alabarte. ¿Y por qué no, Señor, ayudarte a cargar esa cruz tan pesada, mi Jesús, por tanto pecado, por tantas necesidades que tenemos en el mundo? Señor Jesús, queremos ofrecerte esta estación a tu Santísimo Sacramento para pedirte las tres virtudes que desde el bautismo recibimos cada uno de los católicos. Señor, aquí estamos para pedirte la fe, la esperanza y la caridad, que más que en otros tiempos, en este tiempo nos hace mucha falta para poderte ver en cada uno de nuestros hermanos. Señor Jesús, tenemos fe, pero aumenta esta virtud, Señor, para cuando tú regreses, encuentres fe en la tierra. Te lo pedimos, mi Jesús amado, con todo nuestro corazón. Padre nuestro que estás en el cielo, santificado sea tu nombre. Venga a nosotros tu reino. Hágase tu voluntad en la tierra como en el cielo. Danos hoy nuestro pan de cada día. Perdona nuestras ofensas, como también nosotros perdonamos a los que nos ofenden. No nos dejes caer en la tentación y líbranos del mal. Amén. Dios te salve María, llena eres de gracia, el Señor es contigo. Bendita tú eres entre todas las mujeres y bendito es el fruto de tu vientre, Jesús. Santa María, Madre de Dios y Madre nuestra, ruega por nosotros pecadores ahora y en la hora de nuestra muerte. Amén. Gloria al Padre, y al Hijo, y al Espíritu Santo, como era en el principio, ahora y siempre, por los siglos de los siglos. Amén. Alabemos y demos gracias en cada instante y momento al Santísimo y Divinísimo Sacramento. En los cielos y en la tierra sea para siempre alabado el corazón amoroso de Jesús sacramentado. Señor Jesús, tenemos la virtud de la esperanza, pero necesitamos crecer más y más en esa virtud, mi Señor. Necesitamos ser peregrinos de esperanza, Señor, para mucha gente que está perdiendo la esperanza. ¿Por qué tanto suicidio? ¿Por qué tanta persona acabando con su vida, mi Señor? Por falta de esta hermosa virtud que nos conduce hacia ti, que nos hace tener esa esperanza de un día poderte encontrar, podernos ver cara a cara contigo, Señor, para alabarte y bendecirte por toda la eternidad. Ayúdanos, Señor, a crecer en esta virtud. Padre nuestro que estás en el cielo, santificado sea tu nombre, venga a nosotros tu reino. Hágase tu voluntad en la tierra como en el cielo. Danos hoy nuestro pan de cada día. Perdona nuestras ofensas, como también nosotros perdonamos a los que nos ofenden. No nos dejes caer en la tentación y líbranos del mal. Amén. Dios te salve María, llena eres de gracia, el Señor es contigo. Bendita tú eres entre todas las mujeres y bendito es el fruto de tu vientre, Jesús. Santa María, Madre de Dios y Madre nuestra, ruega por nosotros pecadores ahora y en la hora de nuestra muerte. Amén. Gloria al Padre y al Hijo y al Espíritu Santo, como era en el principio, ahora y siempre, por los siglos de los siglos. Amén. Alabemos y demos gracias en cada instante y momento al Santísimo y Divinísimo Sacramento. Señor, tenemos también la virtud de la caridad, el amor para cada uno de nosotros mismos, de nuestros hermanos, Señor.
Ayúdanos, Señor, a crecer en esta virtud, para ser caritativos, misericordiosos con todos nuestros hermanos, de manera especial por aquellos que se encuentren más necesitados, Señor. Te pedimos que nos ayudes a practicar las obras de caridad con las cuales un día vamos a ser juzgados, Señor. Como lo dice San Mateo en el capítulo 25, Señor, el día del juicio. Ayúdanos, mi Jesús, a crecer en esta virtud. Padre nuestro que estás en el cielo, santificado sea tu nombre. Venga a nosotros tu reino. Hágase tu voluntad en la tierra como en el cielo. Danos hoy nuestro pan de cada día. Perdona nuestras ofensas como también nosotros perdonamos a los que nos ofenden. No nos dejes caer en la tentación y líbranos del mal. Amén. Dios te salve María, llena eres de gracia. El Señor es contigo, bendita tú eres entre todas las mujeres y bendito es el fruto de tu vientre, Jesús. Santa María, Madre de Dios y Madre nuestra, ruega por nosotros pecadores, ahora y en la hora de nuestra muerte. Amén. Alabemos y demos gracias en cada instante y momento al Santísimo y Divinísimo Sacramento. En los cielos y en la tierra sea para siempre alabado el corazón amoroso de Jesús sacramentado. Viva la gracia, muera el pecado, viva Jesús sacramentado. Sí, mi Señor, aquí estamos, mi Jesús. Sabemos cuánta necesidad hay de paz en el mundo, mi Señor. Paz en nuestros corazones, en nuestras familias, en nuestras comunidades, en nuestros países y en el mundo entero. Y esa paz, mi Jesús, solo puede venir de ti cuando nosotros dejemos de pecar, cuando nosotros dejemos de cometer tantos y tantos sacrilegios, tantos pecados que nos están causando tanto problema en el mundo. Mi Señor Jesús, te pedimos que toques los corazones de todas aquellas personas que están provocando la guerra, de aquellas personas que a través de dictaduras están haciendo sufrir tanto a nuestros hermanos. Señor, estamos aquí para decirte, ven, ven Señor, Rey de la Paz, tráenos esa paz. Y en esta ocasión queremos pedírtelo, Señor, a través de esta coronilla por la paz, que consta de el credo, siete padres nuestros, siete Amén Marías, siete glorias. Y al final le rezaremos a nuestra madre, como reina de la paz, la salve. Aquí estamos, mi Jesús, tráenos esa paz tan anhelada. En el nombre del Padre, del Hijo y del Espíritu Santo, amén. Padre nuestro que estás en el cielo, santificado sea tu nombre, venga a nosotros tu reino, hágase tu voluntad en la tierra como en el cielo. Danos hoy nuestro pan de cada día, perdona nuestras ofensas, como también nosotros perdonamos a los que nos ofenden. No nos dejes caer en la tentación y líbranos del mal. Amén. Dios te salve María, llena eres de gracia. El Señor es contigo, bendita tú eres entre todas las mujeres y bendito es el fruto de tu vientre, Jesús. Santa María, Madre de Dios y Madre nuestra, ruega por nosotros pecadores ahora y en la hora de nuestra muerte. Amén. Gloria al Padre y al Hijo y al Espíritu Santo, como era en el principio, ahora y siempre, por los siglos de los siglos. Amén. Padre nuestro que estás en el cielo, santificado sea tu nombre, venga a nosotros tu reino, hágase tu voluntad en la tierra como en el cielo. Danos hoy nuestro pan de cada día, perdona nuestras ofensas, como también nosotros perdonamos a los que nos ofenden. No nos dejes caer en la tentación y líbranos del mal. Amén.
Dios te salve María, llena eres de gracia, el Señor es contigo.

Dios te salve María, llena eres de gracia. El Señor es contigo, bendita tú eres entre todas las mujeres y bendito es el fruto de tu vientre Jesús. Santa María, Madre de Dios y Madre nuestra, ruega por nosotros pecadores ahora y en la hora de nuestra muerte. Amén. Gloria al Padre y al Hijo y al Espíritu Santo, como en el principio, ahora y siempre, por los siglos de los siglos. Amén. Padre nuestro que estás en el cielo, santificado sea tu nombre. Venga a nosotros tu reino. Hágase tu voluntad en la tierra como en el cielo. Danos hoy nuestro pan de cada día. Perdona nuestras ofensas, como también nosotros perdonamos a los que nos ofenden. No nos dejes caer en la tentación y líbranos del mal. Amén. Dios te salve María, llena eres de gracia, el Señor es contigo. Bendita tú eres entre todas las mujeres y bendito es el fruto de tu vientre Jesús. Santa María, Madre de Dios y Madre nuestra, ruega por nosotros los pecadores, ahora y en la hora de nuestra muerte. Amén. Dios te salve, perdón, gloria al Padre y al Hijo y al Espíritu Santo, como era en el principio, ahora y siempre, por los siglos de los siglos. Amén. Padre nuestro que estás en el cielo, santificado sea tu nombre. Venga a nosotros tu reino. Hágase tu voluntad en la tierra como en el cielo. Danos hoy nuestro pan de cada día. Perdona nuestras ofensas, como también nosotros perdonamos a los que nos ofenden. No nos dejes caer en la tentación y líbranos del mal. Amén. Dios te salve María, llena eres de gracia. El Señor es contigo, bendita tú eres entre todas las mujeres y bendito es el fruto de tu vientre Jesús. Santa María, Madre de Dios y Madre nuestra, ruega por nosotros, pecadores, ahora y en la hora de nuestra muerte. Amén. Gloria al Padre, y al Hijo, y al Espíritu Santo, como era en el principio, ahora y siempre, por los siglos de los siglos. Amén. Padre nuestro que estás en el cielo, santificado sea tu nombre. Venga a nosotros tu reino. Hágase tu voluntad en la tierra como en el cielo. Danos hoy nuestro pan de cada día, perdona nuestras ofensas, como también nosotros perdonamos a los que nos ofenden. No nos dejes caer en la tentación y líbranos del mal. Amén. Dios te salve María, llena eres de gracia, el Señor es contigo. Bendita tú eres entre todas las mujeres y bendito es el fruto de tu vientre, Jesús. Santa María, Madre de Dios y Madre nuestra, ruega por nosotros pecadores ahora y en la hora de nuestra muerte. Amén. Gloria al Padre y al Hijo y al Espíritu Santo, como era en el principio, ahora y siempre, por los siglos de los siglos. Amén. Padre nuestro que estás en el cielo, santificado sea tu nombre. Venga a nosotros tu reino. Hágase tu voluntad en la tierra como en el cielo. Danos hoy nuestro pan de cada día. Perdona nuestras ofensas, como también nosotros perdonamos a los que nos ofenden. No nos dejes caer en la tentación y líbranos del mal. Amén. Dios te salve María, llena eres de gracia, el Señor es contigo. Bendita tú eres entre todas las mujeres y bendito es el fruto de tu vientre Jesús. Santa María, Madre de Dios y Madre nuestra, ruega por nosotros pecadores ahora y en la hora de nuestra muerte. Amén.

Gloria al Padre y al Hijo y al Espíritu Santo, como era en el principio, ahora y siempre, por los siglos de los siglos. Amén. Dios te salve, Reina y Madre de Misericordia, vida, dulzura y esperanza nuestra, Dios te salve, a ti llamamos, los desterrados hijos de Eva, a ti suspiramos, gimiendo y llorando en este valle de lágrimas. Ea pues, Señora, abogada nuestra, vuelve a nosotros esos tus ojos misericordiosos, y después de este desierto, después de este destierro, vuelve tus ojos misericordiosos. Y después de este destierro, muéstranos a Jesús, fruto bendito de tu vientre, oh clemente, oh piadosa, oh dulce y siempre Virgen María. Ruega por nosotros, Santa Madre de Dios, para que seamos dignos de alcanzar las divinas gracias y promesas de nuestro Señor Jesucristo. Amén. Gracias, mi Señor Jesús. Gracias porque sabemos que un día vamos a tener esa paz, porque tú eres Jesucristo, Rey, Rey de la paz. Aquí estamos, mi Jesús, con todo el amor de nuestro corazón para decirte, te amamos, Señor. Gracias, gracias por estar aquí. Gracias por estar atento a nuestras súplicas que te hacemos desde el fondo de nuestro corazón, Señor. Te agradecemos, mi Jesús, por habernos invitado a acompañarte esta noche, esta madrugada, para estar aquí contigo, mi Jesús. Pero, mi Señor, está siendo tan ofendido por tantos pecados, mi Jesús, que nosotros queremos reparar como parte de ese apostolado de reparación a tu sagrado corazón por los pecados que tú quieras que te pidamos perdón en este momento, mi Señor. Invocamos al Espíritu Santo para que Él nos ilumine y a través de estos mensajes que tú diste a Agustín del Divino Corazón, Señor, y que ha recopilado en este hermoso libro de apostolado de reparación, nos hables, mi Jesús, y nos digas por qué pecado o por qué pecados quieres que te ayudemos y que reparemos, Señor. Aquí estamos para decir, ven Espíritu Santo, ven por medio de la poderosa intercesión del Inmaculado Corazón de María, tu amadísima esposa. Ven, Espíritu Santo, ven por medio de la poderosa intercesión del Inmaculado Corazón de María, tu amadísima esposa. Ven, Espíritu Santo, ven por medio de la poderosa intercesión del Inmaculado Corazón de María, tu amadísima esposa. Espíritu Santo, fuente de luz, ilumínanos. Y Señor Jesús, aquí estamos para reparar por los que reniegan del sufrimiento, por los que no aceptan la enfermedad como una prueba. Y nos dices, lirio esbelto y azucena perfumada de mi corazón, es el mártir del Gólgota quien te habla, es el hombre Dios que murió en una cruz para darte vida, hombre Dios que fue masacrado, torturado, martirizado para darte tu salvación, para pagar tu deuda contraída por el pecado. Siéntete dichoso de que entre millares y millares de hombres me haya fijado en ti y te haya llamado a formar parte del grupo selecto de almas víctimas. Tengo tantas gracias y reservas para entregarte en tu caminar al Monte Calvario. Utilizo diversos medios para embellecer tu corazón y hacer aún más radiante tu espíritu. Hoy, esposa de mi sagrado corazón, repara por los que reniegan del sufrimiento, que no aceptan la enfermedad como prueba y rechazan mis bendiciones. Repara ofreciéndome en este día un sacrificio que te cueste,

pide. Pide que tu oración suba como incienso perfumado a la casa de mi Padre, para que estos hijos que he querido asociar a mi pasión mediante la cruz de la enfermedad se inmolen, se asemejen al sufrimiento de mi sagrada pasión. La enfermedad acentúa en tu espíritu mis riesgos divinos. La enfermedad te purifica, te va dando olor de santidad. La enfermedad ofrecida y aceptada con amor te hace acreedor de una de las moradas del reino de los cielos. La enfermedad te acrisola y te purifica como a oro y plata. Y el día que te llame, subirás ante mi presencia radiante con la luz de Cristo resucitado. Los hombres no están exentos de las enfermedades. Y si no te enfermaras, serías como cuerpo glorioso. Por eso, cuando toque las puertas de tu corazón con una enfermedad, no tengas miedo. Acéptala con complacencia y con amor. Acude al médico, porque ellos son mis instrumentos, son los medios que suelo utilizar en la tierra, y prosigue tu camino. Camino embellecido con rosas de vivos colores, pero con muchas espinas. Salmodia y entona bellos himnos y hermosos cantos en medio de tus sufrimientos corporales, espirituales y morales. Son lecciones de amor divino que te doy, víctima de mi sagrado corazón, porque te quiero perfecta y santa. Sí, mi Señor, ayúdanos a aceptar las enfermedades, Señor, que tú permites que tengamos. Somos desgastables, mi Señor, y nos enfermamos. Pero como tú nos lo dices muchas veces, no aceptamos, mi Jesús amado, esas enfermedades que nos purifican, que nos llenan de luz y nos preparan para el encuentro amoroso que tendremos contigo. Señor, ayúdanos a aceptar, pero ayúdanos también a ser seres humanos que necesitan, Señor, de decirte perdón, Señor, perdón. Perdón por tantos pecados que cometemos, mi Jesús, y que muchas veces, o la mayoría de las veces, o casi todas las veces, son consecuencia de nuestros pecados. Y aquí estamos, mi Señor, como el pecador arrepentido, para decirte, misericordia, Dios mío, por tu bondad. Por tu inmensa compasión borra mi culpa. Lava del todo mi delito. Limpia mi pecado. Pues yo reconozco mi culpa. Tengo siempre presente mi pecado. Contra ti. Contra ti solo pequé. Cometí la maldad que aborreces. En la sentencia tendrás razón. En el juicio brillará tu rectitud. Mira que en la culpa nací. Pecador me concibió mi madre. Te gusta un corazón sincero y en mi interior me inculca sabiduría. Rocíame con el hisopo, quedaré limpio. Lávame, quedaré más blanco que la nieve. Hazme oír el gozo y la alegría, que se alegren los huesos quebrantados. Aparta de mi pecado tu vista, borra en mí toda culpa. Oh Dios, crea en mí un corazón puro. Renuévame por dentro con espíritu firme. No me arrojes lejos de tu rostro. No me quites tu santo espíritu. Devuélveme la alegría de tu salvación. Afiánzame con espíritu generoso. Enseñaré a los malvados tus caminos. Los pecadores volverán a ti. Líbrame de la sangre, oh Dios. Dios salvador mío, y cantará mi lengua tu justicia. Señor, me abrirás los labios y mi boca proclamará tu alabanza. Los
sacrificios no te satisfacen. Si te ofreciera un holocausto, no lo querrías. Mi sacrificio es un espíritu quebrantado, un corazón quebrantado y humillado. Tú no lo desprecias. Señor, por tu bondad favorece a Sion. Reconstruye las murallas de Jerusalén. Entonces aceptarás los sacrificios rituales, ofrendas y holocaustos. Sobre tu altar se inmolarán novillos. Gloria al Padre, y al Hijo, y al Espíritu Santo, como era en el principio, ahora y siempre, por los siglos de los siglos. Amén. Señor Jesús, ¿cómo no decirte, perdón, Señor, perdón, si a cada rato, de pensamiento, de palabra, de obra y de omisión, te ofendemos? Señor Jesús, perdónanos, ilumínanos, fortalécenos, enséñanos a caminar de acuerdo a tu divina voluntad. Enséñanos, Señor, a abandonarnos en ti, a no tener miedo a las enfermedades, a no tener miedo al sufrimiento, Señor. Que lo veamos como realmente tú nos dices, purificador, sanador, salvador. Gracias, mi Señor, porque tu sufrimiento no fue tan fácil, fue doloroso por cada uno de nosotros. Pero aquí estás, mi Jesús, vivo, palpitante, demostrándonos a cada uno de nosotros, mi Señor, que estás vivo, que estás real y verdaderamente presente en el Santísimo Sacramento del altar. Oh, mi Jesús, ¿cuántas veces te encuentras solo, solo, como tú lo dices? Señor, ¿por qué no vamos a ti? ¿Por qué no vamos a tus sagrarios, en tus templos, mi Jesús? Qué fácil es gastar las horas en el celular, en la televisión, en las pláticas con nuestros amigos, en las diversiones, mi Señor. Pero cuando se pide que te vayamos a visitar a tu presencia eucarística en cada templo, no tenemos tiempo, Señor. Y empezamos a poner excusas para no estar contigo. Toca nuestros corazones, Señor. Haznos sentir la necesidad de estar frente a ti, de amarte, de decirte cosas hermosas, porque tú solo sabes darnos cosas buenas, mi Señor. Y Jesús, te pido por todos los adoradores, por todos los que en estos momentos estamos frente a ti, por todos aquellos que están en la adoración nocturna en diferentes templos, mi Señor. Aquí, en Guadalajara, en el templo expiatorio donde día y día y noche, Señor, hay adoradores que están frente a ti, mi Señor. Qué hermoso, qué bonita, qué maravillosa es la decisión que tomamos un día de ser tus adoradores. Señor, danos lo que necesitamos y pídenos lo que tú quieras. Mi Señor, aquí estamos. Aquí estamos para decirte, Señor, necesitamos vocaciones, necesitamos sacerdotes santos, necesitamos, Señor, que crezcan las vocaciones en los seminarios, en la vida consagrada, mi Señor. Queremos matrimonios santos. Queremos laicos comprometidos, Señor. Y solo tú puedes tocar el corazón de cada uno de nosotros. Solo tú puedes hablarnos al corazón. Solo tú puedes permitirle a nuestra madre que toque los corazones con su ternura, con su amor, con su delicadeza, con su dulzura. Sí, mi Jesús. Hoy celebramos la fiesta de los dolores, de María, Nuestra Señora de los Dolores. Y
ella es la que nos enseña sus

ella es la que nos enseña que el dolor es gratificante, que el dolor que nosotros ofrezcamos con amor es un dolor que nos purifica, que nos salva, que nos redime. Señor, aquí estamos para decirle a Mamita María, gracias por ser nuestra madre. Gracias, gracias porque tú, Mamita María, eres la reina del cielo y de la tierra. Eres la reina de todos los corazones. Gracias por ser nuestra mamá. Gracias por enseñarnos a sufrir. Porque yo creo que nadie ha sufrido más en este mundo que tú. Al ver cómo trataban a tu hijo. Pero no solamente en el momento de la pasión, sino toda tu vida, Mamita María. Una espada atravesaría tu corazón. Y aquí está, Señor Jesús. Aquí está tu Mamita María para amarnos, para enseñarnos. Hoy, mamá, queremos pedirte que en tus lecciones de amor, en esos diálogos que has tenido con nuestra hermana Ana Cecilia y que están autorizados por la Iglesia, porque vienen de ti, queremos pedirte que nos enseñes, que nos des una lección, que nos hables de las Sagradas Escrituras, porque muchos no hemos entendido la palabra de Dios que se encierra en las Sagradas Escrituras. Y tú la conoces, mamita. Queremos que hoy nos enseñes algo. También le pedimos a tu esposo, al Espíritu Santo, que venga, que se derrame sobre nosotros, nos abra el entendimiento para que podamos comprender lo que hoy nos quieres decir, mamá. Y mira qué hermosa, al abrir este libro, mi Señor, mi Madre Santísima, mi Padre Celestial y el Espíritu Santo, hemos encontrado aquí, de la primera carta a los Corintios, capítulo 2, versículos del 6 al 16. Estas hermosas palabras que sentimos que vienen de ustedes. Invoquen al Espíritu Santo. Queridos hijos, con cuánto amor les llamo hijos, puesto que lo son por el bautismo, los que me encomendó Jesús al pie de la cruz, demostrándoles su gran amor por la humanidad. En el dolor es cuando se prueba a los amigos del novio. Nadie tiene mayor amor que aquel que da la vida por sus amigos y él la dio por todos ustedes. Les pregunto, ¿por qué son tan ingratos? ¿Por qué no le aman? ¿Por qué están tan ciegos? ¿Que no comprenden que con sus pecados le crucifican de nuevo? Todo aquel que se busca a sí mismo se pierde para la vida eterna, dice Jesús. No hagan infructuosa su sangre preciosa y den paso al amor, haciendo el bien a todos para que se asemejen a él. Vivan unidos a Jesús y ofrezcan todo por la salvación de las almas. Mediten su pasión para que lleguen a ser santos e irreprochables a los ojos de Dios, Padre, y avancen en santidad. No echen en saco roto sus enseñanzas. Aplíquense a la tarea de amar y amar hasta que duela. Hagan lo que Él les diga, poniendo en marcha el amor. Invoquen al Espíritu Santo y déjense llenar por el Espíritu de Dios, que sopla donde quiere y se posa en los corazones humildes. Emborráchense con el vino nuevo de su amor y denlo a sus hermanos a manos llenas. Vivan un nuevo Pentecostés, porque el Espíritu Santo les quiere regalar sus dones

les abran su corazón y quieran ser sus discípulos. Anuncien la buena nueva de salvación a todos sus hermanos dispersos por el mundo. No tengan miedo, que su Espíritu irá con ustedes y enseñará todo cuanto han aprendido, porque Él hablará por ustedes. Sean dóciles y déjense inundar por la gracia, porque recibirán en abundancia lo que necesiten para sus apostolados. Ánimo, la mies es mucha y los obreros pocos. Por tanto, rueguen al dueño de la mies, envíe operarios en sus campos. Invoquen mi protección, que yo nunca los desamparo. Les cuido como a las niñas de mis ojos, dice Jesús. Reciban la bendición de la Santísima Trinidad y mi maternal bendición. Gracias, mamita María. Gracias por tus hermosas palabras. Gracias por motivarnos a amar y a valorar el sufrimiento. Tú, señora mía y madre mía, que al pie de la cruz sufriste tanto al ver cómo se asesinaba a tu hijo, cómo tu hijo entregaba la vida por nosotros. Madre Santísima, qué fortaleza tuviste para llegar hasta la cruz y acompañar a tu hijo hasta el último momento. Qué fortaleza de una madre que está viendo sufrir a su hijo. Pero qué hermosas palabras te dirigió nuestro Señor al pie de la cruz. Madre, he ahí a tu hijo. Hijo, he ahí a tu madre. Y desde ese momento te quedaste con nosotros como madre de todos los creyentes. Gracias, mamita María, por aceptar esta tan grande responsabilidad de ser la madre de todos. Una madre compasiva, una madre clemente, una madre adorable, una madre que tiene todas las virtudes y que nosotros debemos aprender poco a poco a ser como tú, mamita María. Jamás habrá otra mujer que te iguale, pero sí podemos asemejarnos a ti. Sí podemos hacer un poquito más de esfuerzo, o mucho si es necesario, para imitarte en tus virtudes. Bendita seas, alabada seas, Madre Santísima, en el cielo, en la tierra y en todo lugar. Te pido, mamita María, por todos aquellos hermanos nuestros que hoy en este día celebran su cumpleaños, celebran su santo, pero también por aquellos hermanos que hoy dedican su tiempo a adornar los altares. Sí, ayer celebrábamos la cruz, hoy te celebramos a ti. Gracias, mamita María, gracias por ser nuestra madre amorosa, tierna, compasiva y misericordiosa. Señor Jesús, estamos aquí para seguirte pidiendo por todos nuestros hermanos que sufren, por los que padecen enfermedades dolorosas e incurables, Señor. Ayúdalos a sostenerse en el dolor, en la enfermedad, pero a no desperdiciar ni un segundo de su vida, ni un segundo de su dolor ofrecido a ti para que sea purificador, sanador, salvador. Señor Jesús, te pedimos también por todos los sacerdotes, muy especialmente por aquellos que sufren calumnias, persecución, guerras. Señor, ayúdanos a sostenerse en su ministerio sacerdotal, a no decaer, por más grande que sea el sufrimiento, que se asemejen cada día más a ti, mi Señor. También te pido por los sacerdotes ancianitos, por los enfermos, Señor, que han entregado ya su vida a tu servicio, nosotros, y ahí están postrados, mi Señor, esperando el día que tú los llames a tu presencia para darles la corona merecida por su vida, por su sufrimiento,
por su entrega. Señor, aquí estamos también para pedirte por todos aquellos hermanos nuestros que están en los centros de rehabilitación, con la esperanza de un día salir regenerados, salir limpios para entregarse a su familia y a su sociedad. Muy especialmente te pido por Roberto Carlos. Tú sabes, mi Señor, tú sabes lo que significa esta persona para mí. El deseo que tengo de que salga a seguir ejerciendo su profesión, a seguir conviviendo con su familia, a seguirse entregando por amor a ti. Ayúdalos a todos, mi Señor. Ayuda a los presos que en esas cárceles encuentren la verdadera libertad de su espíritu y salgan de ahí regenerados para que puedan integrarse a la sociedad y a sus familias. Y Señor Jesús, también te quiero pedir por todos los migrantes, por todos esos hermanos nuestros que siguen caminando hacia el país del norte esperando pasar, encontrar un trabajo y ayudar económicamente a su familia. Por todos los que están allá indocumentados, Señor, y que por esas redadas que están, han sufrido tanto, tantas familias. Señor, toca los corazones de los gobernantes. Hazles entender, mi Señor, la necesidad del trabajo físico de esas personas. Hazles entender que todos tenemos derecho a vivir una vida digna, porque tú quieres que vivamos dignamente como hijos tuyos. Señor Jesús, te pido por todos los gobernantes del mundo entero, que entiendan que el poder que les has concedido ha sido para ayudar a los hermanos, para servirnos, y no para enriquecerse, y no para hacer lo que ellos quieren, Señor. Y Jesús amado, te pido también por todos los indigentes que andan en la calle, por todos esos niños, mi Señor Jesús, que están siendo utilizados en esta ideología de género para mutilarlos. Mi Señor, detén las manos de los médicos que están haciendo eso, mi Jesús. Detén las manos de todos esos que están utilizando a los niños y a los adolescentes para hacer lo que ellos quieren, mi Señor. Por todos esos niños colombianos que han sido dañados, mi Señor. Ayúdalos en todo momento, mi Jesús. Ayuda a sus padres a que esos niños vuelvan a sus hogares y hagan una vida conforme a tu divina voluntad. Señor Jesús, también te pedimos, mi Jesús amado, por todas las familias, muy especialmente aquellas familias que se encuentran desintegradas, que están a punto de divorciarse o se han divorciado ya y los hijos llevan unas cargas muy pesadas con la separación de sus padres. Y Señor Jesús, también te pido por ellos. Que reine en sus hogares la Sagrada Familia. Que volteen su rostro a verte, Señor, y que recuerden las promesas que se hicieron un día, el día de su matrimonio. Señor Jesús, arranca de nuestros corazones el egoísmo. Solo queremos vivir para nosotros, mi Señor, y cuánto daño ocasionamos a los demás. Señor, tú sabes cómo hacerlo. No necesitamos decírtelo. Mi Señor amado, queremos también de ti alcanzar las gracias para aquellos niños abortados, aquellos niños que se encuentran en los vientres de su madre y que están pensando en abortarlos. Ayúdalos, Señor, a crecer en un vientre sano, en un vientre amoroso, en un vientre que da vida porque así lo has decidido tú.

sana los corazones de los bebitos que se encuentran en los vientres de su mamá y que están queriendo ser abortados, mi Señor. Te pido muy especialmente por todos y cada uno de ellos, de José Pascual y de María Montserrat, esos niños que he adoptado, mi Señor, para orar por ellos y que no sean abortados. Te pido por todos y cada una de las personas que han tomado este apostolado de oración por los no nacidos, por los que están en el vientre de su mamita. Señor, cuánto necesitamos de ti. Cuánto amor nos tienes, mi Jesús. Hoy también te quiero pedir a ti, como lo hice a mamita María, una lección. Que nos expliques las sagradas escrituras, mi Señor. Que venga de ti esa enseñanza. Y también de los diálogos que has tenido con nuestra hermana Ana Cecilia, aprobados por la Iglesia, venidos de ti, te pedimos en esta mañana que mandes tu Espíritu Santo para que nos ilumine, para que nos enseñe, para que comprendamos tus palabras, mi Señor. Aquí estamos para decirte, Espíritu Santo, ven por medio de la poderosa intercesión del Inmaculado Corazón de María, tu amadísima esposa. Espíritu Santo, fuente de luz, ilumínanos. Gracias, Señor, porque en estos momentos nos dices que el amor venza al odio. Y tomas la primera carta de San Pedro, capítulo 4, versículos del 1 al 11. Y nos dices: la batalla final se acerca y no será fácil. No es contra nada visible, es contra un ejército poderoso del mal, las fuerzas invisibles. Pero nada teman, estén preparados, siempre alertas, dispuestos, trabajando en su viña. A los poderosos los echará fuera y les dará su merecido, donde será el llanto y crujir de dientes. Oren pidiendo misericordia al Padre. Oren por su conversión. El mal se extiende, se propaga como un incendio voraz que destruye todo a su paso. No se contaminen con el odio. Es un mal general de este tiempo. La violencia inunda las ciudades y las mentes y se anida en los corazones. Parece como si el mal triunfara. Esto será por un corto periodo de tiempo. El mal es permitido por el Padre, pero ha llegado el tiempo de la verdad. Arrepiéntanse, que aún están a tiempo. No lo dejen para después, porque sería muy tarde. Los jinetes del Apocalipsis cabalgan ya. Cambien de mentalidad, de forma de pensar, enmienden el camino, emprendan el regreso a la casa del Padre. Porque no todo el que diga Señor, Señor, se salvará, sino aquel que me ame y cumpla mis mandatos y proclame con su boca y su corazón que Jesús es el Señor para gloria del Padre. Y me dirán algunos: hemos comido y bebido contigo en las plazas y hemos expulsado demonios en tu nombre. Y yo les diré: no los conozco. Es mi discípulo aquel que me ama a través de sus hermanos, aquel que no odia ni guarda rencor, porque el que odia tiene a Satanás como padre. No sigan sus malos instintos. Venzan al mal a fuerza de hacer el bien. No den lugar al odio
y la venganza, sino al amor. Abran su corazón al amor para que sean sal y luz de la tierra y no vivan en las tinieblas, no den lugar a la oscuridad. Se avecinan tiempos difíciles y su fe será probada como el oro en el crisol. Cuando esto suceda, estén firmes en la fe que profesan y no sean como las veletas que se mueven para donde sopla el viento. Oren pidiendo al Espíritu Santo que los guíe en la verdad, porque muchos vendrán diciendo que hablan en mi nombre, con señales prodigiosas, con su falsa doctrina, son el anticristo. Preguntan, ¿y cómo los descubriremos? Ellos serán causa de división y negarán a María. Todo el que no está conmigo está en mi contra. Quien no obedezca a la legítima y máxima autoridad de la Iglesia, ese no es mi discípulo. Discípulo del demonio, quien tenga oídos para oír que oiga. Alerta, que no les asusten mis palabras, porque los tiempos han de llegar, pero así como lleguen terminarán. No hay nada oculto que no llegue a saberse, y saldrán a la luz y la verdad. Perdón, saldrán a la luz y la luz brillará sobre las tinieblas. Así está escrito. Ay, mi Jesús amado, qué enseñanzas nos has dado. Venzan al mal a fuerza del bien. Como me recuerdas a mi querido y amado San Juan Pablo II, cuando nos dijo a los jóvenes estas hermosas palabras: venzan el mal a fuerza de hacer el bien. No den lugar al odio y a la venganza. Sí, mi Jesús, ayúdanos a vencer el mal a fuerza del bien. Ayúdanos a perdonar por más grave que haya sido la ofensa. Ayúdanos a practicar el perdón. Ayúdanos a tomar en cuenta las enseñanzas que el domingo pasado nos dieron nuestros sacerdotes sobre el perdón. ¿Por qué no perdonas, Señor, si tú perdonaste en todo momento, hasta el último de tu vida? Señor Jesús, ayúdanos a ser como tú quieres. Ayúdanos a dar lo mejor de nosotros mismos, Señor. Ayúdanos a entender que tus mensajes de amor a través de las Sagradas Escrituras son para nuestra salvación. Gracias, Señor. Gracias porque así has permitido, Señor, a todos y a cada uno de nosotros vivir para amarte, vivir para consolarte, vivir para dar vida a otros hermanos nuestros, con nuestro testimonio de vida, con nuestras obras de misericordia. Danos la paz que tanto necesitamos. Señor Jesús, quiero pedirte por cada uno de los trabajadores de este canal, aquí en Zapopan y fuera en otros países. Tú conoces el nombre de cada uno. Tú conoces la familia de cada uno. Tú conoces su sentir, su pensar, su actuar. Te pido por cada uno de ellos, mi Señor, fortalécelos, porque gracias a ellos te tenemos a ti en la Sagrada Comunión frente a nosotros, porque ellos a través de su trabajo le dan vida a este canal. Gracias, Señor, enamóralos más de ti. También te pido por el eterno descanso de los que han trabajado en este canal y ya están en tu presencia. ¿Cómo no recordar a la señora Laura? ¿Cómo no recordar al señor Baeza?
cómo no recordar a cada uno de ellos que se han tenido que ir porque tú los llamaste a tu presencia. Dales el eterno descanso, Señor Jesús, y que brille para ellos la eterna luz. Señor Jesús, ¿cuántos hermanos nuestros han muerto, están muriendo, van a morir sin los sacramentos? Pero ahí estamos nosotros para pedirte, Señor, que los ayudes en ese momento, que no los dejes perderse, mi Señor, que nos des la oportunidad de arrepentirse hasta en el último momento de su vida. Señor, aquí estamos para decirte, toca el corazón de todos los narcotraficantes, de todos los gobernantes, Señor, de todos aquellos que hacen el mal. Señor Jesús, también te pedimos por los jóvenes, por todos esos jóvenes que llegan a una edad de adolescencia primero y después a su juventud, con enseñanzas negativas de sus maestros en las escuelas. Señor, ayuda a esos maestros a que les enseñen lo que deben enseñar y no a ponerlos en contra tuya. Te pido por todos los adolescentes que se encuentran en una etapa tan difícil, como el que me platicaba la semana pasada una señora, un joven que hasta la vida se quiere quitar porque no le encuentra sentido. Pero qué joven es un adolescente apenas. Ayúdalo, Señor. Ayuda a ese niño que un día tuve en el catecismo y que era tan inquieto y quería saber más y más de ti. Ayúdalo a salir adelante, mi Señor. Y así a todos los adolescentes, a todos aquellos jóvenes que dicen que no necesitan de ti, que por qué ir al templo, que para qué ir al templo, que el templo, en el templo no aprenden lo que ellos quieren aprender afuera, que siempre es lo mismo. Y ponen excusas y excusas, mi Jesús, para no participar en la Eucaristía, para no acercarse al confesionario para que les perdones sus pecados. Gracias, mi Señor. Gracias porque sabemos que tú nos escuchas y que tú nos atiendes con ese amor que siempre nos has tenido, mi Jesús. Por eso te decimos, mi Señor, en esta mañana, Dios mío, reconozco que tú eres la bondad infinita y creo en tu amor por mí. En el misterio sublime de la unidad de tu naturaleza y de la Trinidad de tus personas, Dios mío, reconozco que tú eres la bondad infinita y creo en tu amor por mí. En las armonías de tus perfecciones innumerables, en la riqueza inagotable con que haces los seres de la nada, en la pacífica posesión de tu eterna bienaventuranza, en la sabiduría infinita con que gobiernas todas las cosas. Sí, Dios mío, reconozco que tú eres la bondad infinita y creo en tu amor por mí. En la misericordia infinita con que toleras y conservas al pecador, en el misterioso decreto que estableció la redención, en el infinito abajamiento de tu encarnación, en las humillaciones de los ocultamientos, en los trabajos de tu vida terrena. Dios mío, reconozco que tú eres la bondad infinita y creo en tu amor por mí. En los aprobios de tu pasión y muerte, en la gloria de tu resurrección, tu ascensión y tu triunfo en los cielos, en tu divino corazón abierto por la lanza del Calvario, en tu divino corazón revelado a tus santos en el transcurso de los siglos. Sí, Dios mío, reconozco que

eres la bondad infinita y creo y confío en ti. Sí, mi Jesús. Así podríamos decirte una y mil cosas, Señor. Aquí estamos para reconocerte como nuestro Dios. Que también queremos pedirte perdón, mi Señor, y decirte, oh Jesús, ten piedad de mí por el mal uso que hice de los dones naturales recibidos, mi vida, mis energías, mi tiempo, mis sentidos, mi inteligencia, mi lengua. Oh Jesús, ten piedad de mí por las desobediencias pequeñas y grandes a tu ley, por los deberes descuidados o mal cumplidos, por el bien que pude hacer y no hice. Oh Jesús, ten piedad de mí, porque dejé triunfar muchas veces en mí las malas inclinaciones del orgullo, la vanidad y del egoísmo, porque no practiqué el mandamiento de caridad como tú lo ordenaste. Oh Jesús, ten piedad de mí, porque dejé estériles en mí tantas gracias, por la tibieza con que practiqué mi vida de piedad, por la indiferencia y frialdad con que respondí a los dones de tu amor. Oh Jesús, ten piedad de mí, por la indiferencia y frialdad, perdón, esa ya la dije, por haber preferido muchas veces a las criaturas y las satisfacciones humanas en lugar de ti y de tus consolaciones, por la poca fidelidad y generosidad con que he vivido mi consagración. Señor, ten piedad de mí. Por la falta de fe y abandono en tu amor, por la falta de dedicación a las almas y a la iglesia, por mis rebeliones y mi poco amor a tu voluntad y a tu cruz, oh Jesús, ten piedad de mí. Me confío en tu presencia, oh mi Dios, me arrodillo a tus pies, me postro junto a ti, oh Jesús, hostia divina, redentor y salvador mío, como un día la Magdalena. Y si bien es cierto que soy indigno de tu amor, estoy seguro que tendrás para mí la misma ternura y misericordia. Señor Jesús, así te podríamos decir tantas y tantas cosas. Pero hoy queremos tomar en cuenta y a las palabras de nuestra Madre Santísima. Queremos rezarte, no un rosario completo, porque el tiempo no nos alcanza, mi Señor, pero sí rezarte unos misterios pidiéndote, mi Jesús amado, por todos los que te hemos estado pidiendo en estas horas de adoración. Queremos decirle a Mamita María que interceda por nosotros, que sabemos el valor poderoso del rosario, que sabemos que teniendo un rosario en nuestras manos, ahuyentamos a Satanás, porque no consiente ni verlo. Y tantas familias, mi Señor, que han dejado de rezar el rosario. Un rosario, cuánta salvación nos trae, mi Señor. Entra nuestra Madre Poderosa en el momento de nuestra muerte a interceder por nosotros. Gracias, mi Señor. Gracias, Mamita María, por dejarnos esta arma poderosa en nuestras manos. Que no nada más lo colguemos al cuello o lo traigamos como pulseras. Que vayamos contando cada una de las cuentas, repasando cada una de las cuentas de nuestro rosario con mucho amor. Muchos de nuestros hermanos, todos nuestros hermanos separados nos critican porque tenemos el rosario, porque traemos una cruz al cuello, porque no han entendido que son instrumentos de salvación,
que no han entendido.

la grandeza que tenemos los católicos. Señor, ayúdalos. Te pido, como siempre lo hago, para que vuelvan tus hijos a su casa. Que regresen los que se han ido de la Iglesia Católica a las sectas y que van perdiendo medios y medios de salvación. Aquí estamos, mi Jesús, para ofrecerte a través de las manitas poderosas de nuestra Madre Santísima estas bellas oraciones, el Padre Nuestro y el Ave María. Por todos y cada uno de los hermanos, por todas nuestras necesidades. Aquí estamos para decirte, Señor, ten piedad y misericordia de nosotros. Madre Santísima, intercede por nosotros. En el nombre del Padre, y del Hijo, y del Espíritu Santo. Dios mío, me arrepiento de todo corazón de haberte ofendido, porque eres infinitamente bueno. Dame tu santa gracia para no volver a ofenderte nunca más. Amén. Primer misterio doloroso. La oración de Jesús en el huerto de los olivos. Señor Jesús, cuánto sufrimiento en este huerto. Cuánto dolor tuviste que pasar para sudar sangre. Sentiste el abandono de tus amigos. Acudiste a ellos para que oraran por ti y los encontraste dormidos. Señor, como discípulos tuyos, no permitas que suceda lo mismo. Que estemos siempre despiertos, que estemos siempre alerta para las necesidades que tú tienes de nosotros, Señor. Las necesidades de oración, de comunicación, de diálogo, de oración en silencio, de oración visual y tantos métodos que tenemos para comunicarnos contigo. Aquí estamos, Señor. Padre nuestro, que estás en el cielo, santificado sea tu nombre. Venga a nosotros tu reino. Hágase tu voluntad en la tierra como en el cielo. Danos hoy nuestro pan de cada día. Perdona nuestras ofensas, como también nosotros perdonamos a los que nos ofenden. No nos dejes caer en la tentación y líbranos del mal. Amén. Dios te salve María, llena eres de gracia, el Señor es contigo. Bendita tú eres entre todas las mujeres y bendito es el fruto de tu vientre, Jesús. Santa María, Madre de Dios y Madre nuestra, ruega por nosotros los pecadores, ahora y en la hora de nuestra muerte. Amén. Dios te salve María, llena eres de gracia, el Señor es contigo. Bendita tú eres entre todas las mujeres y bendito es el fruto de tu vientre, Jesús. Santa María, Madre de Dios y Madre nuestra, ruega por nosotros, pecadores, ahora y en la hora de nuestra muerte. Amén. Dios te salve, María, llena eres de gracia, el Señor es contigo. Bendita tú eres entre todas las mujeres, y bendito el fruto de tu vientre, Jesús. Santa María, Madre de Dios y Madre nuestra, ruega por nosotros, pecadores, ahora y en la hora de nuestra muerte. Amén. Dios te salve María, llena eres de gracia, el Señor es contigo. Bendita tú eres entre todas las mujeres y bendito el fruto de tu vientre, Jesús. Santa María, Madre de Dios y Madre nuestra, ruega por nosotros pecadores ahora y en la hora de nuestra muerte. Amén. Dios te salve María, llena eres de gracia, el Señor es contigo. Bendita tú eres entre todas las mujeres, y bendito es el fruto de tu vientre, Jesús. Santa María, Madre de Dios y Madre nuestra, ruega por nosotros, pecadores, ahora y en la hora de nuestra muerte. Amén. Dios te salve, María, llena

Santa María, Madre de Dios y Madre nuestra, ruega por nosotros pecadores, ahora y en la hora de nuestra muerte. Amén. Dios te salve María, llena eres de gracia. El Señor es contigo, bendita tú eres entre todas las mujeres y bendito el fruto de tu vientre, Jesús. Gloria al Padre y al Hijo y al Espíritu Santo, como era en el principio, ahora y siempre, por los siglos de los siglos. Amén. Alabemos y demos gracias en cada instante y momento al Santísimo y Divinísimo Sacramento. Madre llena de dolor, haz que cuando expiremos nuestras almas entreguemos por tus manos al Señor. Sagrado Corazón de Jesús, en ti confío. San José, aumenta nuestra fe. Oh Jesús mío, perdona nuestros pecados. Líbranos del fuego del infierno. Lleva al cielo a todas las almas. Socorre especialmente a las más necesitadas de tu infinita misericordia. Amén. Segundo misterio. La flagelación de nuestro Señor Jesucristo, atado a la columna. En este misterio, Señor, queremos pedirte por todos aquellos niños que son flagelados, por aquellos adultos que de una manera o de otra están siendo flagelados, Señor. Por todos ellos, mi Señor, te pedimos y te pedimos, Señor Jesús, que nuestra Madre interceda para que ya no lo sigan martirizando, Señor. Por todos aquellos padres de familia que sufren porque no pueden controlar a sus hijos, Señor. Ayúdalos, fortalécelos, ilumínalos. Padre nuestro que estás en el cielo, santificado sea tu nombre. Venga a nosotros tu reino. Hágase tu voluntad en la tierra como en el cielo. Danos hoy nuestro pan de cada día. Perdona nuestras ofensas, como también nosotros perdonamos a los que nos ofenden. No nos dejes caer en la tentación y líbranos del mal. Amén. Dios te salve María, llena eres de gracia, el Señor es contigo. Bendita tú eres entre todas las mujeres y bendito es el fruto de tu vientre, Jesús. Santa María, Madre de Dios y Madre nuestra, ruega por nosotros pecadores ahora y en la hora de nuestra muerte. Amén. Dios te salve María, llena eres de gracia. El Señor es contigo, bendita tú eres entre todas las mujeres y bendito es el fruto de tu vientre, Jesús. Santa María, Madre de Dios y Madre nuestra, ruega por nosotros, pecadores, ahora y en la hora de nuestra muerte. Amén. Dios te salve, María, llena eres de gracia. El Señor es contigo, bendita tú eres entre todas las mujeres, y bendito es el fruto de tu vientre, Jesús. Santa María, Madre de Dios y Madre nuestra, ruega por nosotros, pecadores, ahora y en la hora de nuestra muerte. Amén. Dios te salve María, llena eres de gracia, el Señor es contigo. Bendita tú eres entre todas las mujeres y bendito es el fruto de tu vientre, Jesús. Santa María, Madre de Dios y Madre nuestra, ruega por nosotros pecadores, ahora y en la hora de nuestra muerte. Amén. Dios te salve María, llena eres de gracia. El Señor es contigo, bendita tú eres entre todas las mujeres y bendito el fruto de tu vientre, Jesús. Santa María, Madre de Dios y Madre nuestra, ruega por nosotros, pecadores, ahora y en la hora de nuestra muerte. Amén. Dios te salve, María, llena eres de gracia. El Señor es contigo, bendita tú eres entre todas las mujeres y bendito es el fruto de tu vientre, Jesús. Santa María, Madre de Dios y Madre nuestra, ruega por nosotros, pecadores, ahora y en la hora de nuestra muerte. Amén.

Dios te salve María, llena eres de gracia, el Señor es contigo. Bendita tú eres entre todas las mujeres y bendito es el fruto de tu vientre Jesús. Santa María, Madre de Dios y Madre nuestra, ruega por nosotros pecadores, ahora y en la hora de nuestra muerte. Amén. Dios te salve María, llena eres de gracia, el Señor es contigo. Bendita tú eres entre todas las mujeres, y bendito es el fruto de tu vientre, Jesús. Santa María, Madre de Dios y Madre nuestra, ruega por nosotros, pecadores, ahora y en la hora de nuestra muerte. Amén. Dios te salve, María, llena eres de gracia, el Señor es contigo. Bendita tú eres entre todas las mujeres y bendito es el fruto de tu vientre, Jesús. Santa María, Madre de Dios y Madre nuestra, ruega por nosotros, pecadores, ahora y en la hora de nuestra muerte. Amén. Dios te salve, María, llena eres de gracia. El Señor es contigo, bendita tú eres entre todas las mujeres. Y bendito es el fruto de tu vientre, Jesús. Santa María, Madre de Dios y Madre nuestra, ruega por nosotros, pecadores, ahora y en la hora de nuestra muerte. Amén. Gloria al Padre, y al Hijo, y al Espíritu Santo. Como era en el principio, ahora y siempre, por los siglos de los siglos. Amén. Alabemos y demos gracias en cada instante y momento al Santísimo y Divinísimo Sacramento. Madre llena de dolor, haz que cuando expiremos nuestras almas entreguemos por tus manos al Señor. Sagrado Corazón de Jesús, en ti confío. San José, aumenta nuestra fe y protégenos. Oh Jesús mío, perdona nuestros pecados, líbranos del fuego del infierno, lleva al cielo a todas las almas, socorre especialmente a las más necesitadas de tu infinita misericordia. Amén. Tercer misterio. La coronación de espinas a nuestro Señor Jesucristo. Señor Jesús, te pedimos en este misterio por todos los obispos, por el Papa, por los cardenales, por los sacerdotes, diáconos, seminaristas, por toda la vida consagrada de hombres y mujeres, Señor, religiosos y religiosas, que llevan cruces muy pesadas, que van cargando también una corona de espinas en sus sufrimientos, con sus pesadas responsabilidades, Señor. Ayúdalos a salir adelante. Ayúdalos a hacer siempre tu divina voluntad. Padre nuestro que estás en el cielo, santificado sea tu nombre, venga a nosotros tu reino. Hágase tu voluntad en la tierra como en el cielo. Danos hoy nuestro pan de cada día. Perdona nuestras ofensas, como también nosotros perdonamos a los que nos ofenden. No nos dejes caer en la tentación y líbranos del mal. Amén. Dios te salve María, llena eres de gracia, el Señor es contigo. Bendita tú eres entre todas las mujeres y bendito es el fruto de tu vientre Jesús. Santa María, Madre de Dios y Madre nuestra, ruega por nosotros los pecadores, ahora y en la hora de nuestra muerte. Amén. Dios te salve María, llena eres de gracia. El Señor es contigo, bendita tú eres entre todas las mujeres, y bendito es el fruto de tu vientre Jesús. Santa María, Madre de Dios y Madre nuestra, ruega por nosotros pecadores, ahora y en la hora de nuestra muerte. Amén. Dios te salve María, llena eres de gracia, el Señor es contigo, bendita tú eres entre todas las mujeres,
y bendito el fruto de tu vientre.

Santa María, Madre de Dios y Madre nuestra, ruega por nosotros pecadores, ahora y en la hora de nuestra muerte. Amén. Dios te salve María, llena eres de gracia, el Señor es contigo. Bendita tú eres entre todas las mujeres y bendito es el fruto de tu vientre, Jesús. Santa María, Madre de Dios y Madre nuestra, ruega por nosotros los pecadores, ahora y en la hora de nuestra muerte. Amén. Dios te salve María, llena eres de gracia, el Señor es contigo. Bendita tú eres entre todas las mujeres y bendito el fruto de tu vientre, Jesús. Santa María, Madre de Dios y Madre nuestra, ruega por nosotros los pecadores, ahora y en la hora de nuestra muerte. Amén. Dios te salve María, llena eres de gracia. El Señor es contigo, bendita tú eres entre todas las mujeres y bendito es el fruto de tu vientre, Jesús. Santa María, Madre de Dios y Madre nuestra, ruega por nosotros pecadores, ahora y en la hora de nuestra muerte. Amén. Dios te salve María, llena eres de gracia, el Señor es contigo. Bendita tú eres entre todas las mujeres y bendito es el fruto de tu vientre, Jesús. Santa María, Madre de Dios y Madre nuestra, ruega por nosotros pecadores, ahora y en la hora de nuestra muerte. Amén. Dios te salve María, llena eres de gracia, el Señor es contigo. Bendita tú eres entre todas las mujeres y bendito es el fruto de tu vientre, Jesús. Santa María, Madre de Dios y Madre nuestra, ruega por nosotros los pecadores, ahora y en la hora de nuestra muerte. Amén. Dios te salve María, llena eres de gracia, el Señor es contigo. Bendita tú eres entre todas las mujeres y bendito el fruto de tu vientre, Jesús. Santa María, Madre de Dios y Madre nuestra, ruega por nosotros los pecadores, ahora y en la hora de nuestra muerte. Amén. Dios te salve María, llena eres de gracia, el Señor es contigo. Bendita tú eres entre todas las mujeres y bendito es el fruto de tu vientre, Jesús. Santa María, Madre de Dios y Madre nuestra, ruega por nosotros pecadores, ahora y en la hora de nuestra muerte. Amén. Gloria al Padre y al Hijo y al Espíritu Santo, como era en el principio, ahora y siempre, por los siglos de los siglos. Amén. Alabemos y demos gracias en cada instante y momento al Santísimo y Divinísimo Sacramento. Madre llena de dolor, haz que cuando expiremos nuestras almas entreguemos por tus manos al Señor. Sagrado Corazón de Jesús, en ti confío. Oh Jesús mío, perdona nuestros pecados, líbranos del fuego del infierno. Lleva al cielo a todas las almas, socorre especialmente a las más necesitadas de tu divina misericordia. Amén. Gracias, Señor, por permitirnos ofrecerte estos tres misterios de tu pasión, Señor. Estamos ahora aquí, Señor, para invitar a nuestros hermanos a que hagamos este ofrecimiento de vida. Un ofrecimiento de vida que nuestra madre nos ha pedido y que tú has avalado a través de una santa. Y que nuestra madre nos ha dicho que con una vez que lo hagamos desde el fondo de nuestro corazón, tratando de cumplir todo lo que aquí decimos, Señor, ninguna de las almas nuestras ni de nuestros familiares pisarán el infierno. Y aquí estamos, Señor, para ofrecértelo con todo nuestro corazón. Aquellas personas que nos quieran acompañar van repitiendo este ofrecimiento de vida. Mi amable Jesús, delante de las personas de la Santísima Trinidad, delante de nuestra Madre del Cielo,

toda la corte celestial. Ofrezco según las intenciones de tu corazón eucarístico y las del Inmaculado Corazón de María, toda mi vida, todas mis santas misas, comuniones, buenas obras, sacrificios y sufrimientos, uniéndolos a los méritos de tu santísima sangre y tu muerte de cruz, para adorar a la gloriosa y santísima Trinidad, para ofrecerle reparación por nuestras ofensas, por la unión de nuestra Santa Madre Iglesia, por nuestros sacerdotes, por las buenas vocaciones sacerdotales, religiosos y religiosas, y por todas las almas hasta el fin del mundo. Recibe, Jesús mío, mi ofrecimiento de vida y concédeme gracia para perseverar en él fielmente hasta el fin de mi vida. Amén. Sí, Señor mío, te lo ofrecemos por todos y cada uno de nuestros hermanos, de nuestros familiares, de nuestros muy queridos hermanos y nuestros padres. No queremos pisar el infierno, Señor. Ayúdanos a encontrarnos siempre contigo para liberarnos de esas cargas tan dolorosas y eternas. Señor Jesús, queremos también hacer un acto de entrega. Todo lo que hemos hecho en este tiempo de adoración, mi Señor, que sabemos claramente que tú, mi Señor Jesús, has tomado en tus manos. No queremos quedarnos con nada, queremos entregártelo todo, mi Señor. Sabemos que estas oraciones darán fruto abundante, porque así lo permitirás tú y así lo creemos. Pero no queremos quedarnos con nada, mi Señor. Solamente déjanos lo que tú quieras. Y ayúdanos a que entendamos el valor tan inmenso de estar contigo, de adorarte, de reconocerte como nuestro Dios y Señor, nuestro Jesucristo, Rey de la Paz, por nuestro Salvador y Redentor. Y aquí estamos para decirte, Señor, en tu voluntad divina, oh Santísima Trinidad, elevo esta súplica, te entrego mi corazón para que lo purifiques de cualquier sentimiento que no sea tu amor por mí y en mí. Te entrego mi alma, Señor. Te entrego mi libertad para que puedas hacer conmigo lo que quieras, para que puedas hacer en mí la voluntad del Padre. Te entrego mi memoria para recordar todo aquello y solo aquello que tú deseas que recuerde. Te entrego mi entendimiento para poder ver las cosas como tú las ves. Te entrego mi voluntad para que sea una con la tuya. Te entrego todo lo que ataste y desataste, liberaste, sanaste y sellaste, para que se haga solamente tu santa voluntad. Quiero lo que quieres, quiero porque lo quieres, quiero como lo quieres, quiero hasta que lo quieras. Prohíbe, Señor Jesús, cualquier venganza oculta o manifiesta. Te suplico, Señor, que llenes con tu amor todos los espacios que hayan quedado vacíos en esta entrega y restaura todo lo perdido y lo robado y séllalos con tu preciosa sangre para siempre. Amén. Señor Jesús, gracias por tanto amor. Gracias por querernos tanto, mi Señor. Ayúdanos a ser fieles en cada momento de nuestra vida, Señor. Ayúdanos a estar siempre contigo, a ser siempre tus adoradores. Gracias por amarnos tanto, Señor. Y en este día que nace, vengo a pedirte la paz, la prudencia, la fuerza, la sabiduría y la humildad. Quiero mirar al mundo con ojos llenos de amor, ser paciente, comprensiva,

encima de las apariencias a mis hermanos, como los ves tú mismo, para ver la bondad de cada uno de ellos, Señor. Cierra mis oídos a toda calumnia, guarda mi lengua de toda maldad, cierra mi corazón y mi imaginación a todo juicio sospecha, que solo los pensamientos caritativos permanezcan en mi espíritu. Quiero ser tan bien intencionada y justa que todos los que se acerquen a mí sientan tu presencia. Revísteme de ti, Señor, y haz que durante este día yo te irradie. Amén. Oh, Señora mía, oh, Madre mía, yo me ofrezco enteramente a ti y en prueba de mi filial afecto te consagro en este día y para siempre mis ojos, mis oídos, mi lengua y mi corazón. En una palabra, todo mi ser, ya que soy toda tuya, oh, Madre de bondad, guárdame y defiéndeme como cosa y posesión tuya. Amén. Dulce Madre, no te alejes. Tu vista de mí no apartes, ven conmigo a todas partes y solo nunca nos dejes. Ya que nos proteges tanto como verdadera madre, haz que nos bendiga el Padre, el Hijo y el Espíritu Santo. Amén. Y Señor, dejo aquí las necesidades de todas las familias, muy especialmente de la mía, familia Ochoa Merlo, la familia Merlo Barajas, y todos sus descendientes. También te pido por la familia García Ochoa, por esos bienhechores que nos has dado para tu obra, Señor. Auméntales cada día su fe y que su generosidad sea recompensada. Por todos los bienhechores de María Visión, Señor, ayúdalos. Ayúdalos en todo momento, Señor. Gracias, mi Jesús amado. También te pido por la Señora Conchita Dávalos, sus familias, el eterno descanso de su esposo, y por todas las necesidades que se te han presentado durante todo este día, Señor, en tu canal. Bendito seas, alabado seas, glorificado seas, Señor, en el cielo, en la tierra y en todo lugar. Alabemos y demos gracias en cada instante y momento al Santísimo y Divinísimo Sacramento, en los cielos y en la tierra, sea para siempre alabado el corazón amoroso de Jesús sacramentado. Viva la gracia, muera el pecado, viva Jesús sacramentado. Señor Jesús, también queremos decirte con todo nuestro corazón, viva Cristo Rey en mi corazón, en mi casa, en mi patria y en el mundo entero. Viva Cristo Rey en mi corazón, en mi casa, en mi patria y en el mundo entero. Viva Cristo Rey en mi corazón, en mi casa, en mi patria y en el mundo entero. Santos mártires mexicanos y beatos, rueguen por nosotros. Madre llena de dolor, haz que cuando expiremos nuestras almas entreguemos por tus manos al Señor. Alabemos y demos gracias. Dios mío, yo creo, adoro, espero y te amo. Te pido perdón por aquellos que no creen en ti, no te adoran, no te esperan y no te aman. Dios mío, yo creo, adoro, espero y te amo. Te pido perdón por los que no creen en ti, no te adoran, no te esperan y no te aman. Sí, mi Señor, te amamos con todo nuestro corazón. Alabemos tu nombre siempre, alabado, adorado, bendecido por todos los pueblos a sus pies postrados, sea adorado mi Jesús sacramentado. Amén, amén, amén.

Jesús sacramentado en el cielo y en la tierra, sea por siempre bendito y alabado el corazón amoroso de Jesús sacramentado. En el cielo y en la tierra, sea por siempre bendito y alabado el corazón amoroso de Jesús sacramentado. Padre nuestro, que estás en el cielo, santificado sea tu nombre. Venga a nosotros tu reino. Hágase tu voluntad en la tierra como en el cielo. Danos hoy nuestro pan de cada día. Perdona nuestras ofensas, como también nosotros perdonamos a los que nos ofenden. No nos dejes caer en la tentación y líbranos de todo mal. Oh Jesús, mi dulce amigo, cuatro cosas hoy te pido con mucha necesidad: valor para sufrir, fuerza para trabajar, paciencia para soportar las penas que han de venir y me han de mortificar, temperamento sereno para poder resolver las cosas con santa calma y así tener en el alma perfecta tranquilidad. Esto tengo que pedirte, oh mi Jesús adorado, en este día consagrado, para adorarte y servirte. Amén. Oh Jesús mío, perdona nuestros pecados, líbranos del fuego del infierno, lleva al cielo a todas las almas y socorre especialmente a las más necesitadas de tu divina misericordia. Amén. Dios te salve María, llena eres de gracia, el Señor es contigo. Bendita eres entre todas las mujeres y bendito es el fruto de tu vientre, Jesús. Santa María, Madre de Dios y Madre nuestra, ruega por nosotros los pecadores, ahora y en la hora de nuestra muerte. Amén. San Miguel Arcángel, defiéndenos en la lucha. Sé nuestro amparo contra la perversidad y las acechanzas del demonio. Que Dios manifieste sobre él su poder en nuestra humilde súplica. Y tú, oh príncipe de la milicia celestial, con la fuerza que Dios te ha conferido, arroja al infierno a Satanás y a los demás espíritus malignos que vagan por el mundo para la perdición de las almas. Amén. Ángel custodio, ya que la soberana piedad te ha encomendado a mí, alúmbrame, guárdame, rígeme, gobiérname. Amén. Dulce Madre, no te alejes, tu vista de mí no apartes, ven conmigo a todas partes y solos nunca nos dejes. Ya que nos proteges tanto como verdadera Madre, haz que nos bendiga el Padre y el Hijo y el Espíritu Santo. Amén. Buenos días, hermanos. Los invito a rezar las laudes, que son alabanzas al Señor. Hoy, martes 15 de septiembre del año 2026, estamos en el martes de la 24ª semana de tiempo ordinario. Es día de Nuestra Señora de los Dolores, es memoria y es día propio. Vamos a utilizar los salmos y cánticos del domingo de la semana 1. Y las lecturas están en las páginas 231, 232, 233 y en las páginas

1371 y 1372 y 1373 de la liturgia de las horas. El color a utilizar el día de hoy es el color blanco. Por la señal de la Santa Cruz de nuestros enemigos, líbranos, Señor Dios nuestro, en el nombre del Padre, y del Hijo, y del Espíritu Santo. Amén. Señor, abre mis labios, y mi boca proclamará tu alabanza. Dios mío, ven en mi auxilio. Señor, date prisa en socorrerme. Gloria al Padre, y al Hijo, y al Espíritu Santo, como era en el principio, ahora y siempre, por los siglos de los siglos. Amén. Himno. ¿Habrá dolor más intenso que tu dolor dolorido? ¿Habrá, Señor, un gemido más soledoso y más denso que el que te enluta hondo y tenso, de morada y negra toca? Oh turba que pasáis loca, hijas de Jerusalén, mirad la bondad sin bien, mojad con hiel vuestra boca. No son más blandas las piedras y más compasivo el cielo que mi corazón sin duelo, como tú, como las hiedras junto a la cruz, no te arredras de ahogarte en estos oleajes de hiel. Oscuros celajes envolvían el Calvario, y tú eras madre, el sudario de aquel diluvio de ultrajes. Dame ese llanto bendito para llorar mis pecados. Dame esos clavos clavados, esa corona, ese grito, ese puñal, ese escrito y esa cruz para loarte, para ungirte y consolarte. Oh Virgen de los Dolores, para ir sembrando de flores tus viacrucis parte a parte. Amén. Gloria al Padre, y al Hijo, y al Espíritu Santo, como era en el principio, ahora y siempre, por los siglos de los siglos. Amén. Antífona invitatoria. Venid, adoremos al Salvador del mundo, de cuya pasión María participó. Salmo 94. Venid, aclamemos al Señor, demos vítores a la roca que nos salva. Entremos a su presencia dándole gracias, aclamándolo con cantos. Porque el Señor es un Dios grande, soberano de todos los dioses. Tiene en su mano las cimas de la tierra, son suyas las cumbres de los montes. Suyo es el mar.

porque Él lo hizo, la tierra firme que modelaron sus manos. Venid, postrémonos por tierra, bendiciendo al Señor, Creador nuestro, porque Él es nuestro Dios y nosotros su pueblo, el rebaño que Él guía. Ojalá escuchéis hoy su voz, no endurezcáis el corazón como en Meribá, como el día de Masá en el desierto, cuando vuestros padres me pusieron a prueba y dudaron de mí, aunque habían visto mis obras. Durante 40 años, aquella generación me repugnó y dije, es un pueblo de corazón extraviado que no reconoce mi camino. Por eso he jurado en mi cólera que no entrarán en mi descanso. Gloria al Padre, y al Hijo, y al Espíritu Santo, como era en el principio, ahora y siempre, por los siglos de los siglos. Amén. Venid, adoremos al Salvador del mundo, de cuya pasión María participó. Antífona 1. Mi alma está unida a ti, Señor Jesús. Salmo 62. Oh Dios, tú eres mi Dios, por ti madrugo. Mi alma está sedienta de ti, mi carne tiene ansia de ti, como tierra reseca, agostada, sin agua. Cómo te contemplaba en el santuario viendo tu fuerza y tu gloria. Tu gracia vale más que la vida, te alabarán mis labios. Toda mi vida te bendeciré y alzaré las manos invocándote. Me saciaré de manjares exquisitos y mis labios te alabarán jubilosos. En el lecho me acuerdo de ti y velando medito en ti, porque fuiste mi auxilio. Y a la sombra de tus alas canto con júbilo, y tu diestra, mi alma está unida a ti, y tu diestra me sostiene. Gloria al Padre, y al Hijo, y al Espíritu Santo, como era en el principio, ahora y siempre, por los siglos de los siglos. Amén. Mi alma está unida a ti, Señor Jesús. Antífona 2. Estemos alegres cuando compartimos los padecimientos de Cristo. Cántico de Daniel. Criaturas todas del Señor, bendecid al Señor, ensalzadlo con himnos por los siglos. Ángeles del Señor, bendecid al Señor. Cielos, bendecid al Señor. Aguas del espacio, bendecid al Señor. Ejércitos del Señor, bendecid al Señor. Sol y luna, bendecid al Señor. Astros del cielo, bendecid al Señor. Lluvia y rocío, bendecid al Señor. Vientos todos, bendecid al Señor. Fuego y calor, bendecid al Señor. Fríos y heladas, bendecid al Señor. Rocíos y nevadas, bendecid al Señor. Témpanos y hielos, bendecid al Señor. Escarchas y nieves, bendecid al Señor. Noche y día, bendecid al Señor. Luz y tinieblas, bendecid al Señor. Rayos y nubes, bendecid al Señor. Bendiga la tierra al Señor, ensálcelo con himnos por los siglos. Montes y cumbres, bendecid al Señor. Cuanto germina en la tierra, bendiga al Señor. Manantiales, bendecid al Señor. Mares y ríos, bendecid al Señor. Cetáceos y peces, bendecid al Señor. Aves del cielo, bendecid al Señor.

Bendecid al Señor, fieras y ganados, bendecid al Señor, ensalzadlo con himnos por los siglos. Hijos de los hombres, bendecid al Señor, bendiga Israel al Señor. Sacerdotes del Señor, bendecid al Señor. Siervos del Señor, bendecid al Señor. Almas y espíritus justos, bendecid al Señor. Santos y humildes de corazón, bendecid al Señor. Ananías, Azarías y Misael, bendecid al Señor. Ensalzadlo con himnos por los siglos. Bendigamos al Padre, al Hijo y al Espíritu Santo. Ensalcémoslo con himnos por los siglos. Bendito el Señor en la bóveda del cielo, alabado y glorioso, y ensalzadlo por los siglos. Estemos alegres cuando compartimos los padecimientos de Cristo. Antífona 3. Dios quiso reconciliar consigo todas las cosas por la sangre de Cristo. Salmo 149. Cantad al Señor un cántico nuevo. Resuene su alabanza en la asamblea de los fieles. Que se alegre Israel por su Creador, los hijos de Sión por su Rey. Alabad su nombre con danzas, cantadle con tambores y cítaras, porque el Señor ama a su pueblo y adorna con la victoria a los humildes. Que los fieles festejen su gloria y canten jubilosos en filas, con vítores a Dios en la boca y espada de dos filos en las manos, para tomar venganza de los pueblos y aplicar el castigo a las naciones, sujetando a los reyes con argollas, a los nobles con esposa de hierro. Ejecutar la sentencia dictada es un honor para todos sus fieles. Gloria al Padre, y al Hijo, y al Espíritu Santo, como era en el principio, ahora y siempre, por los siglos de los siglos. Amén. Dios quiso reconciliar consigo todas las cosas por la sangre de Cristo. Lectura breve de la carta a los Colosenses. Ahora me alegro de los padecimientos que he sufrido por vosotros y voy completando en favor del cuerpo de Cristo, que es la Iglesia, las tribulaciones que aún me quedan por sufrir con Cristo en mi carne mortal, pues he sido constituido ministro de la Iglesia conforme a la misión que Él me ha confiado respecto de vosotros, dar cumplimiento a la palabra de Dios. Palabra de Dios. Te alabamos, Señor. Responsorio breve. Que por tu intervención, Virgen María, obtengamos la salvación. De las llagas de Jesucristo, obtengamos la salvación. Gloria al Padre, y al Hijo, y al Espíritu Santo, que por tu intervención, Virgen María, obtengamos la salvación. Del libro de Esther. Cuando Mardoqueo supo lo que pasaba, rasgó sus vestidos, se vistió de saco y ceniza y salió por la ciudad lanzando grandes gemidos hasta llegar ante la puerta real, pues nadie podía pasar la puerta cubierto de saco en todas las provincias, dondequiera que se publicaban la orden y el edicto real. Había entre los judíos gran duelo.
ayunos y lágrimas.

Lágrimas y lamentos, y muchos el saco y la ceniza le sirvió de lecho. Las siervas y eunucos de Esther vinieron a comunicárselo. La reina se llenó de angustia y mandó enviar a Mardoqueo vestidos para que se vistiese y se quitase el saco, pero él no quiso. Llamó Esther a Atac, uno de los eunucos que el rey había puesto a su servicio, y lo envió a Mardoqueo para enterarse de lo que pasaba y a qué obedecía todo aquello. Salió Atac y se dirigió hacia Mardoqueo, que estaba en la plaza de la ciudad, frente a la puerta real. Mardoqueo le informó de todo cuanto había pasado y de la suma de dinero que Amán había prometido entregar al tesoro real por el exterminio de los judíos. Le dio también una copia del texto del edicto de exterminio publicado en Susa, para que se lo enseñara a Esther y le informara. Y ordenó a la reina que se presentase ante el rey, ganase su favor y abogase por su pueblo. Acuérdate, le mandó decir, de cuando eras pequeña y recibías el alimento de mi mano, porque Amán, el segundo después del rey, ha sentenciado nuestra muerte. Ora al Señor, habla al rey en favor nuestro y líbranos de la muerte. Regresó a Atac e informó a Esther de las palabras de Mardoqueo. Esther mandó a Atac que dijera a Mardoqueo: todos los servidores del rey y todos los habitantes de las provincias del rey saben que todo hombre o mujer que se presente al rey en el patio interior sin haber sido llamado es condenado a muerte por el edicto, salvo aquel sobre quien el rey extienda su cetro de oro, y hace ya 30 días que yo no he sido llamada a presencia del rey. Pusieron en conocimiento de Mardoqueo la respuesta de Esther, y éste le ordenó que le contestaran: no te imagines que por estar en la casa del rey te vas a librar tú sola entre todos los judíos, porque si te empeñas en callar en esta ocasión, por otra parte vendrá el socorro y la liberación de los judíos, mientras que tú y la casa de tu padre pereceréis. ¿Quién sabe si precisamente para la ocasión semejante has llegado a ser reina? Esther mandó que le respondieran a Mardoqueo: vete a reunir con todos los judíos que hay en Susa y ayunad por mí. No comáis ni bebáis durante 3 días y 3 noches. También yo y mis siervas ayunaremos, y así, a pesar de la ley, me presentaré ante el rey, y si tengo que morir, moriré. Se alejó Mardoqueo y ejecutó cuanto Esther le había mandado. Palabra de Dios. Te alabamos, Señor. Responsorio. Nunca he puesto mi esperanza más que en ti, Señor, Dios de Israel. Tú que después de estar airado, te compadeces de los hombres en la tribulación y perdonas todos sus pecados. Señor Dios, Creador del cielo y de la tierra, ten misericordia de nuestra debilidad. Tú que después de estar airado, te compadeces de los hombres en la tribulación y perdonas todos sus pecados. De los sermones de San Bernardo Abad. El martirio de la Virgen queda atestiguado por la profecía de Simeón y por la misma historia de la pasión del Señor. Este dice el santo anciano, refiriéndose al niño Jesús: está predestinado por Dios para ser signo de contradicción.
tu misma alma añade.

Dirigiéndose a María, quedará atravesada por una espada. En verdad, Madre Santa, atravesó tu alma una espada, por lo demás, esta espada no hubiera penetrado en la carne de tu Hijo sin atravesar tu alma. En efecto, después de aquel Jesús que es de todos, que es tuyo y de modo especialísimo, hubo expiado la cruel espada que abrió su costado, sin perdonarlo aún después de muerto, cuando ya no podía hacerle mal alguno. No llegó a tocar su alma, pero sí atravesó la tuya, porque el alma de Jesús ya no estaba ahí. En cambio, la tuya no podía ser arrancada de aquel lugar. Por lo tanto, la punzada del dolor atravesó tu alma, y por esto, con toda razón, te llamamos más que mártir, ya que tus sentimientos de compasión superaron las sensaciones del dolor corporal. Por ventura no fueron peores que una espada aquellas palabras que atravesaron verdaderamente tu alma y penetraron hasta la separación del alma y del espíritu. Mujer, ahí tienes a tu Hijo. Vaya cambio. Se te entrega a Juan en sustitución de Jesús, al siervo en sustitución de del Señor, al discípulo en lugar del Maestro, al hijo de Zebedeo en lugar del Hijo de Dios, a un simple hombre en sustitución del Dios verdadero. ¿Cómo no habían de atravesar tu alma tan sensible estas palabras cuando aún nuestro pecho, duro por la piedra o el hierro, se parte como solo recordarás? No admiréis, hermanos, de que María sea llamada mártir en el alma, que se admire el que no recuerde haber oído como Pablo pone entre las peores culpas de los gentiles el carecer de piedad. Nada más lejos de las entrañas de María y nada más lejos debe estar de sus humildes servidores. Pero quizá alguien dirá, ¿es que María no sabía que su hijo había de morir? Sí, y con toda certeza, ¿es que no sabía que había que resucitar al cabo de muy poco tiempo? Sí, y con toda seguridad, y a pesar de ello, ¿sufría por el crucificado? Sí, y con toda vehemencia. Y si no, ¿qué clase de hombre eres tú, hermano? ¿O de dónde te viene esta sabiduría que te extrañas más de la compasión de María que la de la pasión del Hijo de María? Este murió en su cuerpo y ella no pudo morir en su corazón. Aquella fue una muerte motivada por un amor superior al que pueda tener cualquier otro hombre. Esta otra tuvo por motivo un amor que, después de aquel, no tiene semejante. De los sermones de San Bernardo Abad. Responsorio. Cuando llegaron al lugar llamado Calvario, crucificaron allí a Jesús. Estaba su madre junto a la cruz. Entonces quedó su alma atravesada por una espada de dolor. Estaba su madre junto a la cruz. Cántico evangélico. Alégrate, madre dolorosa, porque después de tanto sufrir, te ves ahora rodeada de gloria y colocada como reina del universo, al lado de tu Hijo. Del Evangelio según San Lucas. En aquel tiempo, el padre y la madre del niño estaban admirados de las palabras que les decía Simeón. Él los bendijo, y a María, la madre de Jesús, le anunció:

Este niño ha sido puesto para ruina y resurgimiento de muchos en Israel, como signo que provocará contradicción, para que queden al descubierto los pensamientos de todos los corazones, y a ti una espada te atravesará el alma. Palabra del Señor. Gloria a ti, Señor Jesús. Cántico de Zacarías. Bendito sea el Señor Dios de Israel, porque ha visitado y redimido a su pueblo, suscitándonos una fuerza de salvación en la casa de David, su siervo, según lo había predicho desde antiguo, por boca de sus santos profetas. Es la salvación que nos libra de nuestros enemigos y de la mano de todos los que nos odian. Ha realizado así la misericordia que tuvo con nuestros padres, recordando su santa alianza y el juramento que juró a nuestro padre Abraham, para concedernos que, libres de temor, arrancados de la mano de los enemigos, le sirvamos con santidad y justicia en su presencia todos nuestros días. Y a ti, niño, te llamarán profeta del Altísimo, porque irás delante del Señor a preparar sus caminos, anunciando a su pueblo la salvación, el perdón de sus pecados. Por la entrañable misericordia de nuestro Dios, nos visitará el sol que nace de lo alto, para iluminar a los que viven en tiniebla y en sombra de muerte, para guiar nuestros pasos por el camino de la paz. Gloria al Padre, y al Hijo, y al Espíritu Santo, como era en el principio, ahora y siempre, por los siglos de los siglos. Amén. Alégrate, Madre dolorosa, porque después de tanto sufrir, te ves ahora rodeada de gloria y colocada como reina del universo al lado de tu Hijo. Preces. Elevemos nuestras súplicas al Salvador que quiso nacer de María Virgen y digámosle: que tu Santa Madre, Señor, interceda por nosotros. Sol de justicia, a quien María Virgen precedía cual aurora luciente, haz que vivamos siempre iluminados por la claridad de tu presencia. Que tu Santa Madre, Señor, interceda por nosotros. Palabra eterna del Padre, tú que elegiste a María como arca de tu morada, líbranos de toda ocasión de pecado. Que tu Santa Madre, Señor, interceda por nosotros. Salvador del mundo, que quisiste que tu madre estuviera junto a tu cruz, por su intercesión, concédenos compartir con alegría tus padecimientos. Que tu Santa Madre, Señor, interceda por nosotros. Señor Jesús, que colgado en la cruz entregaste a María a Juan como madre, haz que nosotros vivamos también como hijos suyos. Que tu Santa Madre, Señor, interceda por nosotros. Es el momento de hacer peticiones. Si alguien tiene alguna petición, puede hacerla en su corazón, que el Señor los escucha.

Señor Jesús, en esta mañana te quiero pedir por toda tu iglesia, por nuestro Papa León, por nuestro obispo José Francisco, por todos los obispos, los sacerdotes, los diáconos, los seminaristas, las religiosas,

los misioneros, por todas las personas consagradas a ti, Señor, y las que se quieren consagrar, y por todo tu pueblo santo.

y regálales la sabiduría para que sepan amar y dirigir a sus pueblos, para que en sus pueblos se logre la hermandad, que haya armonía, que haya libertad, que haya equidad, y Señor, que así se logre la paz en todo el mundo. Te lo pedimos, Señor. También, Señor, te quiero pedir por todos los enfermos del mundo, por todos los enfermos que están en los hospitales, en sus casas, en las calles, por todas esas personas que también están enfermas de su alma, por todas las personas también, Señor, que no te conocen, tú, Señor, a todos, bendícelos, dales fortaleza y, Señor, que sepan que estás tú con ellos y si es tu voluntad, concédeles la salud. Te lo pedimos, Señor. También, Señor, te quiero pedir por todas las familias del mundo, para que tú, Señor, seas el centro de ellas. Bendice a los padres con el espíritu de amor y de servicio, y también regálale la sabiduría, que tu divina providencia los asista en sus familias, para que los mantengas unidos y que todos te sepan amar. Regálales también a los padres la sabiduría para que sepan amar y dirigir a sus hijos, que sus hijos amen a sus padres y les ayuden en todo lo que les soliciten. Te lo pedimos, Señor. También, Señor, te quiero pedir por todos los presos del mundo, por todas las personas que están privadas de su libertad, por todas las personas que están lejos de sus familias, por las que no tienen trabajo, por las que no tienen qué comer, por las que no tienen dónde vivir, por todas esas personas que viven solas, por todas esas personas que te buscan y no te encuentran, por todas esas personas que no te conocen. Tú, Señor, que sabes lo que necesita cada uno, bendícelos, acompáñalos, que tu divina providencia los asista en sus necesidades y, Señor, también regálales el sentirse amados por ti. Te lo pedimos, Señor. También, Señor, te quiero pedir por todas las personas que están siguiendo la señal de María Visión y te han solicitado algo. Tú, Señor, que las amas, bendícelas, acompáñalas, que tu divina providencia las asista en sus necesidades. Y, Señor, si es tu voluntad, concédeles eso que te han solicitado. Te lo pedimos, Señor. También, Señor, te quiero pedir por todo María Visión, por María Visión en Italia, en Medjugorje, en Polonia, en Jerusalén, en Calcuta, en España, en Florida y por María Visión México, para que tú, Señor, nos bendigas y nos ayudes a saber amarte, a saber servirte y saber hacer tu voluntad. Te lo pedimos, Señor. También, Señor, te quiero pedir por las necesidades de Cecilia y Leticia Gómez Béjar, Mónica Mora, Guadalupe López López, Ricardo y Juanita Vilches, José Luis Villa Francis y su familia, Rosa María de León, Adelaida Toache, Patricia Estrada Navarrete, Ana Cristina López, Trinidad Olivares, Teresa Ochoa, Edith Plasencia, Paola Edith Blanco, Mauricio Vilchis Gómez, Beatriz Franco Franco, Irene Barraza, Guadalupe Barraza, Guadalupe Monteros, Maricruz Torres Torres, Silvia López Peña, Daniel Alberto González Ochoa, por Diego Saúl Cortés Padilla, por Eva Anaya Aro, Carlos Abundis Castillo, Adriana Cervantes Tuache, Leticia Blanco de Alba, Óscar Vázquez del Mercado, Elizabeth Abundis Curiel, por Leticia Flores Sánchez, Olivia Díaz Contreras, José Guadalupe González, por Jenny Oseguera, Carlos Oseguera, Manuel Alberto González González, por José Hernández, Marco Antonio Salgado, Alicia Delgado Ballín, Carmen Verdugo Piña, María de los Ángeles Rivera, por Alma de Michoacán,

por David Virgen Hernández, Teodora Adriano Jiménez, Alan Gutiérrez Cárdenas, Rogelio Moreno, por María Paz Vargas Mendoza, por Juan Ramírez Juárez, Silvia López Peña, Humberto Rivera, Héctor Santiago Carrillo, Ana Karina Guzmán Orozco, María del Carmen Ortiz Ramírez, por Isabel Olmos, por Inocencio Mares González, María Rosa Morales, Pedro Quintero, Celia Figueroa Sánchez, Felipe Carrillo, Gamaliel Gómez Castillo, Irán Velázquez Baño, por Marta Millán, Mercedes Valdés, Fernando Hernández, por Adir Cid Valdés, Lorena Solís, Marta Raquel Baños Aragón, Consuelo González, Inocencia Mares Velázquez, por Lidia Elizabeth Bernal, por Flor Belén Bernal Millán, también señor, por las familias Burillo Alemán, Aceves Hernández, Blanco Rubio, Pérez Barbosa, Hernández Rodríguez, Estrada Zambrano, de León Becerra, Valdés Manzano, Chávez Mejía, Lozano Muñoz, García de Santos, Camarillo Baeza, Abundis Curiel, Hernández López, Cerda López, Villarreal Velarde, Espinosa López, Rivera Loza, Loza Lezama, Flores Arroyo, Valtierra Villa, Villa Galván, Kelly Galindo, De la Cruz Moreno, García Monteros, Quirós Navarro, Gallegos Torres, Gallegos Hernández, Martínez Silva, Miranda Huerta, Virgen Adriano, Valtierra Villa, Villa Galván, Hinojosa Granados, Granados Aguilar, Cepeda Muñoz, González Macera, González Vargas, Aguilar Márquez, Godoy Poblet, Gómez Cetina, y también señor por la salud de Fernando de la Vega, Ángel Antonio Gustavo, Genoveva Martínez, por María de Lourdes Rivera Quesada, por María Juanita Huerta, Sandra Aguilar Pérez, Norma Aguilar, Hilda Figueroa Cuevas, Josefina Valencia Zamora, Katia Serrano, Carmen Rodríguez López, Marcos Alvarado Rodríguez, por Juan Antonio Alvarado Rodríguez, por Victoria Orozco, Victoria Serna, Martín Orozco Ávila, por Mía Valentina Coronado, José Hernández, Marco Antonio Salgado Hernández, por Rita Vargas Mendoza, Ana Celina Rubalcaba Castellanos, Leonardo de León, por Anía Isabela Velázquez Martínez, Petra Godoy y Poblet, Lucio Salvador Velázquez Martínez, Petra Barajas, Rafael Preciado, Sujei Bernal Millán, por Josefina Millán Díaz, por Lilia Elizabeth Bernal y por Flor Belén Bernal Millán. También, señor, te quiero pedir por el eterno descanso de Araceli Edith Blanco Rubio, Sergio Bernal, Andrés Ravelero Torres, Miguel Hernández Gutiérrez, Ramón Cervantes Barraza, Delfina Concuera Garza, Blas López Montes de Oca, Martín Ramírez Martínez, por María de los Ángeles Sierra Huerta y también, señor, por todas las almas del purgatorio. Te lo pedimos, señor. Según el mandato del Señor, digamos confiadamente: Padre nuestro que estás en el cielo, santificado sea tu nombre. Venga a nosotros tu reino. Hágase tu voluntad en la tierra como en el cielo. Danos hoy nuestro pan de cada día. Perdona nuestras ofensas, como también nosotros perdonamos a los que nos ofenden. No nos dejes caer en la tentación y líbranos de todo mal. Oración. Dios nuestro, que quisiste que la madre de tu Hijo estuviera al lado junto a la cruz, participando en sus sufrimientos,
concede

tu iglesia que, asociada con María a la pasión de Cristo, merezca también participar en su gloriosa resurrección. Por nuestro Señor Jesucristo, tu Hijo, que contigo vive y reina en la unidad del Espíritu Santo y es Dios por los siglos de los siglos. Amén. Que el Señor nos bendiga, nos guarde de todo mal y nos lleve a la vida eterna. Amén. Señor Jesús, en esta mañana te quiero también dar gracias por todo lo que nos regalas. Te quiero dar gracias porque nos ayudas a poder llegar a ti, por la oportunidad que nos das para poder acercarnos a ti y buscarte siempre, por esa oportunidad que nos das de arrepentirnos y tú, Señor, con tu gran misericordia nos perdonas. Gracias, Señor, por todas las maravillas, por este nuevo día, por nuestra familia, por nuestros amigos. Tú, Señor, que nos amas, bendícenos, acompáñanos, ayúdanos a caminar ya que somos peregrinos. Tú que has abierto las puertas del cielo para que lleguemos todos a ti. Gracias, Señor, por todas las maravillas y también, Señor, gracias por habernos dado como madre a la Virgen María. Virgen María, gracias por tu grande amor. Gracias por ser Santa María. Gracias por haberte abierto a la gracia y a la escucha de la palabra desde siempre. Gracias por haber acogido en tu seno purísimo a quien es la vida y el amor. Virgen María, gracias por haber mantenido tu hágase a través de todos los acontecimientos de tu vida. Gracias por tus ejemplos, dignos de ser acogidos y vividos. Virgen María, gracias por tu sencillez, por tu docilidad, por esa magnífica sobriedad, por tu capacidad de escucha, por tu reverencia, por tu fidelidad, por tu magnanimidad y por todas aquellas virtudes que rivalizan en belleza entre sí y que Dios nos permite atisbar en ti. Virgen María, gracias por tu mirada maternal, por tus intercesiones, tu ternura, tus auxilios y orientaciones. Gracias por tantas bondades. En fin, gracias por ser Santa María, Madre del Señor Jesús y Madre nuestra. Amén. Padre nuestro, que estás en el cielo, santificado sea tu nombre. Venga a nosotros tu reino. Hágase tu voluntad en la tierra como en el cielo. Danos hoy nuestro pan de cada día. Perdona nuestras ofensas, como también nosotros perdonamos a los que nos ofenden. No nos dejes caer en la tentación y líbranos de todo mal. Oh Jesús, mi dulce amigo, cuatro cosas hoy te pido con mucha necesidad: valor para sufrir, fuerza para trabajar, paciencia para soportar las penas que han de venir y me han de mortificar, temperamento sereno para poder resolver las cosas con santa calma y así tener en el alma perfecta tranquilidad. Esto tengo que pedirte, oh mi Jesús adorado, en este día consagrado para adorarte y servirte. Amén. Oh Jesús mío, perdona nuestros pecados. Líbranos del fuego del infierno, lleva al cielo a todas las almas y socorre especialmente a las más necesitadas de tu divina misericordia. Amén. Dios te salve María, llena eres de gracia, el Señor es contigo. Bendita eres entre todas las mujeres
y bendito es el fruto de tu vientre, Jesús. Santa María, Madre de Dios y Madre nuestra, ruega por nosotros los pecadores, ahora y en la hora de nuestra muerte. Amén. San Miguel Arcángel, defiéndenos en la lucha. Sé nuestro amparo contra la perversidad y las acechanzas del demonio. Que Dios manifieste sobre él su poder, es nuestra humilde súplica. Y tú, oh príncipe de la milicia celestial, con la fuerza que Dios te ha conferido, arroja al infierno a Satanás y a los demás espíritus malignos que vagan por el mundo para la perdición de las almas. Amén. Ángel custodio, ya que la soberana piedad te ha encomendado a mí, alúmbrame, guárdame, rígeme, gobiérname. Amén. Dulce Madre, no te alejes, tu vista de mí no apartes, ven conmigo a todas partes y solos nunca nos dejes, ya que nos proteges tanto como verdadera Madre, haz que nos bendiga el Padre y el Hijo y el Espíritu Santo. Amén. Que el Señor nos bendiga, nos guarde de todo mal y nos lleve a la vida eterna. Amén.

Proclama mi alma la grandeza del Señor. Se alegra mi espíritu en Dios mi Salvador, porque ha mirado la humillación de su esclava. Desde ahora me felicitarán todas las generaciones, porque el Poderoso ha hecho obras grandes por mí. Su nombre es santo, y su misericordia llega a sus fieles de generación en generación. Él hace proezas con su brazo, dispersa a los soberbios de corazón, derriba del trono a los poderosos y enaltece a los humildes, a los

0: peligros. Oh siempre Virgen gloriosa y bendita. Amén.
1: Bajo tu amparo nos acogemos, Santa Madre de Dios.
0: No deseches las súplicas que te dirigimos en nuestras necesidades. Antes bien, líbranos de todos los peligros. Oh siempre Virgen gloriosa y bendita. Amén.
1: Bajo tu amparo nos acogemos, Santa Madre de Dios.
0: No deseches las súplicas que te dirigimos en nuestras necesidades. Antes bien, líbranos de todos los peligros. Oh siempre Virgen gloriosa y bendita. Amén.
1: Bajo tu amparo nos acogemos, Santa Madre de Dios.
0: No deseches las súplicas que te dirigimos en nuestras necesidades. Antes bien, líbranos de todos los peligros. Oh siempre Virgen gloriosa y bendita. Amén.
1: Oh María, dulce fuente de amor, hazme sentir tu dolor para que llore contigo la muerte de tu Hijo y goce contigo su resurrección, y que por mi Cristo amado, mi corazón abrazado, más viva en él que conmigo. Amén.
0: Alégrate, María Inmaculada y Santa, amada de Dios, nueva Eva elegida, cooperadora de la reconciliación, refugio, consuelo y auxilio de los cristianos, Madre de nuestro Salvador Jesucristo. Amén. Bajo tu amparo nos acogemos, Santa Madre de Dios.
1: No desprecie las súplicas que te dirigimos en nuestras necesidades. Antes bien líbranos de todos los peligros, oh siempre Virgen gloriosa y bendita. Amén.
0: Bajo tu amparo nos acogemos, Santa Madre de Dios.
1: No desprecie las súplicas que te dirigimos en nuestras necesidades. Antes bien líbranos de todos los peligros, oh siempre Virgen gloriosa y bendita. Amén.
0: Bajo tu amparo nos acogemos, Santa Madre.
1: Nuestras necesidades, antes bien líbranos de todos los peligros, oh siempre Virgen gloriosa y bendita. Amén.
0: Bajo tu amparo nos acogemos, Santa Madre de Dios.
1: No deseche las súplicas que te dirigimos en nuestras necesidades, antes bien líbranos de todos los peligros, oh siempre Virgen gloriosa y bendita. Amén.
0: Bajo tu

0: amparo nos acogemos, Santa Madre de Dios.
1: No deseches las súplicas que te dirigimos en nuestras necesidades. Antes bien líbranos de todos los peligros, oh siempre Virgen gloriosa y bendita. Amén.
0: Bajo tu amparo nos acogemos, Santa Madre de Dios.
1: No deseches las súplicas que te dirigimos en nuestras necesidades. Antes bien líbranos de todos los peligros, oh siempre Virgen gloriosa y bendita. Amén.
0: Bajo tu amparo nos acogemos, oh Santa Madre de Dios.
1: No deseches las súplicas que te dirigimos en nuestras necesidades. Antes bien líbranos de todos los peligros, oh siempre Virgen gloriosa y bendita. Amén.
0: Bajo tu amparo nos acogemos, Santa Madre de Dios.
1: No deseches las súplicas que te dirigimos en nuestras necesidades. Antes bien líbranos de todos los peligros, oh siempre Virgen gloriosa y bendita. Amén.
0: Bajo tu amparo nos acogemos, Santa Madre de Dios.
1: No deseches las súplicas que te dirigimos en nuestras necesidades. Antes bien líbranos de todos los peligros, oh siempre Virgen gloriosa y bendita. Amén.
0: Bajo tu amparo nos acogemos, Santa Madre de Dios.
1: No deseches las súplicas que te dirigimos en nuestras necesidades. Antes bien líbranos de todos los peligros, oh siempre Virgen gloriosa y bendita. Amén.
0: Oh María, dulce fuente de amor, hazme sentir tu dolor, para que llore contigo la muerte de tu Hijo y goce contigo su resurrección, y que por mi Cristo amado, mi corazón abrazado más viva en él que conmigo. Amén.
1: Alégrate María, inmaculada y santa, amada de Dios, nueva Eva elegida, cooperadora de la reconciliación, refugio, consuelo y auxilio de los cristianos, madre de nuestro Salvador Jesucristo. Amén. Bajo tu amparo nos acogemos, Santa Madre de Dios.
0: No deseches las súplicas que te dirigimos en nuestras necesidades, antes bien, líbranos de todos los peligros. Oh siempre Virgen gloriosa y bendita. Amén.
1: Bajo tu amparo nos acogemos, Santa Madre de Dios.
0: No deseches las súplicas que te dirigimos en nuestras necesidades. Antes bien, líbranos de todos los peligros. Oh siempre Virgen gloriosa y bendita. Amén.
1: Bajo tu amparo nos acogemos, Santa Madre de Dios.
0: No deseches las súplicas que te dirigimos en nuestras necesidades. Antes bien, líbranos de todos los peligros. Oh siempre Virgen gloriosa y bendita. Amén.
1: Bajo tu amparo nos acogemos, Santa Madre de Dios.
0: No deseches las súplicas que te dirigimos en nuestras necesidades. Antes bien, líbranos de todos los peligros. Oh siempre Virgen gloriosa y bendita. Amén.
1: Bajo tu amparo nos acogemos, Santa Madre de Dios.
0: No deseches las súplicas que te dirigimos en nuestras necesidades. Antes bien, líbranos de todos los peligros. Oh siempre Virgen gloriosa y bendita. Amén.
1: Bajo tu amparo nos acogemos, Santa Madre de Dios.
0: No deseches las súplicas que te dirigimos en nuestras necesidades. Antes bien, líbranos de todos los peligros. Oh siempre Virgen gloriosa y bendita. Amén.
1: Bajo tu amparo nos acogemos, Santa Madre de Dios.
0: No deseches las súplicas que te dirigimos en nuestras necesidades. Antes bien, líbranos de todos los peligros. Oh siempre, Virgen gloriosa y bendita. Amén.
1: Bajo tu amparo nos acogemos, Santa Madre de Dios.
0: No deseches las súplicas que te dirigimos en nuestras necesidades. Antes bien, líbranos de todos los peligros. Oh siempre, Virgen gloriosa y bendita. Amén.
1: Bajo tu amparo nos acogemos, Santa Madre de Dios.
0: No deseches las súplicas que te dirigimos en nuestras necesidades. Antes bien, líbranos de todos los peligros. Oh siempre, Virgen gloriosa y bendita. Amén.
1: Bajo tu amparo nos acogemos, Santa Madre de Dios.
0: No deseches las súplicas que te dirigimos en nuestras necesidades. Antes bien, líbranos de todos los peligros. Oh siempre, Virgen gloriosa y bendita. Amén.
1: Oh María, dulce fuente de amor, hazme sentir tu dolor para que llore contigo la muerte de tu Hijo y goce contigo su resurrección, y que por mi Cristo amado, mi corazón abrazado, más viva en él que conmigo. Amén.

0: Alégrate, María, inmaculada y santa, amada de Dios, nueva Eva elegida, cooperadora de la reconciliación, refugio, consuelo y auxilio de los cristianos, madre de nuestro Salvador Jesucristo. Amén. Bajo tu amparo nos acogemos, Santa Madre de Dios.
1: No deseche las súplicas que te dirigimos en nuestras necesidades. Antes bien líbranos de todos los peligros, oh siempre Virgen gloriosa y bendita. Amén.
0: Bajo tu amparo nos acogemos, Santa Madre de Dios.
1: No deseche las súplicas que te dirigimos en nuestras necesidades. Antes bien líbranos de todos los peligros, oh siempre Virgen gloriosa y bendita. Amén.
0: Bajo tu amparo nos acogemos, oh Santa Madre de Dios.
1: No deseche las súplicas que te dirigimos en nuestras necesidades. Antes bien líbranos de todos los peligros, oh siempre Virgen gloriosa y bendita. Amén.
0: Bajo tu amparo nos acogemos, Santa Madre de Dios.
1: No deseche las súplicas que te dirigimos en nuestras necesidades. Antes bien líbranos de todos los peligros, oh siempre Virgen gloriosa y bendita. Amén.
0: Bajo tu amparo nos acogemos, Santa Madre de Dios.
1: No deseches las súplicas que te dirigimos en nuestras necesidades. Antes bien líbranos de todos los peligros, oh siempre Virgen gloriosa y bendita. Amén.
0: Bajo tu amparo nos acogemos, oh Santa Madre de Dios.
1: No deseches las súplicas que te dirigimos en nuestras necesidades. Antes bien líbranos de todos los peligros, oh siempre Virgen gloriosa y bendita. Amén.
0: Bajo tu amparo nos acogemos, oh Santa Madre de Dios.
1: No deseche las súplicas que te dirigimos en nuestras necesidades. Antes bien líbranos de todos los peligros, oh siempre Virgen gloriosa y bendita. Amén.
0: Bajo tu amparo nos acogemos, Santa Madre de Dios.
1: No deseches las súplicas que te dirigimos en nuestras necesidades. Antes bien líbranos de todos los peligros, oh siempre Virgen gloriosa y bendita. Amén.
0: Bajo tu amparo nos acogemos, Santa Madre de Dios.
1: No deseche las súplicas que te dirigimos en nuestras necesidades. Antes bien líbranos de todos los peligros, oh siempre Virgen gloriosa y bendita. Amén.
0: Bajo tu amparo nos acogemos, oh Santa Madre de Dios.
1: No deseche las súplicas que te dirigimos en nuestras necesidades. Antes bien líbranos de todos los peligros, oh siempre Virgen gloriosa y bendita. Amén.
0: Oh María, dulce fuente de amor, hazme sentir tu dolor para que llore contigo la muerte de tu Hijo y goce contigo su resurrección, y que, por mi Cristo amado, mi corazón abrazado, más viva en él que conmigo. Amén.
1: Te suplicamos, Señor, que derrames tu gracia en nuestras almas, para que por el anuncio del ángel hemos conocido la encarnación de tu Hijo Jesucristo. Por su pasión y su cruz, seamos llevados a la gloria de la resurrección, por el mismo Jesucristo nuestro Señor.
0: Amén.
1: Proclama mi alma la grandeza del Señor, se alegra mi espíritu en Dios mi Salvador, porque ha mirado la humillación de su esclava. Desde ahora me felicitarán todas las generaciones, porque el Poderoso ha hecho obras grandes por mí. Su nombre es santo, y su misericordia llega a sus fieles de generación en generación. Él hace proezas con su brazo, dispersa a los soberbios de corazón, derriba del trono a los poderosos y enaltece a los humildes. A los hambrientos los colma de bienes, y a los ricos los despide vacíos. Auxilia a Israel su siervo, acordándose de su misericordia, como lo había prometido a nuestros padres en favor de Abraham y su descendencia por siempre. Gloria al Padre, y al Hijo, y al Espíritu Santo, como era en el principio, ahora y siempre, por los siglos de los siglos. Amén. Amén. Amén.

0: la tentación y líbranos del mal. Amén.
1: Dios te salve María, llena eres de gracia, el Señor es contigo, bendita tú eres entre todas las mujeres y bendito es el fruto de tu vientre Jesús.
0: Santa María, Madre de Dios, ruega por nosotros pecadores, ahora y en la hora de nuestra muerte. Amén.
1: Gloria al Padre, y al Hijo, y al Espíritu Santo.
0: Como era en un principio, ahora y siempre, por los siglos de los siglos. Amén.
1: En los cielos y en la tierra, sea por siempre alabado
0: el corazón amoroso de Jesús sacramentado.
1: Padre nuestro, que estás en el cielo, santificado sea tu nombre. Venga a nosotros tu reino. Hágase tu voluntad en la tierra como en el cielo.

0: en el cielo.
1: Danos hoy nuestro pan de cada día. Perdona nuestras ofensas, como también nosotros perdonamos a los que nos ofenden. No nos dejes caer en la tentación y líbranos del mal. Amén.
0: Dios te salve María, llena eres de gracia, el Señor es contigo. Bendita tú eres entre todas las mujeres y bendito es el fruto de tu vientre Jesús.
1: Santa María, Madre de Dios, ruega por nosotros pecadores, ahora y en la hora de nuestra muerte. Amén.
0: Gloria al Padre, y al Hijo, y al Espíritu Santo,
1: como era en el principio, ahora y siempre, por los siglos de los siglos. Amén.
0: En los cielos y en la tierra, sea por siempre alabado
1: el corazón amoroso de Jesús sacramentado.
0: Padre nuestro, que estás en el cielo, santificado sea tu nombre. Venga a nosotros tu reino. Hágase tu voluntad en la tierra como en el cielo.
1: Danos hoy nuestro pan de cada día. Perdona nuestras ofensas, como también nosotros perdonamos a los que nos ofenden. No nos dejes caer en la tentación y líbranos del mal. Amén.
0: Dios te salve María, llena eres de gracia. El Señor es contigo. Bendita tú eres entre todas las mujeres y bendito es el fruto de tu vientre Jesús.
1: Santa María, Madre de Dios, ruega por nosotros pecadores, ahora y en la hora de nuestra muerte. Amén.
0: Gloria al Padre, y al Hijo, y al Espíritu Santo,
1: como era en el principio, ahora y siempre, por los siglos de los siglos. Amén.
0: Ven, Espíritu Santo, llena los corazones de tus fieles y enciende en ellos el fuego de tu amor. Envía, Señor, tu Espíritu, y todo será de nuevo creado y se renovará la faz de la tierra. Oh Señor de la misericordia, escucha nuestra oración que te presentamos con humildad y confianza. Ilumina las tinieblas de nuestra ignorancia con la luz de tu palabra. Acrecienta en nosotros la fe que tú mismo nos has dado. Que ninguna tentación pueda destruir el ardor de la fe y de la caridad que tu gracia ha encendido en nuestro espíritu. Que la claridad de la resurrección ilumine las dificultades de nuestra ignorancia. Que no temamos a la luz que no tiene fin. Amén. Dios Padre misericordioso, que has revelado tu amor de tu Hijo Jesucristo y la has derramado sobre nosotros en el Espíritu Santo, Consolador, te encomendamos hoy el destino del mundo y de todo hombre. Inclínate hacia nosotros, sana nuestra debilidad, derrota de todo mal, que haz que todos los habitantes de la tierra experimenten tu misericordia, para que en ti, Dios Trino y Uno, encuentres siempre la fuente de la esperanza. Padre eterno, por la dolorosa pasión y resurrección de tu Hijo, ten misericordia de nosotros y del mundo entero.
1: Ven, Espíritu Divino, manda tu luz desde el cielo. Padre amoroso del pobre, don en tus dones espléndido. Luz que penetras las almas, fuente del mayor consuelo. Ven, dulce huésped del alma, descansa de nuestro esfuerzo, tregua en el duro trabajo, brisa en las horas de fuego, gozo que enjuga las lágrimas y conforta en los duelos. Entra hasta el fondo del alma, divina luz, y enriquécenos. Mira el vacío del hombre, si tú le faltas por dentro. Mira el poder del pecado cuando no envías tu aliento. Riega la tierra en sequía. Sana el corazón enfermo, lava las manchas, infunde calor de vida entre el hielo, doma el espíritu indómito, guía al que tuerce el sendero. Reparte tus siete dones según la fe de tus siervos. Por tu bondad y tu gracia, dale al esfuerzo su mérito. Salva al que busca salvarse y danos tu gozo eterno. Amén.
0: Adorado seas, oh Dios misericordioso, por haberte dignado a descender de los cielos a esta tierra. Te adoramos en gran humildad, por haberte dignado a elevar todo el género humano, insondable en tu misericordia, inconcebible por amor a nosotros. Has tomado el cuerpo de la Virgen Inmaculada, jamás rozada por el pecado, porque así lo has establecido desde la eternidad. La Santísima Virgen, esta azucena blanca como la nieve, es la primera en adorar la omnipotencia de tu misericordia. Su corazón puro se abre con amor a la venida del Verbo. Cree en las palabras del mensajero divino y se fortalece en la confianza. El Señor se asombró, el cielo se asombró de que Dios se hubiera hecho hombre, que hubiera en la tierra un corazón dignado a abandonar el trono celestial. Has bajado a nuestra miseria, a la debilidad humana, porque no son los ángeles, sino los hombres los que necesitan de tu misericordia para expresar dignamente la misericordia del Señor. Nos unimos a tu Madre Inmaculada, porque así nuestro himno te será más agradable, ya que ella ha sido elegida entre los ángeles y los hombres. A través de ella, como a través del cristal puro, ha llegado a nuestra misericordia. Por tu mérito, el hombre se hizo agradable a Dios. Por su mérito, todos los torrentes de gracia fluyen sobre nosotros.
1: Meditación del diario de Santa Faustina Kowalska. Página 570, numeral 1598. He visto con qué renuencia ha ido Jesús a algunas almas de la Santa Comunión. Y me ha repetido estas palabras: voy a algunos corazones como a otra pasión. Durante la hora santa que trataba de hacer, vi a Jesús doliente que me dijo estas palabras: hija mía, no prestes tanta atención al recipiente de la gracia, sino a la gracia misma que te doy, porque el recipiente no siempre gusta, y entonces también las gracias se hacen defectuosas. Quiero preservarte de ello y deseo que nunca prestes atención al recipiente en que te envío mi gracia, sino que toda la atención de tu alma se centre en corresponder con máxima fidelidad a mi gracia. Oh Jesús mío, si tú mismo no alivias la añoranza de mi alma, nadie logrará consolarme ni aliviarla. Cada vez que te acercas a mí, despiertas en mi alma un nuevo éxtasis de amor, pero también una nueva agonía, ya que a pesar de tu tan excepcional acercamiento a mi alma, te amo de lejos y mi corazón agoniza en un éxtasis de amor, porque esta no es todavía una unión externa y total, aunque muy frecuentemente te relaciones conmigo sin ningún velo. Con esto abres en mi alma y mi corazón el abismo de amor y de anhelo por ti, oh Dios. Y este abismo sin fondo de desear a Dios en toda la plenitud en la tierra no puede ser llenado completamente. El Señor me dio a conocer cuánto desea la perfección de las almas elegidas. En mis manos, las almas elegidas son las luces que arrojo en las tinieblas del mundo y lo ilumino. Como las estrellas iluminan la noche, así las almas elegidas iluminan la tierra. Y cuanto más perfecta es el alma, tanto más luz irradia en su entorno y llega más lejos. Puede estar oculta y desconocida aún a las personas más cercanas. No obstante, su santidad se refleja en las almas en los más lejanos confines del mundo. Hoy el Señor me dijo: cuando te acerques a la confesión, a esta fuente de mi misericordia, siempre fluye sobre tu alma la sangre y el agua que brotó de mi corazón y ennoblece tu alma. Cada vez que vas a confesarte, sumérgete toda en mi misericordia con gran confianza para que puedas derramar sobre tu alma la generosidad de mi gracia. Cuando te acerques a la confesión, debes saber que yo mismo te espero en el confesionario, solo que estoy oculto en el sacerdote. Pero yo mismo actúo en tu alma. Aquí la misericordia del alma se encuentra con Dios de la misericordia. Di a las almas que de esta fuente de la misericordia, las almas sacan gracias exclusivamente con el recipiente de confianza. Si su confianza es grande, mi generosidad no conocerá límites. Los torrentes de mi gracia inundan las almas humildes. Los soberbios permanecen siempre en pobreza y miseria, porque mi gracia se aleja de ellos dirigiéndose hacia los humildes. Durante la adoración, oí estas palabras. Reza por una de las alumnas que necesitan mucho de mi gracia. Conocí que se trataba de N. Recé mucho y la misericordia de Dios envolvió aquella alma. Durante la adoración, mientras repetía varias veces la invocación Santo Dios, de repente me envolvió una más viva presencia de Dios y fui llevada en espíritu ante la majestad divina. Y vi cómo rinde gloria a Dios los ángeles y los santos del Señor. La gloria que rinden a Dios es tan grande que no quiero dejarme tentar de describirla, porque no soy capaz, y también para que las almas no piensen que lo que he escrito es todo. San Pablo, ahora comprendo, ¿por qué no quisiste describir el cielo? Y solo dijiste lo que el ojo no vio, ni oyó, ni él ni el oído oyó, ni el corazón del hombre anheló lo que preparó Dios para los que lo aman. Así es, y todo lo que ha salido de Dios. A Él vuelve y le rinde una gloria perfecta. Y ahora, al mirar la gloria que yo rindo a Dios, ¡oh, qué miseria es! Es una pequeñísima gotita de comparación a la perfecta gloria celeste. ¡Oh, qué bueno eres, oh Dios! Que aceptas también mi adoración y diriges dignamente tu rostro hacia mí y me haces saber que es agradable nuestra oración. Escribe mi bondad lo que te venga a la cabeza. Contesté, pero Señor, si escribo es demasiado. Y el Señor me respondió, hija mía, aunque hablaras todas las lenguas de los hombres y de los ángeles a la vez, no dirías demasiado, sino que glorificarías mi bondad. Mi misericordia insondable apenas es una pequeña parte. Oh Jesús mío, tú mismo pon las palabras en mi boca para que pueda adorarte dignamente. Hija mía, quédate tranquila, haz lo que te digo. Tus pensamientos están unidos a mis pensamientos, pues escribe lo que te venga a la cabeza. Tú eres la secretaria de mi misericordia. Te he escogido para este cargo, en esta y en la vida futura. Quiero que así sea, a pesar de todos los obstáculos que te pondrán. Has de saber que no cambiará lo que me agrada. En aquel momento, profundamente humillada, me sumergí ante la majestad de Dios. Pero cuando más me humillaba, tanto más me penetraba la presencia de Dios. Oh Jesús, mi único consuelo. Oh, qué terrible es el destierro. Oh, qué selva he de atravesar. Mi alma se abre paso entre la pavorosa espesura de diferentes dificultades. Si no me sostuvieras tú mismo, Señor, sería absolutamente imposible avanzar.

0: mientras rezaba al vivo corazón de Jesús que está en el Santísimo Sacramento según la intención de cierto sacerdote. En un momento Jesús me dio a conocer su bondad y me dijo, no le daré por encima de sus fuerzas. Al enterarme de ciertos sufrimientos y dificultades de una persona que una persona enfrenta en esto, en toda esta obra de Dios, antes de la Santa Comunión pedí a Jesús que me hiciera saber si acaso estos sufrimientos no hubieran sido provocados por mí. Mi dulcísimo Jesús, te suplico por tu infinita bondad y misericordia, permíteme saber si en esta obra hay algo que no te agrada y si hay alguna culpa mía. Si es así, te ruego que al llegar a mi corazón, que hagas llegar a mi corazón y lo llenes de inquietud y me des a conocer tu descontento. Y si no hay culpa mía, afírmame en la paz. Cuando escribí al Señor, mi alma fue llenada de gran paz y el Señor me comentó que la obra estaba puesta a prueba, pero con esto no era menos agradable a Dios. Esto me alegró mucho, pero dupliqué mis oraciones para que la obra saliera indemne del fuego de la prueba. Oh Jesús mío, qué bueno es estar en la cruz, pero contigo, amor mío, mi alma está continuamente tendida a la cruz y se llena de amargura. El vinagre y la miel rozan mis labios, pero está bien que sea así, ya que tu corazón divino durante toda la vida siempre bebió amargura y a cambio del amor recibiste la ingratitud. Estabas tan dolorido que de tus labios escapó esta queja dolorosa con la cual buscaba a quien te consolara y no lo encontraste. Mientras pedía al Señor que se dignara mirar mi cierta alma que lucha sola contra muchas dificultades, en un solo instante el Señor me dijo que todos son como el polvo bajo sus pies. Pues no te aflijas, ves que por sí mismos ellos no pueden nada. Y si lo permito parecer triunfar, lo hago por mis impenetrables designios. Experimenté una gran serenidad al ver que todo depende del Señor. Cuando viene el capellán con el Señor Jesús, hay momentos en los cuales me envuelve una muy viva presencia de Dios y el Señor me muestra su santidad y entonces veo el más pequeño polvillo en mi alma y antes de cada santa comunión desearía purificar mi alma. Pregunté al confesor y contestó que no es necesario confesarme antes de cada santa comunión. La Santa Comunión elimina estas pequeñeces y es una tentación pensar en la confesión en el momento de recibir la Santa Comunión. No he continuado explicando más el estado de mi alma, porque no era mi director espiritual, sino solo un confesor. Y este conocimiento no me ocupa tiempo por ser más rápido que un relámpago, incendia en mí el amor, dejando el conocimiento de mí misma. Hoy el Señor me dijo, necesito tus sufrimientos para salvar las almas. Oh Jesús, haz conmigo lo que quieras. No he tenido el valor de pedir a Jesús mayores sufrimientos, porque la noche anterior sufrí tanto que no soportaría ni una gota más de lo que el mismísimo Señor Jesús me dio. Durante casi toda la noche tuve unos dolores tan violentos que me parecía tener desgarradas todas las entrañas. La medicina que había tomado la vomité. Cuando me incliné al suelo, perdí el conocimiento y así, con la cabeza apoyada contra el suelo, permanecí algún tiempo. Al volver en mí, me di cuenta de que con todo el cuerpo cargaba sobre la cara y la cabeza, empapada de vómito. Pensé que esto iba a ser ya el final. La querida Madre Superiora y Sor Tarsicia trataban de ayudarme como podían. Jesús pedía los sufrimientos y no la muerte. Oh Jesús mío, haz conmigo lo que te agrade. Dame solamente la fuerza para sufrir. Si me sostiene tu fuerza, aguardaré todo. Oh almas, cuánto las amo. Hoy vino a verme una de las hermanas y me dijo: hermana, tengo una sensación extraña, como si algo me empujara a venir a verla y recordarle distintos asuntos míos antes de que usted muera. Porque usted los puede obtener y arreglar con Jesús. Esto, algo me dice continuamente que usted, hermana, lo puede obtener para mí. Le he contestado sinceramente que sí, que sentía en el alma que después de morir podré obtener de Jesús más que ahora. La recordaré, hermana, delante de su trono.
1: Hermanos, los invitamos al ofrecimiento de la coronilla de la Divina Misericordia, por la paz en el mundo entero, por las necesidades de la humanidad, por la conversión de las almas, por los enfermos y quienes cuidan de ellos, por las intenciones del Papa, por la santificación de los sacerdotes, religiosos y religiosas, por las vocaciones sacerdotales, por la Iglesia perseguida, por los fundadores, el personal y los bienhechores de María Visión, por la protección de la niñez, de los adolescentes y de los bebés en el vientre de sus madres, por la unión, protección y santificación de las familias, por los agonizantes, por las almas del purgatorio. Hermanos, recordemos el mensaje de Jesús que nos dice:
0: ¿por qué te confundes y te agitas ante los problemas de la vida? Déjame al cuidado de todas tus cosas y en todo te irá mejor. Cuando te abandones en mí, todo se resolverá con tranquilidad según mis designios. No te desesperes, no me dirijas una oración agitada, como si quisieras exigirme el cumplimiento de tus deseos. Cierra los ojos del alma y dime con calma:
1: Jesús, en ti confío.
0: Evita las preocupaciones, las angustias y los pensamientos sobre lo que puede suceder después. No estropees mis planes queriéndome imponer tus ideas. Déjame ser Dios y actuar con libertad. Abandónate confiadamente en mí y deja en mis manos tu futuro. Dime frecuentemente:
1: Jesús, en ti confío.
0: Lo que más daño te hace es tu razonamiento y tus propias ideas. Quieres resolver las cosas a tu manera. Cuando dices: Jesús, en ti confío, no seas como el paciente que le pide al médico que lo cure, pero le sugiere el modo de hacerlo. Déjate llevar en mis brazos divinos. No tengas miedo, yo te amo. Si crees que las cosas se empeoran o se complican a pesar de tus oraciones, sigue confiando, cierra los ojos del alma y confía. Continúa diciéndome a toda hora:
1: Jesús, en ti confío.
0: Necesito las manos libres para poder obrar. No me ates con tus preocupaciones. Satanás eso quiere: agitarte, angustiarte, quitarte la paz. Confía en mí. Así que no te preocupes. Echa en mí todas tus angustias y duerme tranquilamente. Dime siempre:
1: Jesús, en ti confío.
0: Y verás grandes milagros. Te lo prometo por mi amor.
1: En el nombre del Padre, del Hijo y del Espíritu Santo. Amén. Padre nuestro que estás en el cielo, santificado sea tu nombre. Venga a nosotros tu reino. Hágase tu voluntad en la tierra como en el cielo.
0: Danos hoy nuestro pan de cada día. Perdona nuestras ofensas, como también nosotros perdonamos a los que nos ofenden. No nos dejes caer en la tentación y líbranos del mal. Amén.
1: Dios te salve María, llena eres de gracia, el Señor es contigo. Bendita tú eres entre todas las mujeres y bendito es el fruto de tu vientre Jesús.
0: Santa María, Madre de Dios, ruega por nosotros pecadores, ahora y en la hora de nuestra muerte. Amén.
1: Creo en Dios Padre, Todopoderoso, Creador del cielo y de la tierra. Creo en Jesucristo, su único Hijo, nuestro Señor, que fue concebido por obra y gracia del Espíritu Santo. Nació de Santa María Virgen, padeció bajo el poder de Poncio Pilato, fue crucificado, muerto y sepultado, descendió a los infiernos, al tercer día resucitó entre los muertos, subió a los cielos y está sentado a la derecha de Dios, Padre Todopoderoso. Desde ahí ha de venir a juzgar a vivos y muertos. Creo en el Espíritu Santo, la Santa Iglesia Católica, la comunión de los santos, el perdón de los pecados, la resurrección de la carne y la vida eterna. Amén. Padre eterno, te ofrezco el cuerpo, la sangre, el alma y la divinidad de tu amadísimo Hijo, nuestro Señor Jesucristo, como propiciación de nuestros pecados y los del mundo entero. Por su dolorosa pasión,
0: ten misericordia de nosotros y del mundo entero.
1: Por su dolorosa pasión,
0: ten misericordia de nosotros y del mundo entero.
1: Por su dolorosa pasión,
0: ten misericordia de nosotros y del mundo entero.
1: Por su dolorosa pasión,
0: ten misericordia de nosotros y del mundo entero.
1: Por su dolorosa pasión,
0: ten misericordia de nosotros y del mundo entero.
1: Por su dolorosa pasión,
0: ten misericordia de nosotros y del mundo entero.
1: Por su dolorosa pasión,
0: ten misericordia de nosotros y del mundo entero.
1: Por su dolorosa pasión,
0: ten misericordia de nosotros y del mundo entero.
1: Por su dolorosa pasión,
0: ten misericordia de nosotros y del mundo entero.
1: Por su dolorosa pasión,
0: ten misericordia de nosotros y del mundo entero. Padre eterno, te ofrezco el cuerpo, la sangre, el alma y la divinidad de tu amadísimo Hijo, nuestro Señor Jesucristo, como propiciación de nuestros pecados y los del mundo entero. Por su dolorosa pasión,
1: ten misericordia de nosotros y del mundo entero.
0: Por su dolorosa pasión,
1: ten misericordia de nosotros y del mundo entero.
0: Por su dolorosa pasión,
1: ten misericordia de nosotros y del mundo entero.
0: Por su dolorosa pasión,
1: ten misericordia de nosotros y del mundo entero.
0: Por su dolorosa pasión,
1: ten misericordia de nosotros y del mundo entero.
0: Por su dolorosa pasión,
1: ten misericordia de nosotros y del mundo entero.
0: Por su dolorosa pasión,
1: ten misericordia de nosotros y del mundo entero.
0: Por su dolorosa pasión,
1: ten misericordia de nosotros y del mundo entero.
0: Por su dolorosa pasión,
1: ten misericordia de nosotros y del mundo entero.
0: Por su dolorosa pasión,
1: ten misericordia de nosotros y del mundo entero. Padre, te ofrezco el cuerpo, la sangre, el alma y la divinidad de tu amadísimo Hijo, nuestro Señor Jesucristo, como propiciación de nuestros pecados y los del mundo entero. Por su dolorosa pasión,
0: ten misericordia de nosotros y del mundo entero.
1: Por su dolorosa pasión,
0: ten misericordia de nosotros y del mundo entero.
1: Por su dolorosa pasión,
0: ten misericordia de nosotros y del mundo entero.
1: Por su dolorosa pasión,
0: Ten misericordia de nosotros y del mundo entero.
1: Por su dolorosa pasión,
0: ten misericordia de nosotros y del mundo entero.
1: Por su dolorosa pasión,
0: ten misericordia de nosotros y del mundo entero.
1: Por su dolorosa pasión,
0: ten misericordia de nosotros y del mundo entero.
1: Por su dolorosa pasión,
0: ten misericordia de nosotros y del mundo entero.
1: Por su dolorosa pasión,
0: ten misericordia de nosotros y del mundo entero.
1: Por su dolorosa pasión,
0: ten misericordia de nosotros y del mundo entero. Padre eterno, te ofrezco el cuerpo, la sangre, el alma y la divinidad de tu amadísimo Hijo, nuestro Señor Jesucristo, como propiciación de nuestros pecados y los del mundo entero. Por su dolorosa pasión,
1: ten misericordia de nosotros y del mundo entero.
0: Por su dolorosa pasión,
1: ten misericordia de nosotros y del mundo entero.
0: Por su dolorosa pasión,
1: ten misericordia de nosotros y del mundo entero.
0: Por su dolorosa pasión,
1: ten misericordia de nosotros y del mundo entero.
0: Por su dolorosa pasión,
1: ten misericordia de nosotros y del mundo entero.
0: Por su dolorosa pasión,
1: ten misericordia de nosotros y del mundo entero.
0: Por su dolorosa pasión,
1: ten misericordia de nosotros y del mundo entero.
0: Por su dolorosa pasión,
1: ten misericordia de nosotros y del mundo entero.
0: Por su dolorosa pasión,
1: ten misericordia de nosotros y del mundo entero.
0: Por su dolorosa pasión,
1: ten misericordia de nosotros y del mundo entero. Padre eterno, te ofrezco el cuerpo, la sangre, el alma y la divinidad de tu amadísimo Hijo, nuestro Señor Jesucristo, como propiciación de nuestros pecados y los del mundo entero. Por su dolorosa pasión,
0: ten misericordia de nosotros y del mundo entero.
1: Por su dolorosa pasión,
0: ten misericordia de nosotros y del mundo entero.
1: Por su dolorosa pasión,
0: ten misericordia de nosotros y del mundo entero.
1: Por su dolorosa pasión,
0: ten misericordia de nosotros y del mundo entero.
1: Por su dolorosa pasión,
0: ten misericordia de nosotros y del mundo entero.
1: Por su dolorosa pasión,
0: ten misericordia de nosotros y del mundo entero.
1: Por su dolorosa pasión,
0: ten misericordia de nosotros y del mundo entero.
1: Por su dolorosa pasión,
0: ten misericordia de nosotros y del mundo entero.
1: Por su dolorosa pasión,
0: ten misericordia de nosotros y del mundo entero.
1: Por su dolorosa pasión,
0: ten misericordia de nosotros y del mundo entero.
1: Por su dolorosa pasión,
0: ten misericordia de nosotros y del mundo entero.
1: Santo Dios, Santo fuerte, Santo inmortal,
0: ten piedad de nosotros y del mundo entero.
1: Santo Dios, Santo fuerte, Santo inmortal,
0: ten piedad de nosotros y del mundo entero.
1: Santo Dios, Santo fuerte, Santo inmortal,
0: ten piedad de nosotros y del mundo entero.
1: Oh Dios eterno, en quien la misericordia es infinita y el tesoro de compasión inagotable, vuelve a nosotros tu mirada bondadosa y aumenta tu misericordia en nosotros, para que en momentos difíciles no nos desesperemos ni nos desalentemos, sino que con gran confianza nos sometamos a tu santa voluntad, que es el amor y la misericordia misma. Amén. Oh sangre y agua que brotaste del Sagrado Corazón como una fuente de misericordia para todos nosotros,
0: en ti confío.
1: Expiraste, Jesús, pero la fuente de vida brotó para las almas y el mar de misericordia se abrió para el mundo entero. Oh fuente de vida, insondable misericordia divina, abarca el mundo entero y derrámate sobre nosotros. Amén.
0: Oh querido Jesús, hoy venimos ante tu presencia divina. para amarte de igual forma en que tú nos amas. Te damos gracias, Señor, por todo lo recibido. Te damos gracias por el pan que recibimos cada día, por cada petición escuchada. Te pedimos por la gente que más te necesita, Señor, por aquellos que tienen sed de ti. Te pedimos por los niños de la calle, por las madres buscadoras para que encuentren consuelo y fuerza. Señor nuestro, gracias por escucharnos, por ser nuestro soporte en cada momento de oscuridad. También te pedimos por las personas que hablan a este bendito canal, Señor, para que las escuches, para que ellas sientan que estás presente en cada momento, que no dejen de pensar en ti, Señor, de tenerte fe, que los escuchas. María Ángela Niño, de San Luis Potosí, te pide por todos los sacerdotes, por la familia Nuño López, por un buen temporal, por la familia Hernández Chavarría, por Benita, por el personal de María Visión, por Reina Nuño Flores, por Felipe Chavarría y todos los enfermos. Te pide también por todas las almas benditas del purgatorio, por Fortunato Niño, por Matiana López, su eterno descanso. Verónica Cruz, de Tepatitlán, te pide por los gobernantes y por los sacerdotes, por la salud de Karina Gutiérrez, por eterno descanso de Julián y Carmen Casillas y por las benditas almas del purgatorio. Sergio de la Rosa, de Guadalajara, te pide por las necesidades de la familia de Leticia Portugal, por la salud de José Larios, Concepción Ávila, Jesús de la Rosa, por el eterno descanso de José Joel Padilla. Guadalupe Cuellar, de Querétaro, te pide por las necesidades de Josefina Cuellar, por la salud de Antonia Acosta. María de la Cruz Avilés, de México, te pide por las necesidades de la familia Rivera Figueroa, por Gu Figueroa, por Áviles Esparza, por Áviles Lima, Rivera Alfaro y Áviles Lima, por las ánimas benditas del purgatorio. Julia García Medina, de Zacatecas, te pide por las necesidades de Omar Álvarez García, por la familia Álvarez García y Álvarez Ochoa, por García Medina, por la salud de Verónica Macías Gil y por todas las ánimas benditas del purgatorio.
1: Señor, te pido por las necesidades y la salud de las familias Rosa López, Orbe Figueroa, Figueroa Barrera, Rachel Orbe, López Cárdenas, Farías López, Dávalos Barba, Serrano Salazar, Franco Rosas, Ledesma Méndez, Serrano Montenegro, Figueroa Hernández, Rivas González, Mitani Morales, Saucedo Talamante, Serrano Salazar, Valcar García, López Orbe, López Gómez, Astudillo Alcaraz, Astudillo Figueroa, por el eterno descanso de Patricia Orbe y María Patrocinio Rincón. Te pido por los cumpleaños de Lisset Barrera Orbe, por la conversión de Carmen Bañuelos, por el cumpleaños de María Luisa Hernández Lobato y por su aniversario 43. Te pido por las casitas de oración, Ane, por el párroco y los servidores de la parroquia de la Resurrección del Señor. Te pido por los enfermos, Angelina Gómez, Rivas Hernández, Guillermo Farías, José Luis González López, Georgina Ayala, Concepción Rivera, Margarita Portugal, Gustavo Contreras, Antonio Arellano.
0: La señora Rosy Cárdenas, de Guadalajara, te pide por su hija Elizabeth Margarita Castro Cárdenas que le den pronto resolución a la de su pensión, por la familia Castro Cárdenas, por el eterno descanso de Dionisio Reyes, Erlinda Reyes y todas las almas de los afectados de Vietnam. Rebeca Garza.

de Tamaulipas. Te pide por la familia Calderón Garza, Garza Vallejo, Garza, Garza Ornelas, Clara de la Garza, Delfino García, Reséndiz Cuellar. Por la salud de Hugo César García, por Baldomero Flores y Roberto Barrera. María Teresa Valencia, de Michoacán, te pide por la familia Valencia Guillén y Meléndez Valencia, por el eterno descanso de María Teresa Guillén Franco. Gloria González Reynoso, de Nuevo León, te pide por la familia González Reynoso, Gutiérrez Gutiérrez, por la paz del mundo y por los sacerdotes, por las ánimas benditas del purgatorio. Susana Calixto, de Veracruz, te pide por la salud de Beatriz Cepagua, por María Guadalupe López y Tomás Calixto. María del Carmen Becerra, de Aguascalientes, te pide por la familia, por sus necesidades de la familia Díaz Becerra, Jalas Becerra y Martínez Díaz de León, por la salud de Zoe Martínez Martínez. Nereida Ibarra Zazueta, de Sonora, te pide por las necesidades de la familia López Ibarra, por Oscar José López, por López Ayala, López Silva, López López, Ibarra San Martín, por Horacio Zazueta, por la salud de Guillermo Ibarra y Denise Zazueta. Rodolfo Morales, de Ciudad de México, te pide por las necesidades de la familia, de sus familiares y María del Rocío Guillén López y por Rodolfo Miguel Morales Mancilla, por el aniversario de bodas de Margarita Mancilla Galicia y Rodolfo Morales Hernández. Luis Darío Torres Reina, de San Luis Potosí, te pide por la salud de todos, por los hermanos Torres Reina y familia Torres Alvarado, por eterno descanso de Darío Torres de la Rosa, por María Apolinar Reina, por José Darío Torres Alvarado. Consuelo Reyes Sahagún, de Aguascalientes, te pide por las necesidades de la familia Vicencio, Fallena Vicencio, Álvarez Vicencio, Magda Núñez, por las personas de la tercera edad que están solas, por Consuelo Vicencio Reyes y por todos los enfermos de la casita. Te pide por eterno descanso de Julio Vicencio Flores, por las benditas ánimas del purgatorio. Manuel Bobadilla Solís, de Jalisco, te pide por las necesidades de la familia Bobadilla Solís, por Guillermina Solís, Alejandro Sánchez, por el aumento de vocaciones sacerdotales y religiosas, por las personas que están enfermas y solas, por el personal de María Visión. Genaro de Puebla, te pide por la familia García Martínez, María Elena, Juana y Nancy, por la salud de Fanny Sosa Rubio, de Mérida, por la salud de Madison Cabrera Sosa, Diana Gabriela Rubí Vadillo y Jenny Medina y Lisbeth Osorio Muñoz, por todas las personas que trabajan en María Visión. Luz María Elvia Hernández, de Jalapa, te pide por las necesidades de Rosalino Pérez, por Leticia Bosques, Rosa y Jesús Galván, por sus 52 años de casados, de María del Rosario Oliva Castillo y Jesús López Quintanilla. Carmen Ochoa, de Los Reyes, Michoacán, te pide por las necesidades de Luis Felipe Rodríguez Ochoa, por Erika Flores, Maday Rodríguez, por sus nietos y familia, por sacerdotes y religiosos, por la salud de Verónica del Carmen Rodríguez Ochoa y por el personal de María Visión. Te pide también por la familia Chávez Ochoa. Angélica Vázquez Armenta, de Abasolo, te pide por María Guadalupe Valadez Vázquez, por Jesús Valadez, por Tania Morales Aguirre, por José Cecilia y por María Guadalupe Núñez Oñate, por Ana Cristina y José Guadalupe Martínez Guerra, por la salud de la bebé Annie Meléndez González, de
de meses de nacimiento.

Nacida y por eterno descanso de Liliana Valadez Vázquez. José Francisco Leal Posada de Querétaro te pide por la familia Leal Santana y sus necesidades. Indelisa Durán Valenzuela de Jalpa, Zacatecas, te pide por la paz de Zacatecas, de México y del mundo, por la familia Hernández Durán y por los enfermos del mundo. Patricia Hernández Olvera, de México, pide por el Papa León XIV, por las necesidades de Agustín Edgar Pérez Olvera, por la paz de México y el mundo, por la conversión de los pecadores, por María de los Ángeles Olvera, Pérez Olvera. Te pide también por los jóvenes que se quitan la vida, por los sacerdotes que dejan su ministerio, por eterno descanso de Roberto Pérez Aparicio, Filiberta Olvera Martínez, Isaac Pérez Olvera y Jorge Artemio Alamilla. Armandina García González, de Linares, Nuevo León, te pide por las necesidades de la familia Villarreal Garza, Norma Guadalupe Díaz Garza, por Aranza Ibarra Villarreal, por Alejandro Ibarra Villarreal y Vicente González, y por ella misma. Te pide también Ángela Escobedo González, de Morelia, te pide por las necesidades de Jaime David Aguilar Escobedo, por Leticia Escobedo González Gómez, por Carmen Escobedo Gómez, Basilia Najar Saucedo, de Zacatecas, te pide por las necesidades de la familia Gordo Najar y por la salud de Camilo Gordo Saldaña. Te piden también por las necesidades de la familia Gordo Álvarez, Juan Antonio Gordo Najar, por María de Jesús Gordo Najar y familia Gutiérrez Gordo, por eterno descanso de Ismael Gutiérrez Gordo. Ivón González Cisneros de Zapopan te pide por la familia Iglesias Gómez, por la conversión y liberación de Ramón Preciado Leal y familia, por la salud de Ivón Gómez Ramiro Iglesias y Javier Gómez, por el eterno descanso de María Teresa Cisneros, por Ramón Preciado Moreno, Imelda Carrera de Coacualco, Estado de México, te pide por las necesidades de Elizabeth Preciado Leal, por Adriana Preciado, por Liliana Preciado, Cristina Leal, Rosa María Posada, por la familia Carrera, por Imelda Carrera Vidal, por el eterno descanso de César Gutiérrez Corona, Sonia y Ricardo Gutiérrez, Araceli Cabrera de Zapopan, te pide por la familia Guzmán Cabrera y por protección familiar, por las necesidades de Araceli Cabrera, por la familia Posadas Leiva, por la salud de María Ángeles y Rosario Guerra, por Alberto Aguilar, por Oscar Posada, por eterno descanso de Rita Leiva, Oscar Posada, Juan Ángel Salcedo y Anabel Posada. Fátima Vizcarra de Tala, te pide por las necesidades de la familia Rosales Navarro, Navoa Herrador, por la familia Navoa Vizcarra y por la paz del mundo, por la salud de José María Rosales Navarro, por Fátima Vizcarra, por Eufemi Ofelia Castillo Ramírez, Juan Estrada Peralta, de Puebla, te pide por la familia Mesa Beltrán, por la familia Estrada Real, por la familia Chan Cárdenas y Marisela Cárdenas, por la salud de Olivia Beltrán Fernández, por una unión familiar, por el eterno descanso de Noé Mesa Reina, María del Carmen Rabeles de Zapopan, te pide por la familia Jiménez Rabeles Vázquez, por la conversión de Raúl Jiménez Montiel, Alicia Vázquez Pérez, por la salud de Brenda Jiménez, María Carmen Robles

0: Por eterno descanso de Juan Antonio Rabeles. Gracias, Jesús, por estar vivo, por habernos escuchado, por estar siempre a nuestro lado. Gracias por tu misericordia infinita. Gracias por tu inmenso amor. En todo momento de mi vida recordaré decirte siempre:
1: Jesús, en ti confío.
0: Jesús, en ti confío.
1: Jesús, en ti confío.
0: Jesús, en ti confío.
1: Jesús, en ti confío.
0: Jesús, en ti confío. En el nombre del Padre, del Hijo y del Espíritu Santo. Amén.